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4: Es la hora 21, 5 minutos.

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9: Es la hora 22, 8 minutos.

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4: Es la hora 23, 10 minutos.

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0: 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Me llaman Romeo. 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
8: Es la hora 06:06.

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9: Es la hora 5, 15 minutos.

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1: Es la hora 5:30.
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0: humedad, visibilidad 8 kilómetros, la calidad del aire 27, buena la presión, en ascenso 1013, la máxima 18, llueve hasta ahora, estamos bajo alerta naranja en esta zona del país hasta la hora 6.
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0: Se recuperan los granos al cierre de semana. Hoy espacio Asociación Cultivadores de Arroz, habla Gustavo Ferrari. Habla el presidente también del Hispano de Santa Clara, Agustín González. Habla de la Independencia en sus 73 ediciones, que además va con transmisión de las hípicas. Extraoficialmente en el escrutinio primario habría ganado la lista 1, encabezada por Doris Cabral, en las elecciones de Comac. Otro técnico se comió Nacional. Baba no es más su director técnico. Para variar, ganó Peñarol. Vale, ¿cómo estamos? Buenos días.
2: Buen día, Ariel. Buen día a la audiencia.
0: ¿Qué dice Mariolo? ¿Cómo le va?
3: Buen día, Ariel. Buen día a toda la amable audiencia. Aquí por Cerro Chato, 14 grados de temperatura, 14 de sensación térmica, el viento del sureste a 19 kilómetros en la hora, la humedad 97%, la calidad del aire 21, está tormentoso esta jornada.
0: 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Bueno, lo primero, hay una alerta que está vigente hasta las 6 de la mañana, es naranja y amarilla, que afecta a esta zona, así que a las 6, no, hasta las 6 no vamos a hablar de esa, de esa alerta. Pero voy a comenzar con Santa Clara hoy, che. En Santa Clara, tormenta, sensación 15, máxima 16, mínima 10. Bueno, 87% de que ocurran precipitaciones y la humedad alta 98, dice el amigo Luis Rodríguez Zavala.
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0: Bueno, zona este, el pronóstico, hoy 9 de mínima, 15 de máxima, cubierto, precipitaciones y tormenta. Mañana también lluvias, 8 de mínima, 14 de máxima, precipitaciones y tormenta. El miércoles, 6 de mínima, 16 de máxima, cubierto y probables precipitaciones. Pero lo concreto es que va a haber lluvias en el este hoy y mañana, y seguro que dará algún requeche para el próximo día, miércoles. Zona centro-sur, hoy 9 de mínima, 14 de máxima. Mañana 7 de mínima, 13 de máxima. Y atención, centro-sur, hoy y mañana lluvia. El miércoles nuboso, cubierto, y probablemente seguirá lloviendo.
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0: Noreste del país, hoy 13 de mínima, 25 de máxima. Mañana 11 de mínima, 19 de máxima. El miércoles 9 de mínima, 15 de máxima. Y los tres días, hoy, mañana y el miércoles, lluvia, dice Inomet, para la zona noreste del país. 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

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Bueno, a ver, 33, ¿cómo va a estar la ciudad, el pueblo, nuestro pueblo, hoy? Y hoy pueden llover 20, 40 y unos 65 milímetros hoy, ¿eh? Hoy tengo anunciado por acá 65, entre 65 y 70 milímetros. Mañana y unos 50 milímetros. El miércoles chubasco, 6 décimas. El jueves, y el jueves, y pueden llover en el eje de los 60 milímetros. Viernes, sábado y domingo, lunes de la semana que viene, martes, no llovería. 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Bueno, a ver qué tengo por acá. Sierras de San Miguel da Costa. Esto es en la frontera, ahí en Chuy, 40 milímetros. Me dice da Costa. Bueno, me manda un video, ahora no puede ver el amigo Gabriel de los Pagos de Vergara. A ver qué dice. Ganamos por ahora, vamos, vamos y vamos. Saludo. Lo vamos a traer a Brunito para el cuadrito de nosotros. Lo vamos a convencer. ¡Fua! Eso me dice María Nelda Bausil. Me pone una foto de Jaime. ¡Ja! Jaime es el dolor de cabeza de la defensa y de los arqueros. Che. Mamita querida. Bueno, venimos bien, María. Venimos bien. Un saludo. Jorge Strauch anuncia para el próximo 26 y 27 de agosto remate de pantalla Uruguay. Estamos certificando. 44, 52, 24, 15. Buen día, mucha tormenta y llueve. Ayer llovieron 40 milímetros hasta las 6 de la tarde, me dice Gabriel, desde los Pagos de Vergara. Sí, sí, complicada la cosa. Bueno, hay alerta, a las 6 se va a actualizar y entonces a esa hora estaremos con esa información. Son las 5:39, canto y música.

0: 5 de la mañana, 46 minutos. Jaime Silvera anuncia próxima feria local Don Manuel en Sarrochato para el jueves 27 de agosto. Continuamos inscribiendo 44662103. Al momento, 240 vacunos.
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0: No es fácil, Mariolo, ¿eh? No es fácil.
2: Hay que seguir, hay que seguir.
0: Che, otro. Bueno, miren, una advertencia, Mario. Viste que están bravos los hackeos, ¿no? Viste que
2: sí.
0: Bueno, si aparece un triunfo nacional es que te están hackeando. Si Nacional gana un partido es que te están hackeando, ¿eh?
2: Familia. Se bugué el sistema.
0: ¿Eh?
2: Se bugué el sistema.
0: Ya, me habla. ¿Qué lo tiró? Qué cosa, la barra no perdona nada. Ja quieto que lo precisamos gordo, se viene el clásico sin técnicos, tan flacos, che. Oh, mamita querida. Bueno, ja, pobre gente, ja. Nos vamos a ayudar a recuperarse. Nos vamos a ayudar a recuperarse. Deja quieto, Mario. Deja quieto. Bueno, vamos arriba, Mario. Vamos arriba, vamos a lo nuestro, deja. Que nosotros también tenemos más agujeros que la defensa nacional. Bueno, se viene Santa Clara del Olimar. Se viene Santa Clara el próximo sábado y domingo a las 7 de la mañana. A las 7 de la mañana vamos a hablar con el amigo Agustín González, presidente del club, ya quedamos pactados. Se viene la 73 edición Independencia Nacional, hispano de Santa Clara, 115 kilómetros. Me dijo así, hablamos por teléfono el otro día con el amigo González, nos dijo que estaban armados ya los cortos. Hoy le vamos a echar mano a todo eso a las 7 de la mañana. Eso es el 23, única fecha, 115 kilómetros Santa Clara de Olimar. El 30 de agosto, 33ª edición Hermanando Pueblo Centenario de Fallemarco. Comparte fecha, 5ª edición, municipio Ismael Cortina, 60 kilómetros. Y bueno, y ya nos vamos preparando para la Cruzada Libertadora. Hablaremos de eso enseguida.

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2: Se viene la 13ª edición de la Cruzada Libertadora, 4, 5 y 6 de septiembre, son los 60 kilómetros, pero el día sábado 5, el raíz de 12 kilómetros, Hermanas Vicentino, 50.000 al primero, 6.000 al segundo, inscripción 3.000, obligando 3.000. Raíz de 9.300 metros, Roberto Olascuaga, debutantes y perdedores, 150.000 al primero, 15.000 al segundo. Después tenemos el domingo 6, raíz de 10 kilómetros, Washington Sarabia, 25.000 al primero. Raíz de 20 kilómetros, Edelfio Machado, 300.000 al primero, 30.000 al segundo, inscripción 15.000, obligado 15.000. Bueno, las pruebas cortas, Leonel Barreto, ¿está? Las pruebas cortas, Leonel Barreto. Después, bueno, por el resto de todo lo demás, Laura Jiménez, la presidenta, Leticia Batalla o Beatriz Rodales. Estas personas son las que pueden estar con la Cruzada Libertadora que se corre 4, 5 y 6 de septiembre. Y pues toda la actividad nocturna, ¿no? Para nosotros los notámbulos. 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
2: Bueno, Pedro Suárez, por mi casa en Varela, desde ayer van 30 milímetros. ¿Cómo no? Ya hablamos con Jaimito para que les dé una manito, aunque sea de humor, dice Pedro Suárez. Jaimito, ay, Jaimito. Piñeiro, desde Vergara. Buen día, amigos. El cuadro de Mario de Bruno le pusieron animal de laboratorio. Lo vacunan una vez por semana. Sos malo, Piñeiro, ¿eh? Deja quieto, Piñeiro. Deja quieto, pobre gente. 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Bueno, a ver, voy teniendo Messenger por acá. Aladino Techera, buen día. Pobre Nacional, le dicen hijo de padres separados. El domingo lo pasé a uno y el otro domingo lo pasé al otro. Son malos, Aladino, ¿eh? Deja quieto, Aladino, bueno. 5:00 a.m, 53 minutos. Vamos con la quiniela nocturna del sábado, Mariolo.
4: Correcto, el primer premio fue para el 949, del segundo al vigésimo, 669, 483, 849, 080, 747, 905, 803, 720, 937, 069, 210, 607, 706, 365, 905, 450, 538, 169 y el 016.
2: 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Ahora nos vamos, Mario, con los 5 de oro.
4: Correcto. El pozo mayor de 5 oro estaba acumulado en 43.900.000 pesos y el pozo de plata en 900.000 pesos. Los números sorteados fueron 6, 17, 27, 32, 36 y bolilla extra correspondiendo al pozo de plata, el 42. Pozo de oro tuvo un acierto que fue para agencia número 1 de San José y el pozo de plata tuvo 3 aciertos. Nos ponemos en el pozo revancha, que estaba acumulado 21.700.000 pesos. Los números sorteados fueron 5, 27, 30, 31 y 47. Pozo revancha no tuvo aciertos. Pozos para el próximo sorteo: pozo de oro 7.600.000 pesos, pozo revancha 26.800.000 pesos. El próximo sorteo será este 19 de agosto.
2: 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Sí, Mario, les han pegado fuerte. Ocha, Maura, que lo tiró, ¿eh? Que lo tiró. Y bueno, y la barra mía terminó alojándose en lo de Artola nomás. ¿Qué?

0: Se fueron para allá nomás.
1: Se fueron para allá. Bueno, me llamó Emilio para disculparse, para agradecerte a vos y a Emilio. Bueno, llamalos vos a ellos. Yo no soy vocero de nadie.
0: No, no, viste que ley directa. No, no, claro, para no venir, pues lo mismo joder para ver si la escalera era cierto o no era cierto.
1: Bueno, no, pero lo que pasa es que iban todos juntos a los Daniel y se quedaron ahí. Sí, y después fueron para el galeón.
0: Yo le dije a Roberto que se preparara, que iban a caer todos allá.
1: Le cayeron, me mandaron fotos del galeón. ¡Ja, los tiró! ¡Ja, los tiró esa bar! Bueno, bueno. Volvieron mojados como pollo, ayer embarrado hasta las orejas. Ay, se lamentaban, Mario. Y le digo yo, pero... Y cuando las fuerzas gubernistas atropellaron, desalojaron de Sarandí allí, de Mansa Villagra a los blancos, caminaron 2 noches y 3 días sin dormir, y Nepomuceno haciendo fuego con espartillo arriba de la carona en el viaje, aguantando los salvajes, che. ¿Qué dejan para eso? Era una papa, lo de ayer era una papa, Mario.
0: Era un chiste.
1: Nepomuceno Sarabia, el hijo de Aparicio, el que aguantaba la retaguardia cuando se retiraba, cuando los traían chumbeados, ¿no? Era el que aguantaba. Sí, 2 días de marcha, 2 noches y 3 días de marcha corrida, Mancha Villagra para Melo.
0: ¿Qué tiraje?
1: No era changa la cosa. Bueno, y después, Aparicio dejó los heridos en Melo, los más jodidos, y se fue por Centurión. Y pasó para el Brasil, que decían Aparicio se va a jugar en el Golfo de México disparando. Y fue cuando pegó la sentada por Yaguarón y la costa del Cebollatica y cayó en Fray Marco. Le dio un golpe tremendo al gobierno. Qué historia, ¿no? cosa bárbara. Y mirá lo que dice Pedro Suárez, y vos con el Orejano al mediodía. Ah, sí, el Orejano me acompaña siempre. Son de andar remarcando, hay muchos remarcados, Pedro, muchos remarcados ahí. Nosotros con el Orejano, fiel a esa idea. 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Buen día, me estoy preparando para levantar todo, dice Techerita. Buen día, me estoy preparando para levantar todo. ¿Y qué vas a levantar, Techerita? Lo único que te falta, Techerita, es que sea nacional. Que lo tiró, ¿no? Bueno, muchachos, las 6 de la mañana en punto. 6 de la mañana en punto. 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Ahí estamos con La Sachira. 6 de la mañana, un minuto. 6 de la mañana, un minuto. Se va yendo la mañana. Lluvia. Vamos a ver si estamos con Gustavo Ferrari, a ver si cambian la alerta meteorológica. A ver qué dice Inumet. Información a la población, tormentas muy fuertes, precipitaciones y copios. Bueno, se fue la alerta, se fue esa alerta a la amarilla, y ahora está la otra, ¿no? La generalizada, que no es para ninguna para ninguna zona en especial como teníamos hasta ahora. Señor Gustavo Ferrari, hombre del arroz, ¿cómo le va?
2: Buen día. Andamos bien, por suerte. Bueno, no sabemos todavía lo que ha llovido porque no hemos salido de casa, pero sí ha llovido desde ayer de tarde. Ayer de
1: 30
2: tarde,
1: milímetros, me dijo Pedro Suárez en Varela.
2: Bueno, puede ser que ande por ahí, sí. Mucho temporal. Acá se da la paradoja de que las represas siguen sedientas. No, los encenados van juntando toda esta lluvia. Son bien escurridizas, lo que quiere decir que van a juntar agua. Y bueno, y los anuncios son muy, muy bravos de escuchar, ¿no?
1: Sí, sí. ¿En cuánto está la represa de Corrales, por ejemplo, las represas en general, Gustavo?
2: Y acá en la vuelta llegando al 60%. 60. India Muerta ya hace día que está tirando por el vertedero, pero acá en el 60, 65.
1: Así que India Muerta está completa, Gustavo.
2: Sí, sí. India Muerta completó. Ya está escurriendo.
1: ¿Cuántas bueno, hectáreas riega India Muerta?
2: En el entorno de 10.000. 10.000 por ahí.
1: Es la más grande del país, ¿no?
2: Es la más grande y va a ser la más grande porque lamentablemente la semana, si no está escuchando algún amigo por ahí, en la semana tuve una conversación de orden personal con Tabaré Aguirre. Y porque le envié un video que del senador Robert Silva que nos visitó y que dijo, habló en el Parlamento, y bueno, Tabaré Aguirre fue al Parlamento esta semana. El senador Silva me envió un acta, aunque no la leí, pues son 53 páginas, y lo que sí, el resumen es que la represa para Pique la vemos cada vez más lejos. O sea, hoy se ve cada vez más lejos. Esta no es una conversación institucional, fue personal de dos amigos, pero lo puedo decir tranquilamente, la represa para Pique hoy está ni en pañales, está en el embrión recién.
1: Diría que la descartamos por lo menos en un corto periodo ahí de 5 años.
2: Sí, sí, nosotros, para nosotros va a ser difícil en estos 5 años, si no hay una voluntad política expresa, que hoy no la hay, esa represa no va a salir. Pero bueno, después en la semana, la empresa Samán, de la cual somos remitentes, hizo reuniones con todos sus productores por zona, hizo en Río Branco, en Vergara, perdón, hizo en Lascano y en Varela. Y bueno, vino con los anuncios un poco que lo hacíamos público. El arroz está creciendo, están aguantando las ventas porque el precio provisorio fue muy malo. Y bueno, y siempre que hay competencia, bueno, evidentemente esto es una, nunca se había dado en el sector de que estoy, que hayan dos precios de arroz de distintas empresas, y esto ha sido algo que para los productores va a ser muy bueno. La empresa Casarone, con ese convenio que hizo una empresa australiana, se ve con muy buen futuro ese convenio, y lo traspasó a sus productores, y la empresa Samán está buscando la vuelta para no quedarse para atrás. Eso es bueno para los productores, y evidentemente el arroz que falta vender se va a vender a muy buen precio y va a levantar el mal precio provisorio que tuvimos en 9.10, que era lo que daba en ese momento, pero bueno, eso creo que ya quedó en el pasado, y si bien hay que esperar hasta febrero para el definitivo, pero ya las ventas de arroz son a otros precios, ellos lo comunicaron, han subido todos los arroces, y bueno, también es una cosa que nosotros como productores viejos decimos, siempre en la siembra las esperanzas son buenas, después llegamos a la cosecha y se complica.
1: Pero Gustavo, ¿cuánto va vendido de arroz?
2: 55%, pero ya de ese 55% un 10, un 15% bien vendido, mejor vendido que lo que había vendido en el 20 de junio, por ahí cuando fue la asamblea. Entonces están todas las pautas para que el provisorio tenga un movimiento importante, y bueno, es una muy buena noticia para el sector. Y también otra cosa que se viene hablando mucho, pero cada vez estamos más cerca, que el puente financiero que está buscando la Asociación Cultivadora de Arroz, calculamos que en octubre va a estar disponible.
1: Es otra buena noticia también.
2: Sí, señor. Así que, bueno, parece que va a haber agua. Y bueno, después las condiciones de siempre, pero está. Esa tendremos que sortearla, combustible, energía. Pero hay que sortearla. Recién estaba mirando un poquito el diario mientras me despertaba y Fábrica Nacional de Cerveza está en una encrucijada muy grande, ¿no?
1: Sí, la gente que se preguntaban todo, si iba a seguir o no, ¿no?
2: Si iba a seguir o no. Entonces yo creo que los gobiernos tienen que reaccionar a que la parte de exportadora está pasando y está con una ecuación en contra que evidentemente va a haber que corregirla, ¿no?
1: Y bueno, eso, ¿cuánto hace que venimos hablando, Gustavo? Es decir, cada vez se entra en un cuello de botella más apretado, que son los costos del país. El costo del país ya sabemos dónde está, en el Estado. Y si el sistema político no asume que son parte del problema y no de la solución, que hay que empezar a hacer una reforma para que el país sea más viable, más amigable con la producción, vamos a tener problemas todos, ¿no?
2: Evidentemente que sí, por suerte hay algunos rubros que siguen despegados, el tema del ganado, de la carne. En la semana fuimos a una recorrida de encierres a Dolores, hay gente que está en ese rubro un poco de punta, y fue el tema fue el tratamiento de los efluentes, porque en una zona tan agrícola y tan apretada, bueno, nosotros tenemos que cumplir con esas normas, en una zona tan agrícola el tratamiento fluente pasa a ser una razón muy fundamental. Y bueno, están, por ejemplo, ya van el segundo año que nos fertilizan para maíz en los campos que pueden desparramar los fluentes del filó y no fertilizan para el falso. Le buscaron la vuelta, le están encontrando la vuelta y son todas cosas que suman. O sea, hay rubros que por suerte el precio internacional es muy bueno y uno de ellos es la carne, ¿no?
1: Sí, sí, por supuesto. Así que están utilizando los desechos del filó para fertilizar.
2: Sí, sí, sí. Con muy buen suceso, es un tema largo, no es fácil de explicarlo así, pero en resumen es eso, y con muy buen suceso y dándole el valor que ya le habíamos visto en alguna recorrida por el extranjero. O sea, lo han traído a tierra, lo van llevando bien, y bueno, hay que seguir copiando cosas buenas. Así que más o menos en eso estamos.
1: Bárbaro, entonces, así que habrá que seguirla peleando, Gustavo.
2: Hay que seguirla peleando, y a mí me enseñaron que al árbol caído no se le pega. Seguimos mirando fútbol los fines de semana, tranquilo, pero bueno, es como el tiempo, ya se va a arreglar.
1: Ya se va a arreglar. Y los precisamos gordos para comerlo gordo, porque comerlo flaco no tiene sentido.
2: Bueno,
1: Gustavo.
2: Un gusto, hasta la semana
1: que viene. Hasta la semana que viene. Está Gustavo Ferrari, presidente de la Regional 33 de la Asociación de Cultivadores de Arroz. 6:10. 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Mario, no corra riesgo. 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Bueno, che hermano, como dice la cosa, vamos arriba. Bueno, estábamos esperando y a las 6:00 se actualizó lo de Inumet. ¿Qué hace? Como dijimos recién, Mario, cuando vino el contacto con Gustavo, que hace una alerta generalizada sin colores. Dice que entre lo que hacen es repetir lo que decíamos el sábado, que está vigente hasta la tarde del miércoles 19, un frente cálido que afectará el país. Esto genera lluvias copiosas, tormenta fuerte. Las zonas más afectadas serán el norte, centro y este del país. Las precipitaciones diarias más significativas se esperan en el entorno de 70 a 100 milímetros y ya estima que los valores acumulados en el evento puedan superar puntualmente los 250 milímetros. En zonas de tormenta se pueden registrar rachas de viento fuerte, caída de granizo, intensa actividad eléctrica. Bueno, por ahí entonces, en el fondo era lo mismo que teníamos en el espacio de ahora cuando cesó la alerta, ahora volvió de vuelta.
0: Pasa que demoraron en cargar la página.
1: Demoraron en cargar la página. Pero habían puesto la otra, ¿viste? Se mantiene la alerta hasta las 8 de la mañana, mirá vos. Ahora entre que nosotros abrimos y demás, se vino la alerta que en el fondo sigue agarrando casi que todo el país. Ya venimos con eso, porque hablamos de Rafael González de Arriolac. Remata judicialmente dos fracciones de campo en el departamento de Urano. Una fracción de 95 hectáreas con casa, con galpón, con tubo, con manguera. Las otras 20 hectáreas, costas del G, a 7 kilómetros de Cerro Chato, jueves 3 de septiembre, en puertas del juzgado de segundo turno de la ciudad de 33, Juan Antonio Lavalleja, 442. Remate en dólares, 20% más comisión, 3,66 al contado. Informes con el rematador. Ahí tienen que pedir el informe. Yo no tengo nada porque me están llamando para preguntarme detalles, yo no tengo nada, lo único que tengo es el aviso, y lo que les doy es el teléfono del que sabe, que es el rematador González Darriulá, 099-832-981, reitero, 099-832-981. Bueno, vamos con la alerta a las 6:15 de la mañana. La advertencia es de color naranja, esta primera. Está vigente desde las 6 y se va a actualizar a las 8 de la mañana. Áreas afectadas por tormenta puntualmente fuerte y o severa podrán estar acompañadas por precipitaciones en cortos periodos de granizo, rachas de viento muy fuerte, intensa actividad eléctrica. Bueno, afecta Artigas, Cerro Largo, todo el departamento, Durazno parcialmente, Aguas Buenas, Baigorria, Blanquillo, Centenario, La Paloma, Las Palmas, Pueblo de Álvarez, Rosario y Ríos y San Jorge. Florida, Cerro Chato, no fallan nunca ustedes, Mario.
0: Siempre bolilla sorteada.
1: Siempre bolilla. La Valleja, 19 de julio, Aramendía, José Valle Ordóñez, José Pedro Varela y Zapicán. Paysandú, todo el departamento. Río Negro, también parcialmente. Rivera, Rocha, 18 de julio. El Chuy, la ciudad Rocha, La Coronilla, Lascano, Palmares de la Coronilla, Puinmayen, Punta del Diablo y San Luis al Medio. Salto todo el departamento, Tacuarembó todo el departamento y 33 todo el departamento. Esto es la alerta naranja. Ya venimos con la amarilla, aunque la alerta amarilla parece que este año se va a quedar largo tiempo, ¿no?
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1: Atención, la alerta amarilla también afecta a Artigas. La alerta amarilla es de menos intensidad que la naranja, ¿verdad? Cerro Largo, Aceguá, después Durano, El Carmen, Feliciano, Bues de Oribe, Santa Bernardina y Sarandí allí. Flores, Andresito, Florida, Capilla del Sauce, después La Valleja, Colón, Illesca, Pirarajá, Polanco del Norte y Polanco Sur. Maldonado, Los Talas, Río Negro también, Rivera, Rocha, Aguas Dulce, Barras de Baliza, Torres de Castillo, La Esmeralda, Palmares de Castillo y Velázquez. Existe una advertencia de mayor intensidad comprendida dentro de esta zona. A la Maure. Bueno, está complicada la cosa, ¿eh? Está muy complicado. Esto se va a actualizar 8 de la mañana. 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Mirá lo que dice Pedrito Suárez, a ver qué dice Pedrito Suárez. Buena lo suyo, Pedrito. Gustavo, cuando escucha decir blanco, dice el arroz. me saca la creciente, si soy de Nacional, dice el amigo Techerita. No, que sea Nacional, le tendemos una mano y lo sacamos. ¿Cómo vamos a dejar ahogar? Si no, después no tenemos contrario, si se nos ahogan. Le pone el agua con ganas por la City Vergarense desde las 4, dice Piñero. Opa, Joselito Silva, buen día, 41 milímetros por acá, saludo. Bueno, va y viene el saludo, Joselito. 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Marcelo Santos, ¡opa! Buen día. Según la alerta, estamos como Nacional a punto de desaparecer. Ja, ja, dice Marcelo Santos. Mamita querida, Marcelito, ¿eh? Bueno, vamos arriba, Marcelito. La barra no se entrega, che. La barra no hay manera de que se entreguen.
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1: ¿Llueve, Vale, por acá?
5: Y llueve fuerte.
1: Bueno, por ahora la tormenta ha sido muy light. No, por ahora la tormenta ha sido sumamente...
0: Ha sido afortunado.
1: Sí. Por ahí, ¿cómo está la cosa, Mario?
0: Ahora sigue un poco la lluvia, pero también la vemos por la ventana, lo que es la descarga eléctrica, ¿no?
1: Sí, señor. Sí, señor. 6 de la mañana, 21 minutos.
5: Y Ariel, ¿a dónde va la gente?
1: 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Ahora renunciaron, dice. dice Piñeiro. Bueno, a ver qué más tengo por acá. A ver si hay más. Se me escapan los mensajes a veces. Techerita. Bueno, todos los de temprano. No me quedó ninguno para trinca. 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

0: 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Tengo mensajes. María Julia Jiménez, buen día. Avestruz, 42 milímetros. 42 milímetros por el avestruz, ¿eh? Un agua pareja, ¿no? 30, 40, 45, por ahí va la cosa.
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0: Le ponemos canto y música a la mañana.

0: Por ahí el canto y la música, y por aquí María Gracia Barrio Solano, escribana, gestiones vinculadas a la escribanía, corredor inmobiliaria, trámites automotriz, 099-276, TLPL0, escribana Barrios Solano. Llueve copiosamente hasta ahora por la ciudad de 33, llueve copiosamente. Marcelo Dos Santos, Plaza 3 de Julio, Cerro Chato, me dice, hasta las 7 de la tarde de ayer acá, 42 milímetros, cuando dé lugar esta intensa lluvia, me fijaré, cuando dé lugar esta intensa lluvia, me fijaré lo que ha llovido en toda la noche, sigue lloviendo fuerte por ahí, por esos pagos. 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Pero muy bien, tengo mensajes por acá. Miguel Arrillaga, pagos de Zapicán. A ver qué dice el amigo Miguel. Dice, buen día Francisco, lluvia por acá 40 milímetros y sigue lloviendo. Salud. Sí, sí, va a seguir lloviendo hoy, mañana y algo el miércoles. 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Ahí está la cosa. 6:30 de la mañana. Nos vamos con las batallas de las ideas. Ingeniero Luis Romero Álvarez, tema las horas laborales. A ver qué dice.
1: Buenos días, estimados oyentes. Quisiera referirme hoy a la reducción de la jornada laboral, viejo anhelo de todos los sindicatos del mundo. La verdad es que es humano que las personas que tienen que realizar un trabajo que no les gusta tratan de ocuparse en eso menos horas por el mismo sueldo, obviamente. Porque reducir la jornada cobrando menos está arriba de la mesa el día que quieran, ¿no? De eso ni hablar. ¿Querés trabajar la mitad, cobrar la mitad? Todo bien. Cero estrés. Hoy mismo. El asunto es el otro. Es trabajar menos, porque tu trabajo no te gusta, y cobrar lo mismo, y en cuanto arrancaste a trabajar menos y cobrar lo mismo, empezar a pedir más por el menor trabajo. Esa es la secuencia, ¿verdad? Que no es un invento uruguayo. Entonces, veamos, como siempre tratamos, el bosque, ¿no? Y mirar un poco hacia la historia. La tendencia a trabajar menos es universal y viene muy, muy, muy de...

de Marx, no vio el tema. Y eso fue lo que cambió todo. Porque ¿por qué esas masas de obreros miserables que hacían cola para conseguir un trabajo en una fábrica en el Londres de 1800 y monedas, que él vio y sobre lo que pensó y reflexionó y de ahí sacó que iban a ser cada vez más pobres y cada vez más numerosos y que iban a ir a la lucha de clases y que iba a llegar la dictadura de proletariado cuando ganaran esa lucha de clases? Eso es Marx. Sucedió lo contrario. Donde no se aplicaron las ideas de Marx, no se dio lo que Marx decía que se iba a dar. Donde se aplicaron las ideas de Marx, como en la Rusia de octubre de 1917, donde se da el golpe de Estado, digamos, la toma del poder por parte de los comunistas, se termina matando a la familia del zar y todo eso, allí, como en la China de Mao de 1949, bueno, en esos lugares donde se aplicaron esas ideas, justamente se llegó a la miseria, a la pérdida de decenas de millones de personas que se murieron de hambre o, digamos, en situaciones extraordinariamente infelices. En la Europa que él miraba, que no era Rusia y no era China, era Europa, la Europa central que conocemos, Londres, París, en esa Europa las ideas de Mao no se aplicaron y los obreros no solo no fueron cada vez más miserables, sino que fueron cada vez más ricos. Y en un siglo llegaron a vivir como vivían los duques en la época en que Marx miraba a esos pobres infelices. ¿Y qué fue lo que cambió? La productividad de esas personas. Gracias a la revolución industrial empezaron a aparecer máquinas que hacían que el trabajo de las personas rindiera mucho más. Y al aumentar la productividad, aumentaba la demanda de trabajo y aumentaba el precio del trabajo y por lo tanto la gente ganaba más y vivía mejor. ¿Hacia dónde van los obreros que no consiguen un trabajo decente en un país como Uruguay? Se van hacia esos países. Se van hacia España, se van hacia Estados Unidos, se van a los países que no aplicaron las ideas de Marx. Países donde la productividad del trabajo aumentó porque se invirtió mucho en máquinas, en equipos, en tecnologías y por lo tanto la misma persona con la misma hora produce mucho más de lo que sea que le toca producir y por lo tanto cobra más. No es porque le quieran regalar. Cobra más porque hay más demanda. Y si no le pagan más, se va a la fábrica de enfrente o a la empresa de enfrente y le pagan más. La demanda elevada y creciente es la que levanta el salario real de las personas. Porque aumenta la productividad. Si la productividad va en caída, no hay manera de levantar salarios reales. A prepo. No existe, no dura. Bueno, esa lección, muchos sindicatos del mundo, todos los uruguayos, no la han aprendido. No la quieren aprender. El único que en el Uruguay ha hablado de la productividad de trabajo entre el mundo sindical ha sido Richard Reed, que comandó el sindicato de la bebida y que por lo menos tuvo la estatura de hablar de productividad y de decir fuerte y claro que los vagos eran rechazados, que no quería defender a ningún vago, ese que faltaba sin aviso, que llegaba tarde, que se emborrachaba, el que haragañaba y no quería hacer el esfuerzo, ese afuera. Bueno, dos declaraciones que le ganan el cielo a Richard Reed. Pero después en su operativa como dirigente sindical, ¿qué hizo? Y lo que vemos que está haciendo el Zunca. Antes de que llegara el verano, cuando subía la demanda de gaseosas y de los productos envasados de ese estilo, huelga, paro, trancazo. Entonces, negociación con la empresa subía el precio de venta para que lo pagáramos todos, un poco para ganar más ella y un poco para pagarle más al sindicato, a los empleados. Eso todos los años. Resultado, todo funcionaba espectacular. Claro, hasta que empezaron a venir latas importadas. Adiós, Fábrica Nacional de Cerveza, ya la vemos cómo está, boqueando. Adiós, se terminó. Todo el juguete, vino Coca-Cola en lata, vino todo en lata, adiós. Terminó. ¿Qué es lo que queda? Nada.
Con la construcción viene pasando igual.

0: El costo de construir en Uruguay es una locura. El costo de la mano de obra en Uruguay, en el mundo de la construcción, es una locura. Y la productividad de la mano de obra, en vez de subir para justificar los más altos sueldos, viene bajando. Pregunten a cualquier constructor amigo que todo el mundo tiene, alguno en la vuelta que conoce, un viejo constructor, alguien que hacía casas a mano prácticamente, ¿cuántos metros de pared levanta ahora y levantaba hace 20 o 30 años un albañil? ¿Metros cuadrados de pared por día? ¿Cuánto? Un indicador que lo tienen bien claro. Se van a querer poner a llorar. Entonces, en ese entorno de productividad que no avanza, de sindicatos que no quieren hablar de productividad, viene la presión exitosa en el caso del Zunca y de la construcción.
1: Está hablando el ingeniero Luis Romero Álvarez de las horas laborales, un tema central para el Uruguay de hoy y el de mañana. Son las 6 de la mañana, 38 minutos. Son las 6:38, decíamos. 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Actividades del escritorio Leonardo Silvera y compañía. 6:39, buen día, dice el pariente Carlito Fleitas, en la Trinidad, Costas del Cebollatí, ahí en paraje, cerca de Colón, La Valleja, han llovido, dice Carlitos, 45 milímetros. Así que ahí la cosa. Bueno, 45 milímetros, dice Carlito Fleitas. Pareja la lluvia, ¿eh? 40, 45, 35, ahí viene. 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Mirá lo que dice Gabriel. Ojo, miren que si no es por ese Botija Jaime que la rompe jugando, y dos más o menos, es más de lo mismo. Quedó visto después de los cambios. Soy de Peñarol, dice Gabriel. Bueno, vamos arriba, Gabriel, ¿eh? La tiene clara el señor ingeniero Romero Álvarez. Sí, que es así, Piñero. 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Tema, horas laborales, ingeniero Luis Romero Álvarez, lo seguimos escuchando, 6:41.
0: De bajar la jornada laboral sin bajar los ingresos y sin atar la rebaja de la jornada laboral con ingresos constantes a un aumento de la productividad que siempre es medible. Si queremos medir la productividad, la medimos en cualquier área de actividad. Hay que querer. Si no querés, obvio. No, medir la productividad es dificilísimo. Es difícil si no querés. Si querés, la medís. Entonces, claro, como la construcción no tiene que competir contra nadie en el mundo, porque nadie puede hacer un edificio en Estados Unidos y traer y poner el edificio acá. No se puede hacer eso. Hay que construirlo acá. Entonces no competís contra otros. No es lo mismo en otras áreas de la economía, donde tenés que competir contra el mundo, que no tiene un Zunca que quiere bajar la jornada laboral y mantener los costos y que la productividad ni hablamos. Eso en el mundo no es así. Entonces, ¿qué pasa? Y lo que pasa es lo que pasaba con las bebidas. Es fácil llegar a un acuerdo entre empresa y trabajadores si el pato lo va a pagar la gente de a pie. ¿Y por qué? Y bueno, porque si esto cuesta 10 pesos, y bueno, si cuesta 10 pesos, traspasamos a el público que va a pagar por esto 20, 10 para ustedes, 10 para nosotros. ¿Y cuál es el problema acá? Ninguno. Si lo hacemos todos, si no hay cómo escaparse, si el gallinero está bien cerradito, y acá adentro subimos, no te la vas a llevar toda vos. Vamos a subir para que haya para repartir, la alegría va por barrio. Entonces, con la obra pública ni hablar, que es 70% de lo que se está hablando en la parte de construcción, ¿no? Esto que, digamos, busca la negociación de bajar las horas de trabajo semanales con el mismo salario. Por supuesto, nos van a salir más caras las carreteras, los puentes, las rotondas, los viaductos, los saneamientos, todo nos va a salir más caro. ¿Por qué? Y porque los obreros de la construcción van a trabajar menos. Y bueno, ¿por qué tiene que ser así? En el mundo no es así. Es más, empresas que tienen que competir contra el mundo, insumos importados, bienes exportados, hay que competir contra el mundo, no pueden hacerlo así. Aunque la tendencia de largo plazo a nivel planetario sea efectivamente hacia bajar las horas trabajadas. ¿Y por qué? Porque la tecnología avanza, tiene que hacer más productivas a las personas. En algún tiempo van a ir habiendo menos personas en el mundo, vamos a llegar a 9, 10 mil millones y después vamos a bajar. Y en el 2150 vamos a ser tipo 4 mil millones de personas en el planeta, con una tecnología 50 veces mejor que la actual. ¿Y para qué va a haber que trabajar tanto? No. Y además la gente va a trabajar en lo que le gusta, que eso es parte del problema. Si te gusta lo que haces, el trabajo es un premio, es un disfrute. Y bueno, a medida que más gente puede ir trabajando en lo que le gusta, uno le gustará cuidar parques y atender, digamos, la biodiversidad, protegerla, estudiarla. Otro le gustará el tema de las aguas y de estar controlando, verificando, evaluando todo el mundo de las aguas, de los ríos, de las lagunas, del mar, etcétera. Y así la gente se irá colocando en trabajo que le gusta hacer. Y por lo tanto no pedirá bajar la jornada laboral. Porque si usted está haciendo lo que le gusta, usted no quiere quedarse en su casa porque bajó la jornada, bajó la jornada, bajó la jornada, bajó la jornada, quédese en su casa. Y el tipo se pone a llorar porque quiere ir a hacer lo suyo. Entonces, es cierto que vamos hacia un equilibrio de jornadas más cortas. Pero es cierto que así como se ha hecho acá con la construcción en Uruguay, no vale. No está bien. Porque no se puede bajar la jornada laboral a prepo, pagando lo mismo y traspasando esa diferencia para el usuario que no tiene arte ni parte, pero que ya está pagando carísimo por todo en el Uruguay. Eso nos arruina a todos. Es parte del problema. Y además el contagio. Esa negociación exitosa en la construcción, comandada por las grandes empresas, las que pueden traspasar eso, después, ¿cómo hace la pyme? ¿Cómo hace el pequeño constructor para que le cierren las cuentas? Una cosa que está bastante mal resuelta. Pero además el contagio. Entonces en el puerto también quieren trabajar menos horas. Bueno, pero el puerto tiene que competir con otros puertos. Acá adentro la construcción no compite con nadie de afuera, pero el puerto de Montevideo tiene que competir con los puertos brasileros, con Buenos Aires, con Bahía Blanca. Acá nos encarecemos, hacemos paro, no viene ni el gato. Los barcos siguen de largo. Y después vamos a tener que trabajar en base a unos barquitos chicos que tienen que ir a los puertos grandes y exitosos a traer la carga para Uruguay y llevarla, con costos mirabolantes. Eso es lo que viene de frente. Muy rápido. ¿Quién paga el pato? Otra vez, los uruguayos de a pie, que no tienen nada que ver y que no pueden cortar una entrada a ningún lado, ni hacer una demostración, ni hacer nada. Don José y Doña María, siempre pagando el pato, que ya está pagando el pato más caro del mundo, la familia uruguaya. Entonces, me parece que esto no ha estado bien resuelto, no se ha manejado bien, el gobierno ha estado pasivo, no ha tomado las riendas, no ha marcado la cancha, como le puede corresponder a un Ministerio de Trabajo que quiera hacer su función y decir, apoyamos la bajada de la hora de trabajo Sí, ojalá se trabaje 3 días a la semana y el resto esté libre, sí. Ojalá, pero ¿y qué? ¿Cobrando lo mismo? No. ¿Con la misma productividad? No. Entonces, si se quiere cobrar lo mismo, la productividad tiene que subir. Podemos indicarla y podemos acordar líneas de trabajo para que eso suceda. Básicamente, invertir. Invertir en capital humano, entrenar mejor, invertir en máquinas, trabajar más eficientemente, más rápido. Así se hace para aumentar la productividad, no es una varita mágica, es esfuerzo de los dos lados. Pero al aumentar la productividad se justifica cobrar lo mismo y trabajar menos, o trabajar lo mismo y cobrar más. Pero esta pulseada de nunca acabar nos transforma en un país inviable económicamente, donde no podemos crecer, a la prueba me remito, no crecemos. Y si no crecemos, todo lo demás empieza a ser una gran mentira. Los números no cierran. Estamos viviendo de prestado. Estamos inflando un globo que algún día va a estallar. Y no queremos estar ahí cuando estalle. Entonces, hay que reflexionar, hay que pensar las cosas con otro horizonte y ser más cuidadosos con los pasos que se dan. Y con esto, estimados oyentes, me despido. Hasta la próxima, si Dios quiere.
1: 6 de la mañana, 49 minutos. Truenos por acá, a esta hora de la mañana. 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Llueve por estas latitudes, hay alerta naranja en un gran trozo del país y alerta amarilla en otra gran parte. Esto es tal cual lo que dice el ingeniero Luis Romero Álvarez. Lo pagan los que menos tienen, lo paga el país, lo pagan las generaciones jóvenes que están en un país sin crecimiento, en un país dominado por un Estado perverso que se queda con todo el esfuerzo y con sindicatos que son los dueños y amos. Y no vamos a esperar que este gobierno, y tampoco lo que hay en escena política de futuro, pueda cambiar. Ni este, ni lo que puede venir, van a cambiar, si no cambiamos nosotros. Y, como dijo Luis Romero Álvarez, lamentablemente, la realidad es la fuerza más poderosa. Y lo que no haga el hombre lo va a hacer la realidad, y esa no mira pelo ni señal, como decía mi padre. 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Carlos Bachino colabora en Vergara Graciana García Pintos y colabora Leandro Zuluaga. ¿Cómo está la cosa por ahí, don Mariolo?
2: Por acá sigue un poco mal tiempo, la lluvia ha mermado un poco, pero sigue todavía. Y bueno, recién le estaba comentando a la amiga Valeria la descarga eléctrica también.
1: Ah, sí. Está complicada la cosa. Está complicadísima la cosa, ¿no? Sí. La cosa está
2: ¿Y
1: complicada.
2: por ese 33 cómo está?
1: Y con trueno, y lluvia. Sigue lloviendo, ¿no, Vale? Sí.
3: Sigue lloviendo.
1: Sigue lloviendo. Yo estoy con los auriculares acá y a veces me aíslo del ruido externo.
2: Eso es lo complicado.
1: Bueno, atención. El jefe de la Oficina del Fondo de la Población de las Naciones Unidas aseguró que la arquitectura de protección de protección social aseguró que la arquitectura de protección social de Uruguay no está articulada como la nueva estructura de riesgos. El sociólogo Fernando Filgueira advirtió que las instituciones y los programas dirigidos a la población más vulnerable fueron diseñados para una población que ya no es la misma. Reconoció que en Uruguay se ha hecho una recalibración del estado de bienestar, pero algo tardía y un poco débil de músculo fiscal. Filgueira expondrá esta semana en conferencia regional sobre población y desarrollo organizada, entre otros por la CEPAL en Montevideo, donde se analizarán los impactos del cambio demográfico en América Latina y el Caribe. El experto señaló que en el caso de Uruguay es necesario reorientar el gasto. No deberíamos simplemente expandir carga fiscal para colocarla de la misma manera en la que estamos distribuyendo en la actualidad. Remarcó poniendo énfasis en la necesidad de invertir en potenciar la capacidad humana. A continuación, un resumen de la entrevista, dice El País. Es importante que lo haya dicho el ministro de Economía. Es algo en lo que varios académicos, el Fondo de Población de las Naciones Unidas y la CEPAL venimos insistiendo. El reloj se está apurando en el proceso de envejecimiento de América Latina, pero en particular algunos países como Uruguay, Chile y Argentina, con un poco más de lentitud en Brasil y México, pero todos más acelerados de lo que creíamos. En fin, todo el tema de este sociólogo de sociología, que está muy bien, son expertos, todo es muy bueno, pero el poncho no aparece. 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Ahí está la cosa. 5 minutos para las 7, Mario.
2: Tenemos que decirle que por parte del municipio de Cerro Chato está informando que el concurso literario es abierto a todo el público, tanto departamental como fuera del departamento. Aquellos interesados en saber más del concurso pueden tener las bases y condiciones en el Instagram, recordando que hay excelentes premios. Concurso literario en 3 categorías, niño, adolescente y adultos.
1: Diego Prego, enlaces ganaderos, negocios particulares, embarques, compras, ventas, arrendamientos de campo, administraciones, desde el centro y hacia todo el país. Diego Prego, 27 de agosto, feria mensual en Blanquillo. Te esperamos, dice Diego Prego. Y le preguntaron, bueno, a este sociólogo, ¿y qué alternativas de política se plantean? Yo creo, dijo, es una muy buena noticia, aunque insuficiente, el proceso que se propone de integración de los sistemas de transferencias monetarias y fortalecimiento del valor de esas transferencias monetarias hacia la mujer gestante y niños de entre 0 y 3 años. Creo que eso constituye un paso adelante en términos de eficacia y eficiencia de políticas públicas y también aunque tímido el esfuerzo fiscal. Bueno, siguen más de lo mismo que ha fracasado en el Uruguay. Esto lo dijo, yo no voy a discutir de sociología con alguien que es un experto, Fernando Filgueira, jefe de la Oficina del Fondo de Población de las Naciones Unidas. Y ya sabemos, con todos los respetos, no lo conozco a Filgueira, no puedo hablar. Ya sabemos lo que es las Naciones Unidas, ¿no? Ya sabemos lo que es las Naciones Unidas. Ya lo dijo Cantinflas hace 60 años, ¿no? Las Naciones Desunidas. Y esto ha sido cada vez más escandaloso. Y más burocracia, y más curro, y más política, ideología, war. ¿Qué lo tiró, no? ¿Qué vas a hacer? Bueno, tengo mensajes por acá. A ver qué dicen esos mensajes a esta hora. Pedro Suárez. Lo único que me alienta es que vamos a hacer menos, como aprendí en las comisiones. No pueden ser muy numerosas porque no se decide nada. No, Pedrito, no, ahí no te la llevo, Pedrito. Si somos menos, No tenemos consumo, no tenemos actividad, Pedrito. No, no. El gran problema, uno de los grandes problemas. El Uruguay tiene dos grandes problemas. Uno que no tiene solución, que es que somos pocos, y el otro, el sistema político y el Estado. Es bien claro. Buen día. Nos llevó 26 años negociar el acuerdo con la Unión Europea y lo vamos a perder por el sindicato portuario si no se hace algo, que lo veo difícil. Esto se termina el acuerdo. Una lástima, me dice Avelino. ¿Será tan así, Avelino? Oh. Avelino Graña Lascano. Desde el sábado hasta ahora 32 milímetros. Por ahora todo tranquilo. Ingeniero Fernando Núñez. Bueno, menos mal, Fernando. Menos mal, sí. Viento y tormenta no queremos. Agua, bueno. La aguantamos. 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
3: Y Ariel, ¿a dónde va la gente?
1: 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A ver, bueno, Pedrito Suárez escribiendo, ¿qué dice Pedro Suárez? Cuanto más crecemos, más problemas. Déjame dormir tranquilo. No, no, Pedro. Estás con el diario, con el diario viejo, Pedro. No, no. No crecemos nada. Y ahí está el problema. Pero, que te voy a dar una. Mirá que yo, a mí me corrieron de las aulas a la matemática. Pero en eso te voy a dar clase, Pedro. Te voy a hacer comprender. Che. Che, pero mirá lo que dice la barra, un amigo en común, dice Pedro Suárez, dice a Richard Coimbra que tus borregos tienen como, son como de 8 dientes ya, ya son capones viejos. ¡Pam! Mamita querida. 7 de la mañana en punto, Gonzalo Goday. 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La línea para comunicarse con Gonzalo Goday. 7 en punto, malentonado el tiempo, che, malentonado el tiempo, ¿eh? Oh. 7 en punto, lloviendo, tormenta, estamos en línea naranja, hasta las 8 de la mañana, así que, por ahí la cosa. 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Bueno, vamos a Santa Clara de Olimar, ya estamos viviendo clima de independencia nacional. Agustín González, presidente del Hispano, un gusto recibirlo. Agustín, ¿cómo estamos?
4: Buenos días, un gusto para mí también. Acá andamos por Santa Clara, medio mojado, pero acá andamos.
1: Ha llovido mucho por ahí, usted, ¿no?
4: Cantidad, sí. Y la verdad que sí, ayer todo el día y bueno, toda la noche lloviendo tú.
1: Bueno, ¿cómo viene la independencia y todas las pruebas cortas? Cuéntenos.
4: Bueno, la verdad que venimos muy bien. Bueno, entramos en la recta final ahora, ya la última semana. Con el tema de los participantes venimos muy, estamos muy conformes porque un lote de anotados tenemos.
1: ¿Cuántos tienen anotados?
4: Al largo tenemos 19. Y después, bueno, Gervasio, que se encarga de los cortos, bueno, los clásicos, que son los más complicados, ¿viste? Más de 10, el Daniel Torres, el de 12 kilómetros del sábado, y más de 10, el Washington Díaz, el del domingo. Obviamente siempre se baja alguno, pero con ese número en la previa, seguramente van a correr 7-8 cada uno.
1: Y
4: bueno, largo lo mismo.
1: Y sí. Se bajan uno y suben otro.
4: Puede bajar, pero... Exactamente.
1: ¿Quién están a cargo de los cortos, Agustín?
4: Gervasio Díaz.
1: Está. Bueno, los raids del sábado, ¿cuántos hay el sábado y cuántos cortos el domingo?
4: En la previa hay cuatro el sábado y cuatro el domingo. Hay el raid de 8A, raid de 8B, raid de 10, raid de 12. Bueno, el raid de 12, el de Daniel Torre, y después el domingo el de 10 kilómetros, el raid de Petizo. Uno de cuatro vueltas y el clásico del Washington Día.
1: Ahí está. Así que hay tres el domingo.
4: ¿Cómo dice?
1: Hay tres ahí el domingo.
4: No, bueno, cuatro el domingo. Uno de 10, uno de cuatro vueltas, el de Rey de Petizo y el clásico.
1: Muy bien, así que va a estar continuada la función porque la Independencia lleva mucho tiempo, ¿no? ¿Por dónde corre la Independencia, Agustín?
4: Bueno, el mismo recorrido del año pasado. Siempre y cuando pare el agua y nos deje entrar en Laguna y Junco, que creo que no va a haber problema, pero no está. Pero porque dan agua hasta el miércoles y bueno, esos tres días que va a variar y no vamos a tener problema, creo.
1: Así que corren Ruta 7 y Laguna. Ruta 7 y Laguna y Junco.
4: Exactamente, sí. Entramos en Laguna y Junco y hacemos dos retornos ahí en Laguna y Junco. Hacemos 10 kilómetros, volvemos hasta las 7, vamos de vuelta, hacemos 40 kilómetros ahí en Laguna y Junco, eso es la primera etapa. Y bueno, ahí nos venimos a Santa Clara. Y la segunda etapa, vamos hasta ahí, entramos un pedazo, son 2 kilómetros y pico, 2 kilómetros y medio, y volvemos de vuelta para Santa Clara, pasar los 40 kilómetros de la segunda etapa.
1: Ahí está, así que también todo por Laguna y Junco, 7 y Laguna y Junco.
4: Sí, 7 y Laguna y Junco. Y la llegada donde siempre, donde venimos haciéndola, le hicimos el año pasado y este año hizo el obrero también, enfrente allí a la UTE.
1: Muy bien.
4: Así por el costado de la Ruta 7.
1: Y bueno, ¿y cómo está, Agustín, todo el tema de los bailes y la actividad artística?
4: Bueno, los bailes tenemos el viernes y el sábado, tenemos a Miriam el sábado y el Chacho el domingo, y el viernes, perdón. Estamos dependiendo de entradas bonificadas por Red Tickets, y también lo mismo, la verdad que ha sido, bueno, con el tema de la tecnología de hoy, de las tarjetas y eso, ha tenido una buena, se ha vendido mucho por ahí, creo que esperamos mucha gente para esa actividad, para el viernes y para el sábado, y bueno, y el domingo es gratis, Cruza Camino y La Tribu también, yo creo que siempre las peñas acá en el pueblo siempre se ponen buenas. Y lo mismo el lunes, que Noche de la Nostalgia, ¿verdad? Con la barca, y bueno, la gente está preguntando el tema de silla y mesa, y va a haber silla y mesa, un baile para gente grande.
1: Así que enganchan el raíz con la nostalgia.
4: Ah, sí, le damos de largo, le damos.
1: Bueno, Agustín, no sé si...
4: Largo, bien largo.
1: Bueno, no sé si quedó algo más que se me haya escapado a mí preguntar.
4: No, creo que... Los esperamos todos por acá. Están los teléfonos ahí. Pues, le paso si quiero el teléfono.
1: Sí, te agradezco que nos pase un WhatsApp con los teléfonos.
4: Ah, bueno, está. Yo le paso los WhatsApp por el teléfono. Ahí va.
1: Bueno, que pase bien, Agustín.
4: Bueno, muchísimas gracias por el espacio.
1: Que pase bien. Ahí estaba Agustín González, que es el presidente del Hispano de Santa Clara de Olimar, actividad del próximo día, sábado y domingo.

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2: 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Pero hay que creer en la reencarnación, dice Pedro Suárez. Pucha, está divagando, Pedro. Buen día, acumulado de ayer hasta ahora 50 milímetros. 50 milímetros, me dice Cristina. Ahí entran 50 milímetros, me dice Cristina, entonces, que han llovido de ayer a hoy. 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Tengo más mensajes por acá, dice, vamos a tratar a Pedrito, ¿Por qué quedé sin señal, Mario? ¿Por qué voy a quedar sin señal?
3: La ruta.
2: Dice, parciales de Peñarol con paro en un bus. Me dice Piñero, iba a la joda, mirá vos. Y sí, si son nadie los toca los chicos. Buen día, 40 milímetros acá en la séptima, baja, me dice Enrique. Dice, por los borregos viejos, pero hay que creer en la reencarnación por los borregos viejos. Bueno, bárbaro, pero tiró, ¿no? Impresionante. Gracias, Agustín González, por los teléfonos que nos pasó ahí. Marcelo Dos Santos, 15 milímetros más de lluvia en la noche pasada, en total 57, Plaza 3 de Junio. Eso es en Cerro Chato, que lo tiró, ¿no? 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Ahí está Farmacia Sanfer 2. 7 de la mañana, 10 minutos. 7 de la mañana con 10 minutos. Se fue la mañana, se va yendo la mañana. Valeria, vamos con el petróleo, a ver cómo anduvo la cosa con el petróleo, a ver.
4: West Texas 82,44 subió 0,4%. Brent 89,30 subió 0,87%. Esta actualización es de hoy a las 4 de la mañana con 49 minutos.
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2: Bueno, a propósito de Comac, en principio, en escrutinio primario habría sido ganadora la lista 1, según me informó Doris ayer. La lista 1 era encabezada por Doris Gladys Cabral Olivera, seguida de Eduardo Duarte, Graciela Crosa y María Lourdes Giles. Esta era la lista 1, habría sido la ganadora, pero lo vamos a confirmar en las próximas horas.
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2: Brava la cosa, Chen, que lo tiró, ¿eh? Mirá que la cosa, la barra acá no es changa. Nos vamos con las monedas. El dólar va a abrir hoy como cerró el viernes, como dijimos el sábado. Pues recordamos, dólar en la compra 39.10, en la venta 41.60, el euro 44.32 en la compra, 49.32 a la venta, el real 6.80 y 8.50, compra y venta respectivamente.
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2: 5.22, 5 reales con 22, un dólar en Brasil. 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Por ahí la cosa, che, por ahí la cosa. Bueno, afloja, no afloja ahí la tormenta, la lluvia, Mario.
3: Sigue igual, sigue el mismo. Ahora va a aguantar un poco, se ve.
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2: Bueno, vamos a escuchar a Rodolfo Fattoruso, un liberal de pura cepa, ¿eh? A ver qué dice del tema cultural, ¿eh? A ver qué dice el amigo Fattoruso, ¿no?
9: Tiene que estar el Estado no tiene que estar trabajando por la cultura. Todo lo que haga el Estado por la cultura es en contra del saber, en contra del conocimiento, en contra de la libertad, en contra de la belleza. La idea de que hay que subsidiar, regularizar, ¿qué tiene que ver con la creación?
10: Regular contenidos.
9: Regular contenidos. Eso funciona muy bien en los regímenes totalitarios. En el estalinismo funcionó impecablemente, es admirable cómo funcionaba. Y aquí, en este país estrecho, de mentalidades tan estrechas, se cultiva eso. Fíjese que ahí, en el Ministerio de Cultura, hay una oficina destinada a darle renta a las obras de teatro y a los elencos de teatro que a los que el mercado le da la espalda.
10: Exacto.
9: Entonces hay alguien que cobra el sueldo, y hay funcionarios que cobran un sueldo por pagarles un sueldo a los que no tienen ningún suceso. Claro. Es terrible, hay una oficina que la pagamos todos. A mí me parece bien si alguien se apiada de algún actor, de un director, de un autor que al que el público le dio la espalda, bueno, que lo invite a comer a su casa o que lo mantenga con su dinero.
11: Con su dinero.
9: No con el nuestro, no con nuestros impuestos. Usar el dinero de los impuestos para financiar las artes es algo que va contra las artes, pero además va contra la justicia tributaria.
11: Exacto.
9: Porque no es un servicio que el Estado deba prestar. El Estado tiene que ser un buen juez y un buen gendarme. En este país el Estado es un asqueroso juez y un inválido gendarme. Es muy malo. Tenemos mala justicia y una seguridad absolutamente endeble, enclenque, blandengue, solo funcional para los delincuentes, al igual que la justicia. Es un país, es el paraíso de los que quieren ser delincuentes, es el Uruguay.
2: Bueno, ahí estaba Fattoruso, ¿no? Duro, concreto, pero va por ahí todo este tema, ¿no? Lamentablemente va por ahí. 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A ver qué dice Camilo. ¿Qué dice Camilo? Buenos y húmedos días. Tan importante que es la producción del arroz para nuestro país. La pregunta es, ¿estarán los productores con esta lluvia? Ojalá que sí, dice el amigo Camilo. 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En Zapicán, Ramón Ibarra, 099-1685-96. 7 de la mañana, 19 minutos. A ver si me comí algún messenger. No, no me comí ninguno, ningún mensaje tampoco. A ver qué dice el Observador de esta madrugada. El Observador madruga, la gente del Observador, che. A ver qué dice la gente del Observador. La hidrovía y sus carencias. Privados reclamaron mejoras en costos, navegación y órganos de conducción. La hidrovía y sus carencias. Entonces, no estamos para pelearnos con la gente que nos inspecciona. El Mides registra deuda de varios meses con residenciales tras cambios en convenio. La ciudad de la costa que viene después del auge de la vivienda promovida y las casas a precios más altos que el Montevideo. Bueno, viene la hidrovía, a ver qué dice la hidrovía. Dice que un evento sobre la hidrovía mostró dos visiones sobre la realidad y el funcionamiento de la zona de tránsito fluvial. Primero tuvo una mirada más optimista del oficialismo uruguayo, pero luego llegó la versión del sector privado con reclamos sobre la cantidad de barcazas que pueden transitar, la falta de previsibilidad y la posición estática del órgano de conducción del canal navegable. Bueno, por ahí entonces algunos títulos del Observador que llegaron 5 de la mañana, los más madrugadores, llegan cabeza a cabeza con el meteorólogo de Santa Clara. 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A ver qué dice El País. ¿Qué dice El País? ¿Qué noticias trae el diario El País? ¿El fin de la cerveza industrial uruguaya? Pregunta un titular del País. Las razones detrás de la crisis en la Fábrica Nacional de Cerveza y cerca de 400 empleos en juego. Eso que tiene 3 pesos por litro de cerveza, un subsidiado que ponemos todos, ¿no? La empresa en negociación con el gobierno y el sindicato se debate entre reducir su plantilla en unos 80 puestos o pasar a ser una gran importadora, aunque de competencia de latas importadas, expone altos costos de la producción en Uruguay. Y el sistema político no toma cuenta en eso, no hace número, no reacciona, no reacciona. Altos costos en el Uruguay. La cerveza, el arroz, lo que hagamos, no entran en razón, che, ¿qué los tiró, no? Mira que son tercos, ¿no? Son tercos. Gestores deben pagar daños de barcos extranjeros según el gobierno. Gestores deben de pagar barcos extranjeros, daños en barcos extranjeros según el gobierno. Va a quedar chica la ciudad. Hoteles de Florida y Paysandú esperan una aluvión de turistas por visita papal. Una foto del juvenil Jaime, el argentino, que hace qué sensación en Peñarol, y que bueno, y que lo ha sacado de los pelos Peñarol, ¿no? Lo hace parecer sencillo. Leo Jaime encaminó un partido chivo. Se queda hasta el 2027 y recibió la ovación en el campeón del siglo. Lo sacó antes de Aguirre para que lo aplaudieran, ¿no? Juega simple. Yo no sé nada de fútbol, pero siempre puntero bien abierto, pelota al piso. Y ayer el primer gol que hizo el capitán de Peñarol, Olivera, bueno, se fue, hizo un enganche monumental dentro del área al defensa de Central Español y tiró el centro atrás. Un centro atrás es tan viejo como el fútbol. Bueno, eso hizo Jaime, después sacó un zapatazo fuera del área y la metió en un ángulo. Bueno, con acuerdo entre el Frente Amplio y el Cabildo Abierto, comienza el segundo tiempo de la rendición en diputados y la oposición prepara contrapropuesta. Bueno, viene de Nacional, dice, los pasos a dar por Nacional, la chance del Loco Abreu y el nombre que propuso Persman para director deportivo. Se fueron todos, ¿no? Un diagnóstico oficial que ya fue elevado a la ANEP destacó desacoples pedagógicos en pasaje de primaria a educación media. Sionista y genocida. Editorial de Martín Aguirre, Diario del País. La mezcla de ideología e ignorancia está generando una legitimación del antisemitismo que debería inquietar más a las autoridades del país. Lula y Flavio Bolsonaro abren campaña con foco en la seguridad y en la conquista del voto femenino. Bueno, por ahí, los títulos del país. Viene una de la cultura, ¿no? Olga del Grossi, a los 94 años, una inesperada vuelta al estudio y el asombro de mirar una vida entre canciones. Bueno, Santiago Moratorio, abogado de Sebastián Marcet, ¿le suena el nombre de Marcet? Dijo que el juicio en Estados Unidos está agarrado de los pelos. Andrés Ojeda, senador colorado, analizó el futuro de la coalición y no descartó disputar una interna con la calle Pau. Bueno, después viene el fútbol, la ida de Baba Nacional, el triunfo de Peñarol y no mucho más. 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Pero muy bien, Mariolo, se viene el diluvio, se viene el fin del mundo, pero vos no te
3: fijas. Compra un bote, compra un bote.
2: No, no, yo estoy lejos del agua, deje quieto, bote. ¿Y quién rema? ¿Y quién rema?
3: Ponga brunito, ponga brunita. Físicamente está capacitado.
2: Sí, sí, pero voluntariamente no sé si está capacitado. Voluntariamente no sé si está capacitado. ¡Opa! Olaín Olivera, DC-27, aquí al ladito de la ruta 17, ahí cerca de la sesional décima. El corresponsal del pueblo, buen día, Denis, DC-27, 40 milímetros, 40 milímetros, Buen día, 35 milímetros ayer a hoy, ahora no llueve, pero truena y calor, dice Mario Pimienta, Pirarajá, y están en zona de alerta, Pirarajá. Mirá, ¿qué es lo que dice Carlitos Durán? Un amanecer no es simplemente un día más, sino una nueva esperanza, una nueva ilusión, un gran motivo para dar gracias a Dios por la vida. Buenos días, Carlito Durán. Camilo, mientras sigamos con este impresentable Pershman dirigiendo Nacional, seguiremos en el fondo. Nada vamos a solucionar con este técnico Gutiérrez, conservador en su juego. Hasta que no vuelva Carrasco, no ganaremos nada en materia de fútbol, dice un hincha de Nacional.
3: Esa palabra es prohibida para muchos.
2: Camilo, vamos arriba, Camilo, que se viene el clásico. 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Buenos días. En establecimiento Santa Ana, de ayer a hoy, val 90 milímetros. Sigue lloviendo con mucha tormenta. Rubén Sosa. Eso es tercera de 33, allá en el Rincón de Ramírez. Aunque Aguirre parece que se olvida que es zurdo, no confundan. Jaime. No confunda, dice Pedro Suárez. Habla en clave Pedro Suárez. Meses atrás tenían que haberse ido. Se fueron ahora cuando el club lo dejaron en ruina y fuera de todo torneo para el año que viene. Quedó el peor, que es Persman. Así que no esperemos magia ni con el mago Ariel, dice Marcelo Dos Santos. Vamos arriba, Marcelo, no se me quede. Que el tema no es caerse, Marcelo, no es haber caído, sino tener fuerza para levantarse. Ahí está el secreto. Caer todos caemos, tropezar todos tropezamos. Vamos arriba. 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La barra está entregada, che, está entregada. No se me entreguen, por favor. No se me entreguen, vamos arriba. Vamos arriba, che. ¿Qué dice Montevideo Portal? Bueno, viene con lo que ya dijimos, la alerta, pone una foto. pone una foto. A ver qué más tengo por acá. Hinchas de Peñarol, lo que decía, creo que era Piñero, coparon un ómnibus de COE y obligaron al chofer a cambiar de trayecto. Qué seguridad, ¿no? Además mataron el sábado dos personas jóvenes. Bueno, tomaron el ómnibus. Ahora vienen con esa moda, secuestran, toman ómnibus. Y está bien. Lo que decía Fattoruso recién, son sistemas para delincuentes, gobiernos para delincuentes. Clausura, Peñarol derrotó a Central Español 2-1 como local y quedó primero en el anual. Sebastián Eguri y Martín Ligüera renunciaron a sus cargos en el área deportiva de Nacional.

0: Varios temas por acá. Bueno, atención, horror, escuchá esto, 30 mil dólares la recompensa que ofrece Irán por asesinar o atrapar a soldados norteamericanos. Ah, me voy para el Golfo Pérsico, che. Ah, me voy. Cada gringo 30 mil dólares, vengo rico. Bueno, polémica con el ex canciller Almagro, ya vengo con ese tema. Jorge Trau anuncia para el viernes 28 de agosto en la Sociedad Fomento, feria mensual, otro momento para comercializar y hacer valer su producción. 44 52 24 15. Jorge Strauch, Bueno, dice, fui expulsado del Frente Amplio. No versus, no le damos el derecho. Fuerte cruce entre Almagro y Pereira. El ex canciller dijo que Mujica compartía su visión sobre la situación de Venezuela, lo que generó la respuesta del dirigente. Cruzados totalmente. Bueno, Almagro optó por la democracia, por los valores republicanos en lugar de los confusos valores que tienen algunos frentistas, ¿no? Diego Prego, enlaces ganaderos, negocios particulares. Hablamos de Diego Prego, que el próximo 27 de agosto tiene feria mensual local Blanquillo, 099-986374. Diego Prego, enlaces ganaderos. 7 de la mañana, 35 minutos, Mariolo. Bueno, a ver. ¡Opa! Mira, a ver qué dice este mensaje. El cuadro lo dejaron como va a quedar el país si algún día se van los que están. ¿Quién dice esto? Avelino. Dice Avelino. Lo peor es el futuro, Avelino. Marcelo Dos Santos, Parsman sacó al psicólogo de la primera. Que hacía años que estaba y lo puso en divisionales menores. Y se trajo dos amigotes argentinos para cubrir ese puesto. Todo negociado para retirarse lleno de plata, el gordo bandido. Pedro Suárez, andate para Oriente te repatriamos en polvo. Andate para Oriente que te repatriamos en polvo, dice Pedro Suárez. Qué optimista, Pedro, ¿no? Escritorio Gambetta, los integrantes de Pantalla Uruguay están inscribiendo para el remate 26 y 27. 26 y 27. Otro gran remate de Pantalla Uruguay, dice Escritorio Gambetta. Lo que me tiene indignado es cómo ningunearon a nuestro gobernador local en el homenaje a los 190 años del Partido Nacional. Ya se quejó que lo trataron como debían en su cuenta de Facebook, dice el papero. Gonzalo Goday. Ganados para el campo, exportación, frigorífico, Pantalla desde Cerro Chato al país. Una apuesta al productor Gonzalo Goday, 099-238-199. Vamos arriba, Gonzalo Goday, ¿no? Las papas queman, Mario. La cosa viene que arde y los calaveras no quieren creer.
1: Se viene prendiendo fuego.
0: Que lo tiró, ¿no? Se viene la cosa, ¿no? Pone impresionante, che. Impresionante, bueno. Vamos arriba, Mariolo.
1: Tenemos que decirle a los amigos, recuerden que por parte del municipio de Cerro Chato también está informando que por favor no tiren nada dentro de los contenedores como residuos de poda, bolsas con escombros, pedazos de hierro. Recuerden que eso daña los contenedores.
2: Y Ariel, ¿a dónde va la gente?
0: Sí, la gente va a Marimar. 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
2: Muy bien, 7 de la mañana, 39 minutos. El Polilla, Puertas de la Quebrada de los Cuervos. Buen día. Por acá, Denis, van 35 milímetros con lo de ayer. Saludo, dice el Polilla. Bueno, el saludo va y viene, Polilla. Ganamos para el campo, entradas a frigorífico. Pantalla de lote 21. Los esperamos y estamos inscribiendo para el 16 y 17 de septiembre, que estaremos desde la Rural del Prado en el marco de la Expo, dice Nelson Martínez Beni, agente de negocio. Gadey Freire, 44 52 37 3, era la línea para comunicarse con escritorio Nelson Martínez Beni. ¿Sigue lloviendo, Valeria, por acá? O, vamos a ver, vamos a verificar. Vamos a reiterar que hay una alerta que se va a actualizar a las 8 de la mañana. ¿Sigue lloviendo, Valeria?
3: Sigue lloviendo.
2: Bueno, las tormentas por ahora no.
3: No, se pasó un poco la tormenta y bajó un poco la intensidad de la lluvia también.
2: Bueno, bárbaro. Vamos a destacar que tenemos una alerta, dos alertas. Prácticamente la mayor alerta es naranja, que nos agarra a todos nosotros. Es como si fuera una franja casi horizontal. Casi horizontal, se va a actualizar a las 8 de la mañana. Artigas, Cerro Largo, todo el departamento, Durazno parcialmente, Florida, Cerro Chato, La Valleja parcialmente, Paysandú, Río Negro, Rivera, Rocha parcialmente, Salto, todo el departamento, Tacuarembó, todo el departamento y nosotros 33, todo el departamento. La amarilla que menos intensa, bueno, agarra Artigas, agarra Cerro Largo, Aceguá, Durazno, El Carmen, Durazno, Feliciano, Buis de Oribe, Santa Bernardina y Sarandí allí. Después Flores, Andresito, Florida, Capilla del Sauce, después La Valleja parcialmente, está Illesca, Colón, Pirarajá, Polanco Norte y Polanco Sur, los dos Polancos, Maldonado, Las Talas, esta es la amarilla, Río Negro, parcialmente Rivera, también parcialmente Rocha, parcialmente, y nosotros, bueno, y lo que no está, sobre todo la zona de influencia nosotros, Durazno y demás, Florida, La Valleja, Cerro Largo, lo que no está amarillo está en naranja, la mayor parte es naranja, a las 8 se va a actualizar. 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Ahí está, Gonzalito Rocha a pleno, chen. Lunes 17 de agosto del 2026, día 229 del año, faltan 136 para el próximo. Luna nueva, creciente del 20, 7:14 salió el sol, 18:10 se pone. 10 horas 56 tendremos de sol. Vamos a ver cómo estamos de temperatura, cómo va a estar la temperatura, cómo está esta hora. 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A ver qué dice la temperatura por acá, 7 de la mañana, 43 minutos. 15 grados, bajó cuando comenzamos, había 18. 13 de sensación térmica, lluvia, ya dijimos cuánto va a ser la máxima para hoy, 15 grados. Y me parece que no, que era más que la que teníamos hoy. anunciada a primera hora, 18, sí, bajaron las previsiones. Hay 15 de máxima para hoy, mañana va a bajar más, 13. 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Mirá Fidencio González, a ver qué dice. Fidencio, vamos arriba Fidencio. A ver qué dice el amigo Fidencio. Buen día, ¿cómo está mi amigo? Por acá, bien, con mucha lluvia, 56 milímetros hasta el momento. Un abrazo. Eso es Rincón. Va y viene. Bien, por suerte. Amigo Fidencio, le mandamos un cordial saludo. Y al veterano también. 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
2: Bueno, se terminó el calado flor de guitarra. Está prácticamente todo dicho. Por lo menos de lo que sabíamos, está todo dicho. Ahora nos vamos, pero volvemos a las 11. Fue todo.
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2: Es la hora 8 en punto.
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0: Buenos días, bienvenidos a la edición informativa de la mañana correspondiente a este lunes 17 de agosto.
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0: Señores, estamos en el marco de una advertencia para 33 de color naranja por tormentas fuertes y puntualmente severas. Esta advertencia meteorológica se va a actualizar en minutos nada más. Por ahora es naranja. Tenemos una temperatura que, si bien llueve, no es baja. 15 grados de temperatura. La presión atmosférica 1013.1. La humedad 100%. La visibilidad por la lluvia está reducida a 80 metros. Dice por acá que el pronóstico en cuanto a lluvia se mantendría por toda la jornada y la máxima de 15 grados para este lunes, y las lluvias permanecerían mañana con mínimas de 8 grados y máxima de 14. Ya no llovería prácticamente alguna llovizna aislada, sería para el día miércoles, según establece IRMET esta mañana. En el marco de las noticias, en esta jornada será inaugurada y entregada las viviendas construidas allí contigo a la Escuela 32 de Los Naranjos del Grupo Avanzar. Allí son más de 20 viviendas las cuales fueron construidas básicamente para aquellas personas que residen en zonas inundables. Bueno, en esta jornada se va a lugar a una inauguración simbólica, debido a que obviamente el clima no ayuda para que la ministra de Vivienda, Paseiro, llegue a ese lugar a hacer un acto inaugural. Quizás pasa a una visita de rigor conjuntamente con el intendente departamental, pero no da para hacer un acto protocolar debido a las lluvias que se generan en el departamento. Y la inauguración simbólica se hará a las 12 horas en el Centro Cultural Democrático de esta jornada. Bueno, allí, como decíamos, esas viviendas son para personas que residen en zonas inundables y que fueron construidas y están terminadas hace un tiempo ya prudencial, pero bueno, hoy serán inauguradas y hoy seguramente entregadas también para las familias que fueron las adjudicatarias. Reitero que la actividad de hoy será a las 12 del mediodía en el Centro Cultural Democrático. Fue derivado, por lo menos así aparentemente, luego de las informaciones que obtuvo y difusió la 33 el fin de semana, a Montevideo los restos de la persona que fuera encontrada sin vida allí a orillas del Olimar, entre las rutas 8 y 19. Esa zona había crecido de forma considerable. Al bajar las aguas se encontró esos restos humanos ya en estado de descomposición avanzado. Bueno, pero no se tienen los datos filiatorios. Sería un hombre mayor de edad y aparentemente en el lugar se encontró un campamento. Podría ser de la persona lamentablemente fallecida. Los primeros datos policiales establece que no hay signos de violencia aparentes, pero bueno, no están los datos filiatorios y se manda al Instituto Forense en Montevideo para tratar de, bueno, resolver en cuanto a la identidad de esta persona y que allá el Instituto Forense establezca si hubo algún tipo de agresión o violencia contra esta persona. Sobre el tema hablamos horas atrás con el jefe de Relaciones Públicas de Jefatura de Policía 33, José Alonso.
2: Un caso muy particular que se ve a menudo, por eso también llama la atención, ¿no? Bueno, una persona que se encontraba alambrando en esa zona de campos municipales notó esos rastros sobre la orilla del río, bueno, dando aviso inmediato a la policía, y bueno, después en el trabajo en el lugar, que concurrió policía científica para hacer el relevamiento de la escena y el levantamiento de los restos, también concurrió la médico forense. Y bueno, lo que se puede decir de los restos, bueno, que están en estado, bueno, bastante de composición, se presume que podía ser una persona ya adulta. Bueno, los restos ahora van para el para el ITS a Montevideo, el Instituto Técnico Forense, que donde se le va a hacer un estudio antropológico para poder identificar a quien fuese esa persona. Y bueno, otra cosa que se ubicó ahí en el lugar también es que más o menos a unos 100 metros en la zona de monte ahí se encontró un campamento con carpa, con útiles propios de un campamento que bueno, que estaría sin morador, y bueno, se presume que capaz que esta persona estaría habituada ahí en el lugar, y bueno, se va a tratar de esclarecer también con estos estudios antropológicos a ver si se puede determinar alguna causa de muerte, ¿no? En principio, lo que se pudo establecer es que por lo menos a simple vista, los restos encontrados no tienen signos de violencia, ¿no? Como que la muerte hubiese sido violenta.
1: Bueno, se determinó en principio que sería un hombre, ¿no?
2: Exactamente, un masculino, sí, mayor también, pero de qué hablar. Vamos a saber bien y de quién se trata cuando se tengan los estudios por parte del Instituto Técnico Forense, ¿no?
1: Claro, porque ahí sí se puede identificar la persona.
2: Se puede identificar, se puede hacer una estación de ADN y cotejarlo con las bases de datos que se puedan tener, ¿no?
0: Bueno, en cuanto a lo que tiene que ver con la comisión mixta de Laguna Marín, tuvo reuniones la semana anterior en Cancillería con el ministro Lubinsky, también con la ministra de Transporte y Obras Públicas, la comisión mixta del lado uruguayo. Bueno, se habló sobre algunos temas vinculados al trabajo que tendrá que hacer la comisión mixta, y se pretende luego, en las próximas horas, días, hacer una reunión con su par de Brasil. Sobre el tema hablamos con una de las integrantes de la comisión mixta, la ingeniera Marianela González.
3: Y más que nada conseguir cosas que beneficien a nuestro departamento primero. Ahí me entró el chuminismo. Pero digo, bueno, por toda la cuenca y por toda la región, y ver como comisión que como objetivo tiene la promoción, el desarrollo económico, social, cultural, vamos a tratar de poner muchas pilas ahí.
1: La hidrovía es fundamental, o sea, se habla mucho de la hidrovía, ¿verdad? Y bueno, sí. Esa conexión de Laguna Merín con Brasil, hay un proyecto de un puerto aparentemente avanzado, digamos, es un tema también vital para la
3: sí,
1: laguna.
3: Sí, para la circulación en la Laguna Merín, ya hay avances, hay un proceso licitatorio desde parte de Brasil, pero ese proceso licitatorio para la generar esa hidrovía, el dragado de la Laguna Merín, va hasta Santa Victoria de Palmar, esa es una etapa, está el proceso de licitación, estaba empezando en este segundo semestre. Ya le digo, lo mío es bien fresquito, le estoy transmitiendo lo que me informaron esta semana en Montevideo, no entré en detalle, y nuestra comisión, la uruguaya, no ha tenido instancias de reunión con el par brasilero, porque la última reunión de comisión binacional fue en abril de este año, y en ese momento estaban hablando de la licitación de la hidrovía. Y por ahora no hemos tenido comunicaciones. Las comunicaciones, como le decía, son a través del Ministerio de Relaciones Exteriores, que funciona una secretaría técnica específica para eso, que son los que nos aportan los insumos y la ida y vuelta con Brasil.
0: Es importante las personas que consultan en polvinos barriales en cuanto a temas vinculados a la salud mental. Los mismos son derivados a los especialistas correspondientes. En cuanto a las edades, bueno, es muy heterogénea la situación que se genera, porque la consulta parten de los jóvenes como así también de los adultos mayores. Sobre el tema hablamos con el doctor Darío Becerra.
4: Bueno, en realidad nosotros recibimos constantemente pacientes que están en tratamiento en esa fila. Tanto para repetición de medicación como la primera consulta, obviamente que corre por cuenta nuestra, y en ese sentido, bueno, amerita en la mayoría de los casos ya comenzar el tratamiento, teniendo en cuenta algunas dificultades que hay todavía para acceder a la consulta rápida con ciertos especialistas, evidentemente que estamos hablando de psicólogo, de psiquiatra, ha mejorado, pero todavía sí existen algunas demoras en las atenciones, por lo que se comienza el tratamiento en vista de lo que son los signos y los síntomas de los pacientes y se los deriva al especialista. Sigue un alto porcentaje de consulta en ese tema, en esa esfera, y bueno, es obviamente que un tema de preocupación que hay que seguir trabajándolo. Las autoridades seguramente van a tener que seguir trabajando el tema para mitigar y para dar una asistencia acorde, pero también hay que tratar de que la prevención tenga un lugar importante en este tema que tanto preocupa al país, pero fundamentalmente a 33 por sus índices, ¿verdad?
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5: Deportes. Buena participación de las selecciones juveniles de 33 en el marco de la Copa del Interior. Las dos selecciones ganaron como visitante jugando el Melo el fin de semana, donde en su 14-33 le ganó 1-0 a Cerro Largo, y en un gran partido su 16, La Roja le ganó 5-4 a Cerro Largo Capital. Está primero 33, ganó todos los partidos que jugó, le ganó a Rocha, le ganó a Cerro Largo Capital. Bueno, ahora juega contra el Chuy, que es el más débil de la serie, o sea que 33 ya está dando pasos firmes a clasificar a segunda fase de la Copa del Interior. Hasta ahora, muy buen performance de las juveniles de 33. En el marco de la divisional B se jugó la cuarta fecha del torneo clausura, donde ganó Peñarol 5-0 a 25 de agosto, Nuevo Amanecer 3-1 a Barrio Artigas y Olimar 3-0 al equipo de Danubio. Ahora se va a jugar la última fecha el próximo fin de semana. Vamos a la actividad de el fútbol profesional uruguayo, bueno, donde hubieron resultados que tuvieron alguna resonancia interna en los clubes. La segunda fecha comenzó con el partido Boston River Danubio, 0-0 acá. Se dio la renuncia de Gustavo Matosas al frente de Danubio. Matosas duró poco, ¿no? Se lo echaron a Leo Ramos. Danubio asumió Matosa y en un partido ya renunció Matosa al cargo. Danubio no tiene técnico al momento, un equipo está muy complicado en el descenso. Cerro, que viene luchando para no descender, le ganó Albion 2-1. Juventud Las Piedras, que no está haciendo un buen campeonato, perdió con Torque Las Piedras 1-0. Racing le ganó a Nacional 2-0 y ahí tuvo como consecuencia que cesaran al técnico Jorge Bava. El problema para Nacional es que no encuentra técnico. Bueno, hoy puede contestar el Loco Abreu, que sería la prioridad para Nacional, Sebastián Abreu, que está dirigiendo en México. Abreu le pidió unas horas a Nacional para definir si deja el club donde está en México y agarra Nacional, o se disculpa y dice por el momento no. Si no viene Abreu, es casi seguro que venga Diego Monarriz. Bueno, Diego Monarriz es un técnico argentino que trabajó con Juventud de Las Piedras, que hizo una buena performance, llegó a Danubio, pero no le fue bien del todo y lo cesaron en Danubio. Bueno, parece que ese nombre sería importante en cuanto a la dirigencia tricolor, que tendría mayoría Diego Monarri por encima de Munúa y por encima de otros técnicos que tienen más filiación o más acercamiento a Nacional, ¿no? Pero como Gutiérrez, por ejemplo, también, que lo por allí lo nombraban, pero parece que Monarri aparece por encima de Munúa y de Gutiérrez, y bueno, si no acepta Abrego sería Monarri. Para muchos colegas, que están mucho más cerca que nosotros, bueno, no es lo mismo Juventud de las Piedras, no es lo mismo Danubio, que un cuadro grande, que es Nacional, y más en el momento que está Nacional, ¿no? Ese vestuario no es lo mismo, un vestuario de un cuadro en desarrollo que el vestuario de Nacional. Y la presión que va a tener. Parece que tuvo un pasaje hace muchos años en San Lorenzo de Argentina, pero no le fue todo bien tampoco a Monarri, aunque Monarri conoce a San Lorenzo más en la interna, distinto. Para algunos colegas, Monarri no tiene aún la talla para ser técnico de un equipo grande como Nacional. Pero bueno, quién sabe, puede que llegue y bueno, y el cuadro funcione. Bueno, si no acepta Abrego, es casi probable que Diego Monarri, el argentino, sea el técnico Nacional. Bueno, un Nacional que, reitero, perdió con Racing 2-0, está muy mal en la tabla, está octavo en la tabla anual, está hoy a 11 puntos de Peñarol, que pueden ser 14 porque Peñarol le falta un partido para cumplir, tiene un partido menos, pero está octavo en la tabla anual, está a la orilla de Copa Sudamericana. La verdad que no ha sido una buena performance del equipo tricolor. Bueno, otros resultados. El Wander, que la sigue luchando, empató con Cerro Largo 1-1. Progreso, que ya para mí está prácticamente ya muy mal. Progreso está en el último lugar. Y bueno, perdió con Deportivo Maldonado 2-0. Me parece que Progreso va a descender. Mientras tanto que Defensor Sporting en su cancha cayó goleado ante Liverpool 4-0. Y Peñarol ayer le ganó a Central Español 2-1. La próxima fecha, el viernes, van a jugar dos partidos, Albion ante Boston River y Liverpool ante Cerro. El sábado van a estar jugando Central Español ante Juventud, Cerro Largo ante Defensor Sporting, Deportivo Maldonado ante Peñarol. Eso es el sábado, ese partido se va a jugar 18:30. El domingo van a jugar Danubio Racing, City Torque Wander y va a jugar Nacional ante Progreso. Son los partidos de la próxima fecha del torneo clausura.
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5: Bueno, así va a abrir el mercado de cambio de nuestro país en cuanto a la moneda extranjera. El dólar 39.10 a la compra, 41.60 a la venta. El euro 44.32, 49.32. Argentino 002020, Real 680, 850, compra-venta respectivamente. Vamos al 5 de oro, jugado ayer domingo. Los números del 5, le digo que hubo un acierto del 5 de oro, 3 aciertos en el plata y 0 acierto en la revancha. Los números del 5 de oro: 6, 17, 27, 32, 36, bolilla extra el 42. Los números del revancha: 5, 27, 30, 31, 47.
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3: Vamos a darles a conocer la atención médica. En Policlínica Móvil de la Intendencia Departamental, en esta jornada de lunes, hasta las 10 de la mañana, atiende Barrio Abreu la doctora Bogadro, la misma profesional, de 13 a 15 horas en Barrio Floresta. Señores, la advertencia meteorológica se extendió hasta las 10 de la mañana sobre tormentas fuertes y lluvias abundantes. Tenemos los dos colores de advertencia, una amarilla para alguna zona del departamento de Trinités, otra naranja, pero todo el departamento está con advertencia meteorológica, reitero, por tormentas fuertes y lluvias abundantes. La temperatura actual en este momento es de 14 grados 8 décimas, la máxima prevista para hoy 15 grados. Con noticias estaremos al mediodía. Hasta luego.
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10: Es la hora 8:31.
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12: Que la bendición de Dios Padre Todopoderoso impregne el corazón del sentimiento humano, de aquellas personas que siempre desean evolucionar conscientemente para lograr la superación hacia el éxito, la superación personal. Últimamente, o ultimadamente, decía mi abuela, nos tomamos todo muy literal. Y muchas veces no es lo que se dice, sino lo que se quiere decir. Hay veces... Todo es cuestión de semántica, entender la palabra en sí, lo que queremos y lo que realmente designamos en nuestra vida. Pero usted que realmente quiere salir adelante, ¿qué es lo que quiere? Porque la mayoría que me consulta, ay, yo quiero que me vaya bien, quiero ganarme una lotería y quiero salir adelante y pagar todo. Está bien, pero entonces usted lo que quiere es dinero, suerte y progresar. Perfecto, se puede, claro que sí. Pero usted se ha descargado las malas energías, se liberó de las ataduras, está en un trabajo donde podemos avanzar para mejorar, o vives estancado y no tienes ni trabajo y simplemente tienes un sueño de lograr cosas. La vida no ocurre solo por magia ni por acaso. Tenemos que fortalecer las virtudes de hoy para que nuestra vida vaya hacia un mañana positivo. Y así vamos a estar en lo correcto, en lo cierto y en la realidad. Y no solo van a ser sueños de lo que yo quiero, deseo o anhelo, sino de lo que yo voy a proyectar para lograrlo. Y eso es fundamental. Poder se puede si se quiere. Por más difícil que sea su situación, podemos encaminar su suerte, abrir los caminos y retirarlo de esas cargas ocultas.

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1: Tenemos una llamada, vamos a ver de quién se trata.
2: El primer nombre es Raúl.
3: Dígame, sí señor, ¿y la fecha de nacimiento?
2: El 19 de agosto del 46, 19-8-46.
3: Sí, usted de Leo, le marcan muchas energías inversas en el aspecto de proyectos de suerte que ha tenido para que le salgan, pero se cortan hasta en el último minuto. La mayoría de las cosas que usted intenta es como que le cuestan el doble o triple que los demás. Siempre has estado como escalando en las situaciones y vuelta para atrás por mala suerte. En el dinero que se les rehúsa prácticamente, hay dineros por entrar, pero como que se les retiran, ¿sí me entiende?
2: Sí, sí, entiendo, sí, bueno, y yo tuve una herencia de mi padre, pero ayudé a una persona y bueno, y...
3: Le han hecho la vida imposible, le han hecho la vida imposible, le han trancado, lo veo con desgaste físico, agotamiento mental, mantiene muy bajoneadito, la parte nerviosa también está jugando un papel fuerte, aunque es un hombre luchador. Pero hermano,
2: sí,
3: hay algo que no está
2: yo,
3: bien.
2: voluntad tengo yo, me levanto temprano, madrugo, trabajo todo el día y tal, hasta ahora ando bien, pero
3: no, usted pone de su parte, el problema es las demás personas. Todo lo que quiere que le salga, la gente se retira, no le entran los dineros porque algo pasa, se tranca todo, pero siempre es por los demás, no por usted. ¿Me explico?
2: Seguro, sí, sí.
3: Hay que ayudarse, amigo. Sí hay que abrir los caminos. Me gustaría que me visitara o que tratara de ayudarse, pero vamos a abrir los caminos. Yo lo voy a dejar en una ayuda de oración, pero su suerte está cortada, hay un bloqueo, hay algo negativo, y eso no deja que las cosas le salgan bien. ¿De acuerdo?
2: Seguro, seguro. No, como dice que curan a distancia, así también el sentido que hacen curas a distancia, así.
3: Hay ayudas a distancia, pero lo primero es estudiar muy a profundidad su caso y le podemos ayudar. Quede tranquilo. Cuando usted se decida a hacer algún trabajo, una curación, lo hablamos. Pero por ahora queda en oraciones. ¿Ah? Bueno, hermano, dígame, ¿se le dijo la verdad o se le mintió? Le marcan muchas cosas negativas.
2: Sí, desde luego, y capaz que uno mismo es culpable a veces, qué sé yo, no sé, pero... Bueno, pero... lo que pasa es que es muy, muy bueno y quiere ayudar a todo y seguro...
3: Y le pagan mal, es así. Vamos a ayudarle, vamos a abrir los caminos, hermano. De todas maneras, gracias por llamarnos aquí a la radio. Dios lo bendiga y un abrazo. Que Dios lo cuide.
2: Bueno.
3: Hasta pronto.
2: Bueno, chao, hasta luego. Chao.
1: Y continúan las llamadas, las comunicaciones, gracias a Dios, toda la gente que participa de este su programa de orientación alternativa de Brian Internacional.
4: Mi fecha de nacimiento es el 16 del mes 7 de 1948.
3: Claro, usted tiene de todo, amigo, sobre todo problemas en las piernas, pérdida de la fuerza física. Está quedando prácticamente como postrado poco a poco. No es de ahora, hace tiempo anda así, amigo.
4: Ya llevo más de 15 años con esto porque descubrí que una parienta mía tuvo en Brasil hace unos años. Yo le cuidé el hijo que viene a ser mi sobrino porque ella es media hermana, pero yo descubrí que ella me había hecho un trabajo por allá, por Brasil. Yo esto lo creo porque la verdad que, gente, he descubierto.
3: El problema, caballero, el problema es que ya las cosas ya hechas están de hace tiempo y esto ya se necesita ver es personalmente. No se quede solo con una llamada, trate de visitarme que ahí yo le veo su caso, ¿está bien?
4: Bueno, cómo no, estoy cerca porque estoy

0: Así que estoy bien cerca.
1: No hay problema, si puede visíteme.
0: Y voy a hacer lo posible por visitarlo, porque la verdad que como me es incómodo caminar, ¿sabe cómo? No puedo salir de prácticamente de mi casa y no tengo quien me lleve. El único que tengo un hermano, pero tuvo un accidente los otros días y no puede venir, que era el que me iba a venir a ayudar.
1: Bueno, si llega a pasar que le queda complicado, llámeme nuevamente, pero vemos la manera de solucionarle. Si no, haga lo posible de acercarse. ¿Estamos?
0: Bueno, está. Muchísimas gracias,
1: Dios lo
0: muy
1: bendiga.
0: amable,
1: No, a
0: muy
1: las
0: amable.
1: órdenes.
0: Muchas gracias, muchas gracias.
1: Fortaleza, que todo va a salir bien. Un abrazo.
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2: Espero que Dios nuestro Señor bendiga cada hogar al cual se nos permite llegar a través de este espacio, de este programa, a cada uno de sus hogares, a cada una de aquellas familias deseosas de evolucionar consciente y positivamente. Recuerden, mis queridos amigos, que todo problema tiene solución, que en esta vida no hay cosas imposibles, lo que hay es seres incapaces, y que gracias a Dios tenemos la capacidad, la fuerza, la energía, el conocimiento de poderles entregar a cada uno de ustedes respuestas tangibles, palpables, soluciones reales, hacer de cada una de aquellas familias gente que pueda saltar y brincar de alegría. A pesar de que no hacemos milagros, no resucitamos muertos, hacemos un excelente trabajo que le ha permitido a muchísimas familias trascender, evolucionar, sin miedo a fracasar, porque son muchísimas las familias que nos visitan que vienen defraudadas, que vienen engañadas, que han perdido la fe, que han perdido la voluntad en buscar ayuda, porque han caído en manos de charlatanes que les ofrecen soluciones mágicas, que les ofrecen soluciones milagrosas, que les ofrecen fortunas a través de la quiniela, a través de los números del azar. Y créanme, amigos, que la vida, para progresar, hay que trabajar. Sí, es cierto que hay personas que tienen rachas de buena suerte. Sí, es cierto que hay personas que, a través de poder jugar un número en la quiniela, sale de alguna dificultad económica temporal por la cual esté pasando. Pero de ahí a que se haya vuelto millonario, a que haya salido de pobre, eso es mentira. Mis queridos amigos, tenemos respuestas básicas, tangibles y palpables a cada uno de aquellos eventos por los cuales ustedes estén pasando. Continúan participando de nuestro programa y en esta oportunidad lo hace Jorge, con fecha de nacimiento el 27 de enero del 89. Tengo problemas en mi potencia sexual, no puedo tener relaciones íntimas con mi pareja, no sé qué me pasa, estoy muy preocupado.
3: Amigo Jorge, lo que se está produciendo en usted es lo que últimamente, Luis, hemos visto mucho de estos casos, de personas que han acudido o han pedido por esos amarres, endulzamientos, ver la manera de cómo atar a una pareja a su entorno, a la relación. Y lamentablemente este tipo de trabajo suele generar estos inconvenientes. Hay muchos casos de personas que no saben dónde, ni cómo, ni de qué manera es que tratan el caso. Y lo que hacen es un trabajo de brujería. De allí que lamentablemente Jorge se está viendo la situación de perjuicio en usted y con su salud. Y no me cabe la menor duda que lógicamente esto esté acarreando inconvenientes hacia la relación de pareja. Véalo, consúltelo, trátelo como debe de ser. No sé si fue usted el que mandó a hacer este tipo de trabajos, pero téngalo por entendido de que muchas personas han caído en esta situación y están pagando las consecuencias de este tipo de trabajos de magia negra. Véalo, Jorge, y verá que en poco tiempo habrá cambios y resultados positivos de tratarlo como corresponde. Gracias, Jorge, por el mensaje que nos ha enviado.
2: Estimados amigos, tenemos a bien saber que hay personas que por motivos de salud, distancia o trabajo no pueden realizar una consulta personalmente. 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De manera pues que pueden comunicarse ustedes a nuestro número de teléfono celular y le brindaremos la información necesaria de cómo realizar su consulta a distancia.
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2: A nuestro programa también se comunica María con fecha de nacimiento el 28 de abril del 77. Quiero su ayuda para poder recuperar a mi hogar y mi familia. Mi marido se separó de mí, me abandonó y no sé cómo recuperarlo. Él se llama Hugo, fecha de nacimiento el 10 de febrero del 71. A ver, mi estimada amiga María. Desafortunadamente tengo que decirle que lo peor que podríamos hacer nosotros en esta vida sería hacer un trabajo para volver a Hugo a sus brazos o a sus garras, diría yo. Lamentablemente usted fue la persona encargada en destruir ese hogar, en acabar con ese hombre. Lo arruinó económicamente, lo enfermó en cuestiones de salud y no contenta con todo eso, también lo engañó con cuanto hombre encontró usted en su camino. Hasta con los miembros de la familia de su marido usted tuvo intimidad, tuvo relaciones y tuvo la desfachatez de engañar a su marido. Hoy extraña y necesita de las comodidades económicas que él le brindaba porque usted no ha encontrado a nadie que le sirva de la misma manera. Mi estimada amiga, reflexione, recapacite, deje ese interés económico de lado y dedíquese a ser feliz. Busque una persona para ser feliz, no para que la mantenga el resto de su vida, porque créame, va a ser muy difícil que en el camino de la vida usted encuentre otra persona como era su marido. Y de ninguna manera él tiene la más mínima intención de volver al lado suyo. 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
2: 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Hemos llegado a la parte final de esta pequeña disertación. Quedan ustedes en la compañía de Dios Todopoderoso y hasta un próximo programa, si el Señor quiere y lo permite.
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4: Es la hora 9:04.
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días, ¿qué tal? ¿Cómo están todos? Bienvenidos. Yo vine acá a ver si alguno de ustedes que nos escucha siempre sabe si va a llover, no sé. Buen día, el señor Flavio Frustacci, que está reincorporándose de su merecida licencia, recién llegado de Miami, con un libro bajo el brazo, porque él va a Miami a leer. Bueno, así comenzamos. ¿Saben qué vamos a hacer hoy? Le vamos a poner un poco más de música al inicio. Vamos a tener una entrevista en unos minutos. Lo que pasa es que iba a ser presencial, pero como consecuencia de las precipitaciones tenía que viajar la entrevistada. Lo vamos a hacer vía telefónica. Ya vamos a iniciar entonces, pero vamos a ponerle un poco de música porque es lunes y hay que levantarse, señoras y señores. Bienvenidos, esto es Rapidísimo.

0: Ah, pero está pronto para ir a Aveiro, Flavio. Pero ya lo veo entrenando ahí, bailando un poco, para irse el 24 a Aveiro. Claro, uno ve el día de hoy y dice, ¿qué voy a ir a Aveiro en Barra del Chuy? Bueno, dos cosas que les voy a decir. Primero, no va a llover seguramente. Y segundo, falta todavía, ¿no? Para la noche de la nostalgia. Y segundo, ¿nunca fue a Aveiro en Barra del Chuy, Flavio? Es una experiencia que todo montevideano debe tener. Y cuando llovía se ponía mejor todavía. Después vamos a las anécdotas, pero eso, las anécdotas para eso, para cuando se acerque la fecha. El 24, por eso el chiste, Aveiro va a ser la noche de la nostalgia, el mítico boliche de la costa rochense. No sé si están todavía, pero se van a vender las entradas aquí en la administración de la radio, así que todos invitados. Bien, vamos a hacer esa llamada, Flavio, mientras vamos a chequear, que no lo hicimos hoy porque no sé, con la música y demás y con la lluvia, estamos con todo el norte de nuestro departamento en nivel de riesgo meteorológico anaranjado y el resto en amarillo. En realidad está casi todo el país en anaranjado y parte en amarillo, pero bueno, hablamos de 33 para esta zona. Se prevén, y ya las estamos teniendo, tormentas puntualmente fuertes y lluvias abundantes. Esto se va a actualizar a las 10 de la mañana. En la parte anaranjada del país, lo mismo, pero más de forma más severa, según dice Inumet. 15 grados de máxima para hoy, cubierto precipitaciones y tormentas. Mañana también, 14 y 8 las temperaturas extremas. Precipitaciones aisladas y cielo cubierto para el miércoles, 16 y 6, máxima y mínima. Probabilidad de lluvia alta para el jueves. Y luego baja la probabilidad de lluvia baja para viernes, sábado y domingo, con descenso de temperatura, máximas que no superarán los 14 grados y mínimas que podrán llegar hasta cero. Así que eso es lo que nos depara. Yo veía, digo, esto no refresca. Estuve hablando con el coordinador del SECOED ayer, me comuniqué para saber cómo estaba todo y me dijo que, bueno, por el momento todo está normal, pero seguramente a mitad de semana va a haber que, ya comienza a crecer el río, porque el sábado estaba en 1,50 m, sobre el nivel, y bueno, seguramente comenzará a crecer, pero bueno, estaremos atentos cuando haya novedades a ese al respecto para comunicarles. Bueno, estamos ya tenemos en contacto telefónico con nuestra invitada que iba a estar aquí, pero obviamente terrible viaje desde Isla Patrulla hasta 33 con estas condiciones meteorológicas, preferimos hacerlo por teléfono. Estamos con la edila Marianela González del espacio 609 del MPP de 33 del Frente Amplio. Marianela, buenos días, gracias por atendernos.
1: Buenos días, gracias por esta llamada y un saludo a toda la gente de 33.
0: ¿Cómo está la isla?
1: Y estamos como todo el país, estaba mirando el mapa de Inumet y sí. Esta madrugada fue intensa la tormenta eléctrica, rayos y chaparrones abundantes. Ahora miré el pluviómetro y va en el acumulado 62, pero han sido chaparrones intensos en pocos minutos. Después para, pero está todo muy lleno de agua y está feo, está muy feo. Entonces, agradezco que esto sea por teléfono y que sepas comprender.
0: Sí, por supuesto. No, es aparte, más allá de todo, es un tema de seguridad. Bueno, hoy es un día importante aquí en 33 y justo mira el tiempo. Yo creo que todo tiene que ver con todo, ¿no? Porque las soluciones habitacionales, las viviendas que están allí cerca de la escuela 32, Tomás Acosta, Acosta y Julián Laguna, si no me equivoco.
1: Exacto.
0: Ahí va.
1: Sí, plan avanzar, te referís.
0: Exacto. Fueron pensadas, entre otras cosas, para personas que viven en zonas inundables. Y bueno, se va a realizar la entrega hoy, comienza la entrega hoy, y va a ser en el Centro Cultural Democrático, por obvias razones.
1: Sí. Sí, se cambió porque para llegar hasta allí está todo el Isaac de León. A ver, el entorno de estas 28 viviendas está todo rodeado de agua en estos momentos desde ayer. Un vecino pasó un video a la bancada de ediles y parecen lagos que hay. Las calles están intransitables porque, están las cunetas con basura acumulada, no se han limpiado y bueno. Esto nos referimos a la zona del Isaque León, Gamarra, Nelsa Gómez, ¿no? Propio de la lluvia, la inundación, pero también por falta de mantenimiento, ¿verdad?, uh-huh. de la zona. Hace un rato me escribía un vecino, me decía que le gustaría que la ministra se dieran una vuelta solamente en helicóptero en estos momentos, para poder apreciar la zona, y además que tenemos la cantera a cielo abierto ahí, donde el escurrido de la ciudad va todo para esa zona, y después de la cantera sigue bajando el agua, es decir, contaminación, más sobreagregado de contaminación. Es terrible, ¿no? Yo me la estaba pensando en una muchacha que tiene mellizitos que el día 11 cumplieron un año. Está en zona inundable, y pienso en todos esos vecinos y vecinas que tienen niños chicos. Te das cuenta que, ¿dónde está fallando el Estado? Y Estado, cuando digo Estado, es el gobierno también departamental, ¿verdad? Porque Estado, hace un año que esas viviendas están prontas, ¿no? Nosotros empezamos a hacer llamadas, hablamos con senadores que integran la comisión de vivienda, esta que fue recientemente creada, recientemente ya va para el año también, ¿no? El año pasado estuvieron acá abordando el tema de la vacancia de vivienda, es decir, todas esas viviendas que están deshabitadas de hace muchos años y que son un tema desde el punto de vista de la seguridad pública, porque se prestan para todo tipo de...
0: Terminan siendo una especie de aguantadero.
1: Sí, pero además los vecinos tienen peligro de derrumbe, o además sí, se juntan animales, o se tiran basuras en esos, sabemos, o son bocas, ¿no?
0: Aparte, bueno, termina, es un humor negro, ¿no? Pero terminan siendo una especie de aguantadero, y los que aguantan son los vecinos, los que tienen que aguantar.
1: Exacto. Entonces, tenemos todo ese tema que fue planteado acá. Nosotros hablamos con el senador Eduardo Antonini, que integra esa comisión de vivienda. Días pasados estuvo acá la diputada nuestra de Flores, Ana Laura Melo, que es la presidenta de la comisión de vivienda de diputados, y nos trajo todo el tema de esta nueva ley con su decreto reglamentario donde habilita a las intendencias a tomar acciones. Es decir, son decisiones políticas, ¿verdad? Y 33, para no romper con la tradición, estamos primero en todo el tema de demanda de viviendas abandonadas, y ahora tenemos esta situación. Yo quería estar ahí hoy al mediodía para acompañar a la ministra y a esas familias que van a recibir las llaves, pero bueno, no sé si, salvo que cambie un poquito el clima, me largaría hasta ahí. No es seguro, pues no me quiero arriesgar. Uh-huh. Pero bueno, eso quería, mi solidaridad a todas esas familias, con todas estas condiciones climáticas. Además, dado el pronóstico que te he escuchado recién, si tienen la llave, ¿qué se van a mudar? No pueden llegar porque está todo inundado en el entorno, ¿verdad? Uh-huh. Y además con la lluvia se mojan todas las cosas. ¿Qué mudanza van a hacer? Es terrible. La verdad que mi solidaridad con toda esa gente. Y bueno, lástima que se da en estos momentos, ¿no?
0: Sí, el tiempo no está acompañando tampoco. Y después, bueno, la situación del lugar. Bien, sí. Veremos a ver entonces. Hoy a mediodía va a ser esa entrega. Y bueno, supongo que... La verdad es que no sé cómo va a pasar, porque si se supone que va a empezar a crecer, ya empezó a crecer el río, pero bueno, afectar, requiriendo tal vez evacuaciones en los próximos días, seguramente algunas de esas personas van a tener que mudarse, no van a poder esperar que pare la lluvia, o no sé si serán evacuadas a otro lugar y luego trasladadas.
1: Sí, la verdad que no sé cómo va a ser la logística, que capaz que tú desde ahí que tienes contacto con el SECOED, se va a poder adelantar alguna novedad. Yo estoy a las órdenes, ya hablé con algunas familias para colaborar en el traslado, lo que sea, desde acá lo que pueda hacer, pero bueno, vamos ahora a ver cómo se desarrolla todo los próximos días.
0: Bien. Marianela, ¿hay sesión esta semana o yo estoy perdida con los días?
1: Porque hay sesión esta semana, hay sesión este miércoles, sí. Bien. Exactamente.
0: Bien.
1: Nos toca. Mañana nosotros, Frente Amplio, tenemos reunión de bancada a la tardecita y el miércoles tenemos sesión a las 20:30.
0: Bien. Bueno, estaremos en contacto a ver qué trae de novedades el orden del día para esta semana. Me quedé pensando ahora, Marianela, que el anuncio que hacían ustedes el otro día, que dieron la primicia aquí en Rapidísimo con el diputado Nino Medina, sí. Me quedé pensando ahora en lo que hablábamos de la ruta, ¿no? Que va a llegar a Isla Patrulla, la bituminización, y bueno, ahí sería otra historia.
1: Sería otra historia, igual de todas maneras, en cualquier ruta pavimentada, ¿no? Con
0: sí, esta, es un riesgo de todos modos, sí, claro.
1: El mismo como está, ya viste ruta 17 sí. Acerqueada los otros días, todos los árboles que cayeron.
0: Terrible, sí, es un riesgo.
1: En la 98 no hay tantos eucaliptos al costado, por lo menos de aquí a 33, pero es un riesgo. De todas maneras, igual esperamos ansiosos porque la plata ya está, como dijimos, Y como es jurisdicción departamental, esta ruta 98 es departamental y corresponde al gobierno de 33, bueno, esperemos que el intendente se remangue, como decimos, y empiece, me imagino, no sé si hará llamado licitación, pues no creo que la intendencia, capaz que sí, que lo hacen ellos mismos, pero bueno, esperemos que ya se, mirá qué bueno sería llegar a fin de año y celebrar una Navidad con la pavimentación, la ruta hecha, ¿no? Pero también, viste, dado los pronósticos de clima, sabes que esas obras a cielo abierto a veces se ven interrumpidas, ¿verdad?
0: Igual estaríamos hablando de llegar a Navidad la otra Navidad, no la de este año, porque, claro, no, porque el presupuesto comienza a regir en enero. ¿No?
1: No, pero eso es la rendición de cuentas, ¿no?
0: La rendición de cuentas.
1: Estos son fondos del Ministerio de Transporte, hay un remanente que quedó y decisión de...
0: Es un remanente que quedó, bien.
1: Sí, y de la ministra Lucía Echeverri decidieron destinarlo acá a este tramo de... Por eso son 13 kilómetros y medio, tampoco va a dar para eso nomás.
0: Claro, sí, entendí. Era ese detalle.
1: La rendición de cuentas entra a regir a partir del primero de enero. 2029. Rendición que hoy se vota en general,
0: sí,
1: ¿no? El proyecto en general, y luego se empieza a votar artículo por artículo. Y bueno, y ahí vamos a ver las manos levantadas de los diputados del interior del país, ¿no? A ver si la doctora Mónica Pereira se sensibiliza con el tema de apoyar de que se incorporen los 300 nuevos policías para fortalecer el patrullaje y la seguridad, a ver si se elimina el IVA, ¿no?, de los materiales de construcción, otra para las cooperativas de vivienda, otro tema, viste que los temas, a ver, infancia, educación, seguridad, vivienda, situación de calle, salud mental, andan en la vuelta, ¿verdad? Son los temas que nos están pegando a todos los uruguayos, más cerca, más lejos, pero digo, y creo que tiene que ser un compromiso de todos. Y ahí he sabido que hay intendentes del Partido Nacional que le han pedido a sus diputados que voten la rendición de cuentas, pero vamos a ver. Hoy por hoy la oposición no acompaña. O sea, la oposición tranca al gobierno nacional. Y acá, esa frase ya repetida, no es que gane el Frente Amplio, ganan los uruguayos, porque esto es beneficio para todos. Porque nos pega a todos, más allá de que tengamos la vivienda solucionada, el trabajo, el ingreso, pero redunda en beneficios para todos. Es decir, si tenemos a toda nuestra gente en casas dignas, yendo a lugares educativos en buenas condiciones, que los gurisitos estén comiendo bien, que no haya gente en la calle, durmiendo en la calle, que no haya gente con problemas de salud mental.

0: Gracias a ti, Laura. Buena jornada.
1: Igualmente, gracias. Un saludo a todos por ahí, por Isla Patrulla. Tenemos que ir un día, Flavio, a hacer... hace años que estamos prometiendo, desde que estaba Pablo acá en el programa, hacer el programa desde determinados lugares del interior del departamento. Hasta teníamos conseguido en algunos lugares alojamiento y todo, pero pero se puede arreglar. Pero claro, vio que la logística se complica a veces, pero es algo que me encantaría. Bien, vamos a ir a la pausa. Ya nos estamos saludando aquí en nuestra página de Facebook. Me encantaría dejarles, como hacía antes, en la página de Facebook, el link para escuchar la radio, que es el www.difusora33, todo con letras 33, www.difusora33.com.uy. Nos pueden escuchar por aire, por supuesto, desde hace más de 8 décadas, pero ahí nos pueden escuchar en el celular o en la computadora. Lo que pasa es que algo le pasó a mi página, que Facebook dice, Meta, dice que estoy compartiendo muchos enlaces y que me quiere cobrar. ¿Y saben por qué yo comparto enlaces? Porque no soy partidaria de copiar y pegar y poner chiquitito abajo el nombre del colega que trabajó y consiguió la noticia. A mí me gusta poner el enlace para que la gente entre al lugar, a la página donde ese colega informa. Pero bueno, ahora no está dejando. Porque no está bien sacarle el trabajo. Una cosa es compartirse el link, entonces todo el mundo puede ir a la página de la persona que trabajó, que consiguió la noticia, y listo. Otra cosa es copiar y pegar y poner chiquitito abajo el nombre de la fuente. Me parece que no, ni pasan por la página de la persona que originó, que difundió la noticia. Pero bueno, ahora no está dejando con el tema de los... Vamos a ver si lo podemos solucionar. Igual a nadie le importa nada. Le copian, le pegan, le pasan y a nadie le importa nada. Pero no deja de ser algo que, en mi modesta opinión, no es correcto. Nos vamos a la primera pausa. Quiero contarles. Enseguida de la pausa... Tengo el escrutinio primario de las elecciones en COMAC, Cooperativa Maestros Ahorro y Crédito, que se realizaron ayer domingo. Así que vamos a la pausa y cuando volvamos les cuento los números.
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0: Bueno, muy bien, seguimos adelante aquí en la mañana de Rapidísimo. Con saludos, vamos a cumplir con los amigos que nos están escuchando, como Nulvia, que nos desea un excelente día. Gracias, Nulvia. Buen día, Laura e internautas. Saludos por educación, dice y se ríe Estela Mari. Tengamos una linda jornada y excelente comienzo de semana. Y pone ahí unos emojis de paragüitas y nubes con tormenta y demás. Un beso grande para Estela Mari. Dimar dice, muy buenos días y buen comienzo de semana laboral. Trini dice, muy buenos días, Laura, para ti y para todo tu equipo. Que somos dos, Flavio y yo. Dice que Dios te bendiga a ti y a toda tu audiencia. Un abrazo grandote para todos desde el barrio María Isabel. Un abrazo para todos, para Trini y para todos en el barrio. Mari en Colonia, al firme como siempre. Olimareña viviendo por allá. Buenos días, que tengas lindo día. Lindo día e inicio de semana. Amiga Laura dice un abrazo, Mari. Hola, Laura dice. Brilda, ese nos pasa un número de celular, nosotros vamos a enviarlo a algún lugar ahora para ver si te pueden ayudar, Brilda. Zulma dice, buenos días y buena jornada. Cualquier persona que necesite asistencia puede comunicarlo al 911 y también al número del CECOED, que es el Centro Coordinador de Emergencias Departamentales, que es el 4452-0758. Ahí pueden comunicarse. Bien, estaba por acá chequeando algunas novedades. Bueno, como consecuencia del tiempo, se suspendieron algunas actividades que había, que estaban vinculadas por el Día de los Niños o de la Niñez, como quieran llamarle. La FOAM, no la FOA, que es la Federación Olimareña de Atletismo, la FOAM, con M al final, que es la Federación Olimareña de Atletismo, Masters, obtuvo 8 primeros puestos en el meeting realizado el sábado en la pista oficial Darwin Piñeirúa, allí en Montevideo. ¿Cómo es que se llama ahora, Flavio, el Parque de los Aliados? Ahora tiene otro nombre. Allí, en al lado del Estadio Centenario. Parque Valle se llamó. Se llamaba Parque de los Aliados. Pero usted es muy joven. No, porque viste que en Montevideo la gente le sigue diciendo agraciada a la calle Brigadier General Juan Antonio Lavalleja. Propios, le sigue diciendo propios al Boulevard José Valle y Ordóñez, y le sigue, no le dicen tanto Parque de los Aliados, ¿no? Al Parque Valle. Muy bien. Bueno, allí está, ahí cerquita del estadio, ahí está la pista oficial de atletismo, Darwin Piñeirúa, y salió Pablo Álvarez primero en 100 y 800 metros, Rafael Machado primero en 100 y 200, Catherine Batalla primero en 100 y 200, Héctor y Fran primero en bala, Davis La Ronda primero en 800. Felicitaciones a todo su equipo y a su entrenador Marcos Silva. Así que 8 primeros puestos de la Federación Olimareña Masters en Montevideo. Felicitaciones para ellos y muchas gracias al profe Yamandú, que siempre nos envía la información. Después otra cosa que, bueno, como ustedes saben, se realizó el homenaje por los 170 años del nacimiento de Aparicio Saravia. Este fin de semana, tal cual habíamos informado, se reinauguró la estancia Museo El Cordobés, que queda, si no me equivoco, a unos 30 kilómetros de Santa Clara, pero del lado de Cerro Largo. Allí vinieron las máximas autoridades del Partido Nacional y dirigentes desde diferentes puntos del país. El tiempo no acompañó, pero de todos modos se realizó la actividad. Ahí les dejé un resumen también. Esto, quería irme a la pausa con esto. Ustedes saben que hacer radio tantos años, además de desgaste, trae, no, es una broma, trae satisfacciones que capaz que no las tenés de otra forma en la vida, ¿no? Yo tengo tenía un oyente, tenía un programa de rock, de blues, muy de culto, con mucha audiencia. Entre mis oyentes estaban nada más y nada menos que Gustavo Espinosa, por ejemplo, y la mayoría de los músicos de acá. Y un montón de gente, algunos adolescentes, muy pequeños y demás. Y uno de mis oyentes hoy en día es un actor que tiene carrera internacional, que ya estuvo en una serie para Amazon, estuvo en El Presidente, una serie de Amazon Prime Video, estuvo en una película que se llama El Pozo, ha participado en producciones internacionales, en publicidad y bueno, también en teatro, y va a protagonizar su primera película uruguaya de un director que se llama Tomás Marichal Urbán. Fue filmada totalmente en el departamento de Maldonado. La película se llama Carne y yo no la voy a spoilear, pero es más o menos así. Es una especie de mundo distópico en el cual, o tal vez futurista podríamos decir, en el cual empieza a escasear la carne en Uruguay, con lo importante que es en la alimentación de quienes vivimos en este país y en la cuestión de negocios. Y dejando de lado principios, valores y un montón de cosas más, hay alguien que encuentra la vuelta de conseguir vacas para tener carne. Y bueno, y ahí viene un thriller psicológico y de suspenso muy, pero muy bueno. Les dejé el tráiler que tuve la primicia acá de la mano de Augusto Gordillo Lisboa, se llama este actor, que era mi oyente en la radio de pequeño, un muy buen actor olimareño, que está jugando, podríamos decir, en primera en esta cuestión del mundo audiovisual y del cine, el teatro y las plataformas, y protagoniza esta película con un elenco de ambos lados del Río de la Plata. Va a protagonizar Augusto y van a estar con él Luciano Cáceres, Maite Lanata, Paula Silva, Minerva Casero, Ana Sofía Facello, Héctor Giussini, Rafael Beltrán y Susana Groisman, entre otros. Un elenco impresionante. Y bueno, la verdad es que uno ve el tráiler y ya quiere ver la película. Se va a estrenar, va solo en cines, se va a estrenar el 29 de octubre en los cines uruguayos y en el mes de noviembre en los cines argentinos. Es una producción internacional. Así que nada, felicitaciones para Augusto, para Adriana, su mamá, para toda la familia. Y bueno, nada, tengo un oyente, uno de mis oyentes es un actor famoso. Yo me puedo poner cholula también, ¿no? ¿Saben cuál es el sueño de Augusto? El sueño de él es... No es trabajar con Clint Eastwood, es hacer una película, conseguir los medios y hacer una película sobre Dionisio Díaz. Ese es el sueño de podría traer a Clint Eastwood para que haga, yo lo pondría a Clint Eastwood para que haga del abuelo. Lo que pasa es que siempre hace de bueno en las películas, pero... ¿Eh? No, pero bueno, está raro. Depende el libro que lea sobre la historia. Depende el libro que lea sobre la historia. Pero bueno, nada, para hablarlo así livianamente no se puede, porque si no vamos a decir algo que no es. Pero sí es su sueño. Bien, hacemos la pausa. Tenemos que hacer un llamadito en minutos nada más. Y acá nos dice el amigo Carlos, del barrio Isaac de León, si podemos difundir el teléfono del SECOED. Sí, totalmente, siempre lo hacemos, lo acabamos de hacer aquí. Yo les voy a decir algo. Siempre que hablo con la gente del SECOED me dicen, bueno, 911 y de ahí se deriva, que es lo más inmediato, lo más conveniente. Esa es la recomendación. Pero bueno, de todos modos, si quieren, ahí les vamos a pasar el número que lo acabo de decir y ahora no me acuerdo, porque me distraje con lo del cine, que nos fuimos por las ramas, y esa no era la idea. Acá, 4452-0758. Venimos enseguida, le hago una pregunta a toda mi audiencia, y es, cuando desaparece una persona en estos tiempos, ahora, en esta, no estoy hablando de desapariciones durante la dictadura ni nada, estoy hablando de desapariciones en estos tiempos. ¿Cómo se trata el tema según sea la persona? sobre todo en redes sociales, que es donde más se puede ocultar la reacción de las personas. Ese es un tema que les vamos a proponer para el próximo bloque. Llueve, que parece que no fuera a parar nunca, aquí en la capital olimareña. Ya venimos.
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8: Tres minutos han transcurrido de la hora 10, sigue lloviendo intensamente aquí en la capital olimareña. Vamos ahora a contarles sobre una actividad que se va a denominar, o un taller que se denomina Enredarnos. Así, enredar-nos, enredarnos, intercambios sobre desapariciones de gurisas en la actualidad. Esta actividad está organizada por el colectivo feminista Ana Giacobasso. Se va a realizar el 23 de agosto a las 16:30, abierta para todo público en el local de AEBU. Por supuesto que la participación es gratuita. Para quien nos cuente más sobre el tema, estamos con una de las integrantes del colectivo feminista Ana Giacobasso Machado, Lucía Fernández. Lucía, buenos días, gracias por atendernos.
9: Buenos días, un gusto estar acá.
8: Bien.
9: Sí, estamos organizando un taller, es en conjunto con un colectivo feminista de Montevideo.
8: ¿Qué se llama?
9: Conocido en redes, que se llama ¿Dónde están nuestras juristas?
8: Bien. ¿A qué se dedican ellos? ¿A qué hacen referencia? Aunque más o menos nos imaginamos. Sí.
9: Sí, es un colectivo que está es con el tema de es un colectivo de mujeres, es de Montevideo y tiene foco en visibilizar actualmente las desapariciones actuales en nuestro país. Uh-huh. Adultas, adolescentes y niñas.
8: Bien. Por ejemplo, podría ser el caso de Silvia Fregueiro, por ejemplo.
9: Podría ser el caso de Silvia Fregueiro. Ellas empiezan con un caso que es bastante conocido, que es el caso de Emily, no sé si recuerdan, de una chiquilina que desapareció en Canelones.
8: Sí.
9: Y bueno, hasta ahora no se sabe. Y está, que conmovió bastante en el año 2017, capaz que no lo recuerdan, pero ahí comienza este colectivo. Es bastante conocido en redes y estamos con ellas para organizar este evento ahí en AEBU, que va a estar muy bueno, es bastante interesante. Sinceramente, nosotros no estamos realmente informadas con las desapariciones y cómo conlleva todo eso, y es bastante importante poder informarnos las mujeres de 33 sobre eso.
8: El otro día surgió una noticia, más o menos la recuerdo porque leo tanto todos los días que voy descartando para que entre todo en el disco duro, pero era una convocatoria de trabajo que se hacía en un lugar y terminaban captadas las mujeres y siendo obligadas a ingresar droga a las cárceles.
9: Sí, claro. Este colectivo, este taller va a hablar sobre todo eso. Bueno, incluso ellas nos mandaron algo que dice que, si quieren se los puedo leer, que
8: ¿sí?
9: nos encontramos para intercambiar sobre el entramado de las desapariciones de mujeres, adolescentes y niñas en democracia y las múltiples situaciones que les atraviesan. La violencia de género en sus diferentes manifestaciones, la trata de personas, la explotación sexual, el narcotráfico, la salud mental y el abordaje estatal. Traemos más preguntas que respuestas, pero creemos en el intercambio colectivo para encontrar las soluciones. Es bastante interesante, la verdad.
8: Sí.
9: Y bueno.
8: Y yo miraba, mira, acá tengo una red criminal que engañaba a mujeres con falsas ofertas de trabajo para obligarlas a ingresar drogas a la cárcel de Santiago Vázquez, ex Comcar, fue desarticulada por Fiscalía. El caso concluyó con condenas severas para los involucrados por delitos de trata de personas, asociación para delinquir y suministro de estupefacientes. Lo que les ofrecían era en Montevideo esto, puestos falsos para realizar servicios domésticos o tareas de limpieza. Una vez reclutadas, las víctimas eran trasladadas en un vehículo hacia una vivienda ubicada en Ciudad del Plata, departamento de San José. Allí quedaban encerradas y bajo total control de la red, sin ninguna posibilidad de salir por sus propios medios. Estando detenidas, se les comunicaba su verdadera función: actuar como mulas para introducir envoltorios de pasta base, marihuana u otras sustancias en la unidad 4 del INR. Los cabecillas de la banda se encargaban personalmente de acondicionar la droga y transportar a las mujeres directamente hacia y desde la prisión. Hubo 3 condenados por esto. Y bueno, y después hay... lo que a mí me llamó la atención, Lucía, es que siempre hemos escuchado, de hecho, hay una película que se llama En la puta vida, que es la historia de una uruguaya que se va a trabajar a Europa y cuando llega no era un trabajo, era trata, no, y tenía que prostituirse.
9: Les retienen el pasaporte.
8: Ay, exactamente, eso. Ahora está pasando en Uruguay, en Montevideo, en San José. Es terrible. Y después,
9: sí. El tema de ingresar droga a las cárceles tampoco se tiene que dar bajo trata, porque eso que me estás contando es trata de personas.
8: Sí, pero a veces se da por un tema de violencia de género.
9: De la pareja de la persona que te obliga a que le lleves droga a la cárcel y vos terminás presa por llevar droga. O sea, pasa mucho. Muchas mujeres presas en Uruguay están por eso.
8: Sí, muchas veces también hay violencia económica hace que la presión sea por ese lado, sobre todo si tienen que mantener hijos y demás. Ahora, hay otro tema, Lucía, que se puede ver sobre todo en las redes sociales, y es cuando desaparece una persona, hombre o mujer, por lo general gente joven, adolescentes, las reacciones de los internautas a través de los comentarios en las redes. Si desaparece un varón y luego aparece, ah, qué bueno que apareció, bueno, está, ya está. Si desaparece una chiquilina, los comentarios son terribles. ¿A dónde habrá estado? Eso también es algo para
9: incluso están esperando que aparezca muerta, generalmente.
8: Pareciera que les molesta que aparezca con vida.
9: Sí, que aparezca con vida, sí. Es horrible eso. Y también muchas veces consultar dónde estaba la madre de esa chiquilina cuando es menor.
8: ¿Y el padre?
9: O la familia, en realidad.
8: Pido disculpas, pero voy a leer. Esto fue el otro día que en Maldonado desapareció una muchacha y bueno, después apareció. Dice, mirá los comentarios. Algunos son bien. Excelente, linda noticia. Otro dice acá, un hombre, no estaba muerta, estaba de parranda. Otro hombre dice, ¿dónde estaba esa inocente niña? Otro hombre también, perdone lo que voy a decir, pero lo estoy leyendo textual y está en las redes sociales. Tengo la con, puntos suspensivos, a la miseria, pero feliz, declaró. Otro hombre dice aquí, deberían avisar que van a desovar, así todos quedan tranquilos. Una mujer dice aquí, era obvio. Otro hombre dice, estamos en época de celo, de seguro repreñada. Y una mujer le contesta, comentario fuera de lugar. Si está así, no es tu tema, el tema es que apareció. Ni hijos tendrás, le contesta la señora. Otro hombre dice, por lo menos digan dónde la encontraron. Y después otra señora acá dice, linda noticia. Estos son los principales mensajes. Hice captura de pantalla, no sé por qué, porque quería plantearlo y justo después apareció esto del taller.
9: Es horrible.
8: Es solo mirarlo en las redes.
9: Sí. Y la verdad que, viste que este taller habla un poco sobre cómo la sociedad toma la desaparición de una mujer, cómo el Estado lo aborda también a la desaparición de una mujer. Entonces me parece súper interesante.
8: Sí.
9: Este colectivo, más que nada, este colectivo que se llama Donde están nuestras guritas, se trata de si ustedes lo buscan en redes, porque se llama así, Donde están nuestras guritas, es quienes difunden imágenes de las chiquilinas desaparecidas, ellos. La mayoría de las imágenes que nosotros compartimos viene de ellas, capaz que generalmente no sabemos, pero son ellas las que se encargan de difundir imágenes de las desaparecidas. Entonces, está buenísimo este taller porque también aborda eso, cómo la sociedad se lo toma y cómo en realidad deberíamos tomarlo como sociedad que una chiquilina desaparezca y aparezca con vida, porque es verdad. Parece que les enoja que aparezca con vida y que una mujer sea libre, porque capaz que desapareció de verdad y estaba pasándola mal, o capaz que, bueno, se perdió, no tenía celular y ya está. Obviamente tenemos que estar avisando, tenemos que autocuidarnos como mujeres, porque pasan cosas y son horribles, pero somos libres también de poder divertirnos, ¿no?
8: ¿Y cómo, ante las desapariciones masculinas, o de varones o de adolescentes, sobre todo, estamos hablando más que nada de gente joven, si bien hay casos de personas más grandes, pero no se dan estos comentarios, no se dan. Estaba de parranda, y ahí con connotación sexual, como había algunos de estos. No se dan. Eso es. O sea, no es que. No es opinión, es información.
9: Sí, es información. Y lo más normal para que un hombre se pierda de parranda. Y que además...
8: lo felicitan.
9: Sí, lo felicitan, claramente. Y una mujer se ve horrible.
8: Sí.
9: Y no, ya está, eso no pasa. No debería estar pasando en este momento de la historia.
8: Y otra cosa que a mí me molesta mucho es que a veces cuando desde los medios pedimos la colaboración porque alguien está ausente, porque hay preocupación y no se le encuentra, y cuando aparece la persona y finalmente está con vida y está bien, la gente cree que porque ayudó en compartir la noticia tiene el derecho de saber la intimidad de esa persona y dónde estaba. No.
9: Sí, también.
8: Compartimos y no importa. Si está con vida, mejor. Uh-huh. Pero no tenemos, eso no nos da el derecho a conocer la intimidad del caso.
9: Claro, y también cuando una adolescente desaparece, una adolescente, uh-huh, estamos hablando de 14, 15 años, sí, todo lo que lleva atrás para que esa adolescente desaparezca y se quiera ir y enfrentar, uh-huh, días de su hogar o de donde sea que esté. Entonces es importante saber el trasfondo, pero no el trasfondo de dónde estaba y con quién y por qué, sino ver el por qué, a dónde se fue, por qué en realidad, qué estaba sufriendo en su familia para irse y desaparecer días de su hogar, o de muchas veces también pasa de centros INAU que desaparecen.
8: Sí.
9: Bueno, ¿por qué? Queremos saber de qué contexto de vida tiene esa chiquilina, por qué pasan estas cosas y tratar de evitar que eso pase, ¿no?
8: Totalmente. Bueno, para reflexionar e informarse sobre todo esto, uh-huh, es que se va a llevar adelante esta actividad, Enredarnos, intercambio sobre desapariciones de gurisas en la actualidad, que va a ser, vamos a recordar cuándo y dónde, Lucía, por favor.
9: Es el 23 de agosto, el domingo 23 de agosto a las 16:30 en el local de AEBU, y vamos a estar compartiendo una merienda y se entregará certificado.
8: Bien.
9: Es abierto a todo público.
8: Gratis, por supuesto, el que quiera ir.
9: Sí.
8: Y personas de todas las edades, ¿no? Está
9: sí.
8: Bueno. Bien,
9: claro.
8: Todos invitados entonces, Lucía Fernández del colectivo feminista Ana Jacobazo Machado, muchas gracias por este contacto.
9: Bueno, muchísimas gracias. Laura, por el espacio como siempre.
8: Y a las órdenes, un abrazo, Lucía. Vamos a la pausa. ¿Qué dice aquí? Aquí un amigo dice, un oyente, ¿qué hacer ante la desaparición de una persona? Preguntas como... ¿Están seguros de que desapareció? ¿Está bien de salud? ¿Algo o alguien le puede estar impidiendo aparecer? ¿Tenemos algún indicio de que esa persona quiere cortar el vínculo? Tremendo tema, dice el que planteaste. Bueno, en realidad lo plantearon las muchachas del colectivo. Me dispara solo preguntas, dice este amigo. Muchas gracias, Está bueno también que todos, hombres, mujeres y gente de todas las edades, reflexionemos sobre este tema. A veces yo veo comentarios muy hasta jocosos y respetuosos y me imagino la familia de la persona desaparecida, lo mal que lo debe estar pasando y cómo alguien escribe cruelmente algo que... No sé, yo me imagino qué triste debe ser la vida de esa persona para tener que sentir satisfacción escribiendo algo así. No sé, que agarre un libro, que mire una película, que salga a hacer deporte, ¿no? Un libro, dice Flavio, claro que sí. Porque evidentemente, y ya aquí hablo en general de los comentarios en las redes, los comentarios malignos e irrespetuosos, algo le disparan a la persona, le deben provocar algún tipo de satisfacción, de algún modo. Le debe faltar alguna de esas hormonas del placer, o yo que sé cómo se llaman, porque por algo lo hace, ¿no? No sé. Pero qué triste tener que encontrarlo al placer en general, en el sentido más amplio de la palabra, de esa forma, no sé. Hacemos una pausa y ya venimos. Se me ha pasado volando esta mañana de lunes este programa. Y eso que mire, que está afuera... Le voy a decir una frase original para irnos a la última pausa. Hoy está ideal para escuchar radio. Ya venimos.
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2: Muchas gracias a todos por habernos acompañado. Ya llega Silvina con el flash del departamento de prensa de las 10:30 en este lunes. Estamos de vuelta mañana. Mañana tenemos una entrevista bien interesante. No les voy a contar nada porque si no capaz que se pinche el globo. ¿Qué? Este es el mes de la nostalgia. A ver, una frase de esa, Flavio. Se pincha el globo. No hay gollete. ¿Tiene una de esas usted? Allá, Silvina tiene. Sí, buen día, Sil. Una frase.
3: Hola, buen día, Laura. Buen día a todos. Sí, hay un montón de frases.
2: Con olor
3: a naftalina.
2: Una frase con olor.
3: Anda que te cure Lola.
2: Anda que te cure Lola. Así,
3: ¿viste? No, cuando uno anda medio.
2: Anda que te cure
3: Lola. Medio impaciente, medio con pocas ganas de aguantar, ¿viste? Anda que te cure Lola.
2: Ahí va. Esas son todas frases. De la nostalgia, para el mes de la nostalgia.
3: Sí, vos sabés que venían hace un tiempo, hace mucho ya, unas latitas de, no sé si galletitas o qué era, que tenían todas frases viejas, la mar en coche, todas esas
2: la
3: cosas
2: La mar en
3: así.
2: Coche, sí.
3: Entonces hay de todo un poquito.
2: Esto, aquello, lo otro y la mar en coche. Nos vamos, gracias a ¿sabe qué, Silvina? Vamos a hacer, si tiene tiempo, un programa especial, una previa de la nostalgia acá. Nos vamos, gracias a todos, gracias Flavio. Estamos de vuelta mañana desde las 9 aquí mismo en CW45 AM 1390. Nada, que tengan, más allá de las condiciones meteorológicas, un abrazo grande. No se olviden ahora a las 12 del mediodía acá en el Centro Cultural Democrático, con la presencia de la Ministra de Vivienda, la entrega de las viviendas allí de Acosta y Laguna. Gracias a todos, chau.
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1: -13.8 grados la temperatura actual en 33. Rige en estos momentos una alerta de color amarillo para nuestro departamento por tormentas puntualmente fuertes y lluvias copiosas que

0: simultánea. En los otros departamentos del país, la jornada nacional del jueves se realizará en los vacunatorios sin necesidad de agenda previa. Además, desde la semana del 24 de agosto se ampliará la campaña de vacunación en las escuelas y también se extenderá a los liceos debido a que la población objetivo comprende a niños y adolescentes de 9 a 15 años. El Ministerio informó que en los primeros 15 días de la campaña, desde la apertura de la agenda digital, ya fueron vacunados más de 31.000 niños y adolescentes. Más información a las 11:30.
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3: Es la hora 10, 41 minutos.
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4: Hola, hola, ¿qué tal mis queridos amigos? Acá comenzando con una nueva semana, un nuevo despertar, un nuevo día. Hoy puede ser el momento en tomar rumbos diferentes, en cambios para tu vida, tomar un camino positivo, un camino sin obstáculos. Muchísimas veces tenemos en nuestro entorno personas negativas que ponen obstáculos a nuestro camino, personas que quizás te desean ver mal. Personas que quieren que te vaya mal en esa parte material, sentimental. Hoy es momento de eliminar todo eso negativo, todo lo nefasto. Es momento de alejar personas negativas. Es momento de comenzar con un camino positivo, un camino sin obstáculos, encontrar la felicidad, queridos amigos, porque como seres humanos merecemos ser felices. Es momento de dejar todo temor y miedo, porque recuerden que ese temor y ese miedo no te dejan avanzar, no te dejan buscar ayuda. Recuerden, queridos amigos, que soy Marian, tarotista vidente, y a través de mis conocimientos y la larga trayectoria que llevo, he podido ayudar a muchísimas personas en diferentes problemas, en la parte material, en la parte sentimental, con enfermedades desconocidas, alejamiento de personas negativas, cortes de daños, de malas energías, cortes de ligaduras. ¿Cuántas personas el día de hoy las han ligado y no pueden avanzar, no pueden mejorar? Personas que en la potencia sexual cada día peor. Así que todo en la vida tiene solución, todos los problemas tienen solución. Lo único que no tiene solución, queridos amigos, es la muerte. Mientras haya vida, hay esperanza. Hasta el último segundo de nuestras vidas tenemos esperanza de mejorar, de cambiar y de vivir. 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Queridos amigos, el día de hoy les tengo otro testimonio. Escuchen con atención.
5: Yo visité a Marian ya que tenía muchos problemas, entre ellos con mi potencia sexual, y ya había visto a muchas personas y solo María me sacó adelante. Por eso le deseo la oportunidad de que pueda visitarla, que es muy buena lo que ella hace.
4: Así como esta persona encontró la solución, pudimos trabajar con esta persona y ayudarlo a mejorar. Asimismo, tú también puedes cambiar tu vida y no importa qué tan grande y difícil sea tu problema, si estás pasando momentos difíciles en tu hogar, con tu familia, con tus hijos el día de hoy están con muchos conflictos, te han dado la espalda, tu pareja se está alejando cada día más y te está dando la espalda, te sientes solo, afligido, deprimido, Es momento de buscar el cambio, es momento de que mejores tu vida, de que veas la vida como corresponde, color de rosa, así debe ser tu vida. 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Es momento de que haya abundancia, de que tengas el trabajo que tanto deseas, de que mejore todo lo negativo. Y si padeces de enfermedades impuestas, es momento de eliminarlas y mejorar tu vida. 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Queridos amigos, lamentablemente el tiempo es corto. Nos reencontramos nuevamente mañana. Que el Señor los bendiga siempre. Hasta pronto.
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4: Es la hora 11 en punto.

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0: Placer, amigos, de saludarlos en esta jornada lluviosa. Por suerte, solo lluvia por acá, algún trueno muy esporádico. De más, poca cosa, ha llovido toda la mañana en forma sostenida. Con Flavio en control central, que se reintegra de la licencia. Me parece que, bueno, debe venir con toda la cocoa, con toda la energía. ¿Cómo estamos, Estel? Buen día.
1: Muy buenos días, ¿cómo está?
0: Bueno, muy bien. Tenemos alerta. La alerta se va corriendo, no voy a hablar de la alerta amarilla y negra, voy a hablar de la alerta naranja y amarilla, no confunda. Bueno, las áreas afectadas, tormentas puntualmente fuertes y o severas, podrán estar acompañadas por precipitaciones copiosa en corto periodo, granizo, racha de viento muy fuerte, intensa actividad eléctrica. Bueno, afecta departamento Artigas, Cerro Largo Arévalo, Colonia, Durazno, que ahí tenemos penetración, nosotros Aguas Buenas, Baigorria, Blanquillo, Carlos Reyle, El Carmen, Centenario, Durazno, Feliciano La Paloma, Las Palmas, Ombúes de Oribe, Pueblo de Álvarez, Roseli, Río, San Jorge, Santa Bernardini, Sarandí, Chicuí y San Miguel Coto. Flores, todo el departamento, Florida, Capilla del Sauce, Goñi y Sarandí Grande. Paysandú, todo el departamento, al igual que Río Negro, parcialmente Rivera, Salto, todo el departamento, San José, parcialmente Soriano, todo el departamento, y Tacuarembó también en forma parcial. Eso es la alerta de carácter naranja. Ya venimos con la amarilla.
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0: Bueno, atención para el departamento, para la amarilla. Canelones parcialmente, Cerro Largo, Arachani, Arbolito, la ciudad de Melo, también Balneario. Balneario de Lago Marín, Cerro de las Cuentas, Esperanza, Fraile Muerto, Genturio Varga, Noblía, La Pedrera, Las Cañas, como dije, Lago Marín, Poblado Uruguay, Quebracho, Ramón Trigo, Toledo y demás. Colonia parcialmente, Florida, 25 de mayo, Alejandro Gallinal, Casupá, Cardal, Cerro Chato, no queda nunca fuera, Cerro Chato, Chamizo, Florida y Fray Marcos, Independencia, Mendoza Chico, Nico Pérez, Reboledo y demás. Después tenemos La Valleja, Aramendía, Gaetán, Illesca, Valle y Ordóñez, José Pedro Varela, Pedrito Suárez, Pilarajá, Pimienta, cuídese, Polanco del Norte, Polanco del Sur y Zapical. Después está Rivera, San José y 33, todo el departamento. Esta es la alerta amarilla y vamos a ver hasta qué hora están las alertas, según lo que dice Inumet. Está vigente hasta las 12 horas, a las 12 se va a actualizar.
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0: Bueno, nos decía Richard Coimbra que ahí en Olimar Chico, su establecimiento, ha llovido 50 milímetros y hubo granizo esta madrugada. Nos decía Richard Coimbra en esta mañana. Bueno, también tenemos por acá, dice, buen día, acá en sede de Paso de Dutra, 16 milímetros, gente, Paso de Dutra, ruta 39, ahí camino rumbo a San Carlos, departamento de Maldonado, Alejandro Andrada, Cerro de las Avenidas, buen día, Denis, 50 milímetros, no, eso es 50 milímetros rayanes de Cebollatí, saludo Marcos, se me entreveran, ¿no? Alejandro Andrada, ahora sí, 50 milímetros Cerro de las Avenidas. Después, 60 milímetros, me dice Coimbra, va hasta ahora.
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0: Buen día, don Francisco. Por acá en la coronilla van 40 milímetros, pero solo lluvia, no muy intensa, pero continúa. Un abrazo, dice el amigo Cheto. Bueno, bárbaro, Cheto, bárbaro. Después tengo acá hace dos días que llueve sin parar, me dice Sergio desde Las Canoas. Bueno, y hablé con Facundo Graña, me dijo que ahí en el establecimiento de ellos, ruta 15, iban 50 milímetros. Hablando de la gente de Las Canoas, bueno, ya confirmamos que vamos a estar 19 y 20 con la transmisión del Raí Paco Virrien, 80 kilómetros, y con todas las pruebas cortas, así que 19 y 20 estamos, Dios mediante, en Las Canoas.
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0: Me dice Adrián Sosa, hola Ariel, 55 milímetros, eso es ahí cerca de la planta de emisora. Así que gracias a Adrián también las lluvias que estaban llegando por ahí. Pero después tengo Javi Silva. Dice, buen día Denis, 30 milímetros por ojo de agua, bastante tormenta desde ayer de tarde, ahora está muy cubierto, oscuro, cayendo el agua. Saludos, Javi Silva, ahí en las puertas de la frontera. Sí, ¿quién habla? Buen día.
2: Buenos días, don Francisco, ¿cómo le va?
0: ¿Qué dice don José Rodríguez?
2: Aquí del sábado de mañana, de noche hasta ahora van 52 y sigue lloviendo.
0: ¿Cómo los trató la tormenta o el viento?
2: No, el viento bien, gracias a Dios, lo único que ha llovido poco, ahí, bien, ya le digo, pero todo bien, gracias a Dios. Ya
0: bueno, fantástico.
2: Un abrazo, Francisco.
0: Que pase bien. José Rodríguez, pasamos de Rocha a José Rodríguez en Blanquillo, corazón del país, Durazno.
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0: ¿Quién habla? Buenos días.
3: Buenos días, ¿cómo están?
0: ¿Bien y usted?
3: Bien, bien. 85, van por acá.
0: ¿Cómo está, Yerbarito, Julio?
3: No sé, la verdad que no hoy no ni he preguntado.
0: Ni he preguntado, bueno, pero, pregunte.
3: No he preguntado, le pregunto al capataz del estadio.
0: Bueno, abrazo, Julio. Está Julio Ferreira del Yerbalito, 85 milímetros, agua viene toda acá para Lorimar, ¿no? Buen día, amigo, desde ayer hasta ahora van 95 milímetros, un abrazo. Gerardo Juárez, Río Branco.
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0: ¿Quién habla? Buenos días.
4: Muy buenos días, Ariel. El Flaco Martínez, de la zona del Montevideo, de Wilson Ferreira, Lugate.
0: Muy bien, gracias.
4: Por acá han llovido 58 milímetros, desde ayer a hoy.
0: De ayer a hoy, bueno, bárbaro. Bueno, claro. Gracias.
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0: Atención, buenos días, Los Robles, por Camino de la Quebrada de los Cuervos, 70 milímetros, sigue lloviendo torrencial con tormenta eléctrica. Mirá vos, aquí por suerte eso no hemos tenido. Bueno, la gente de, buen amigo Adal, Nelly González, Cabaña Eri Mafladán, ahí en la King. Buen día, lluvia de ayer hasta hoy, 65 milímetros y sigue lloviendo. Saludos, dice el amigo Daniel González. Bueno, buenazo, pasos Angus. Después tengo por acá, buen día, ruta 91, costas de San Francisco, 100 milímetros. Agustín Machado, opa.
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0: 30 milímetros desde ayer a las 6 de la mañana, me dice Avellaneda. Tengo más mensajes por acá. Octavio Gómez, buen día. Desde ayer van 100 milímetros con mucha tormenta eléctrica y sigue lloviendo. Eso es ahí en la zona de Sarandí, Barcelo, entre Melo y Río Branco, muy próximo a la ruta 26. ¿Quién habla? Buenos días.
5: Buen día, habla el Chino.
0: ¿Qué decís, Chino?
5: Yo tengo 72 milímetros, 37 de ayer y 35 de ahora.
0: Así que, bueno, vamos a tener una buena creciente, Chino, cuídate,
5: No, no creo, viste, está recién entrando a la laguna, vos sabés que la laguna está por debajo del río, ¿no?
0: Sí, sí. ¿Ah? Bueno, gracias, Chino.
5: Chau,
0: el Chino Fernández ahí en contra Laguna de Arnó. Buen día, ayer 80 milímetros y le golpea la trapera. Saludos, dice Milton Olivera, ahí la patrulla. Ahora Milton, bueno, ahora no se irá a quejar más de la ruta, le van a poner bitumen, ¿eh? Así que se van para arriba la gente de la isla.
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0: Buenos días, van 25 más, total 65 milímetros, esto es Orlaín Olivera, aquí en la cercanías de, bueno, en la ciudad de 33, DC-27, ahí al ladito de la ruta 17, cerquita a la décima, 65 milímetros total de lluvia.
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0: Pero muy bien, a ver qué dice este mensaje. Dice, buen día, Denis. Acá la C. Bueno, Denis, ¿tiene algún micrófono flojo? Le salen unos microcortes a la pucha. A la pucha, eso me dice Nelly desde ahí de esa zona. Vamos a chequear, a ver, Nelly.
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0: Muy bien, 11:13, 11 de la mañana con 13 minutos, una mañana con lluvias por acá, por la ciudad de 33. Bueno, por ahí entonces todo lo que tiene que ver con el clima y va a seguir lloviendo. Prácticamente en forma continua, ¿no?
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0: Dice, ¿quién sabe para qué año? Me dice Milton Olivera lo de la ruta, ¿no? Eduardo Denis, por acá, desde ayer 83 milímetros y llueve, saludos. A ver qué dice el Polilla, bueno, la lluvia impresionante, ¿no? A ver qué dice el Polilla, buen mediodía, acaban 65 milímetros y sigue lloviendo, me señala el Polilla, ¿eh? Buen día, Denis, 50 milímetros a rayanes de Cebollatín. Ti, saludos, Marcos.
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0: ¿Quién habla? Buenos días.
7: Capataz Jiménez.
0: ¿Qué dice, estimado?
7: Aquí estamos, pasado por agua ya. 75 van acá.
0: 75, bueno.
7: En la planta emisora.
0: Gracias. Hasta luego.
7: Que pasen bien.
0: Que igualmente, desde las 7 hasta ahora más, 37 más y sigue lloviendo. A ver quién nos manda esta... esta información, Cristina. Bueno, se viene el raid de Santa Clara, vamos a dejar un poquito la lluvia. Hablamos con el presidente del Hispano, Agustín González, esta mañana, y nos decía lo siguiente.
8: Bueno, la verdad que venimos muy bien, bueno, entramos en la recta final, ahora ya la última semana, con el tema de los participantes venimos estamos muy conformes porque un lote de anotados tenemos.
0: ¿Cuántos tienen anotados?
8: Al largo tenemos 19. Y después, Gervasio, que se encarga de los cortos, los clásicos, que son los más complicados, ¿viste? Más de 10, el Daniel Torres, el de 12 kilómetros del sábado, y más de 10, el Washington Día, el del domingo. Obviamente siempre se baja alguno, pero con ese número de la previa seguramente van a correr 7 o 8 cada uno.
0: Y
8: de bueno, largo lo mismo.
0: Y sí. Se bajan uno y suben otro.
8: Puede bajar, pero... Exactamente.
0: ¿Quién están a cargo de los cortos, Agustín?
8: Gervasio Díaz.
0: Está. Bueno, los raids del sábado, ¿cuántos hay el sábado y cuántos cortos el domingo?
8: En la previa hay 4 el sábado y 4 el domingo. Hay raid de 8A, raid de 8B, raid de 10, raid de 12. Bueno, el raid de 12, el de Daniel Torres, y después el domingo el de 10 kilómetros, el raid de Petiso. Uno de 4 vueltas y el clásico del Washington Día.
0: Ahí está. Así que hay 3 el domingo.
8: ¿Cómo dice?
0: Hay 3 raíz el domingo.
8: No, bueno, 4 el domingo. Uno de 10, uno de 4 vueltas, el de raíz de Petiso y el clásico.
0: Muy bien, así que va a estar continuada la función porque la Independencia lleva mucho tiempo, ¿no? ¿Por dónde corre la Independencia, Agustín?
8: Bueno, el mismo recorrido del año pasado. Siempre y cuando pare el agua y nos deje entrar en Laguna de Junco, que creo que no va a haber problema, pero bueno, está. Pero porque dan agua hasta el miércoles, y bueno, esos 3 días que va a variar y no vamos a tener problema, creo.
0: Así que corren Ruta 7 y Laguna. Ruta 7 y Laguna de Junco.
8: Exactamente, sí. Entramos en Laguna de Junco y hacemos dos retornos ahí en Laguna de Junco. Hacemos 10 kilómetros, volvemos hasta las 7, vamos de vuelta, hacemos 40 kilómetros ahí en Laguna y Junco, eso en la primera etapa. Y bueno, ahí nos venimos a Santa Clara. En la segunda etapa vamos hasta ahí, entramos un pedazo, son 2 kilómetros y pico, 2 kilómetros y medio, y volvemos de vuelta para Santa Clara, pasar los 40 kilómetros de la segunda etapa.
0: Ahí está, así que también todo por Laguna y Junco, 7 y Laguna y Junco.
8: Sí, 7 y Laguna y Junco. Y la llegada donde siempre, donde venimos haciendo hicimos el año pasado y este año hizo el obrero también, enfrente allí a la UTE.
0: Muy bien.
8: Allí por el costado de la Ruta 7.
0: Y bueno, ¿y cómo está, Agustín, todo el tema de los bailes y la actividad artística?
8: Bueno, los bailes tenemos el viernes y el sábado, tenemos a Miriam el sábado y el Chacho el domingo, y el viernes, perdón. Estamos dependiendo de entradas bonificadas por Red Tickets, y también lo mismo, la verdad que ha sido bueno con el tema de la tecnología de hoy, de las tarjetas, y eso ha tenido una buena se ha vendido mucho por ahí. Creo que vamos esperamos mucha gente para esa salida, para el viernes y para el sábado, y bueno, y el domingo es gratis, Cruza Camino y La Tribu también. Yo creo que siempre las peñas acá en el pueblo siempre se ponen buenas. Y lo mismo el lunes, que Noche de la Nostalgia, ¿verdad? Con la barca, y bueno, está la gente está preguntando el tema de silla y mesa, y va a haber silla y mesa, un baile para gente grande.
0: Muy bien, ahí estaba Agustín González, presidente del Hispano de Santa Clara de Olimar.

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2: A Eduardo Denis en la cuarta allá arriba dice: buen día, acá desde ayer 83 milímetros llueve, saludos, dice el pariente, por aquellos pagos. Buen día, Francisco, por acá desde que empezó a llover a las 10, a las 7:75 y sigue lloviendo. En la madrugada cayó una granizada que asustaba. Saludos, ¿quién me dice esto? Sergio Amor, Nico Pérez, anduvo brava la cosa por ahí. José Eduardo González, 120 milímetros, Doña Ida, y sigue buen tiempo. Otazo Campofuera, gracias, saludos, José Eduardo.
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2: Bueno, Binda me dice: buen día, por Garzón Rocha, ayer rubieron 10 milímetros, cerrazón por acá, saludo. Bueno, va y viene, saludo.
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2: 11 de la mañana con 22 minutos. A ver qué dice Antonio Miravalle. Buen día, desde ayer van 80 milímetros y siguen el avestruz, dice Antonio Miravalle. Avisa, Antonio, cuando ande por el pueblo, que tengo la olla, si no me van a denunciar.
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2: 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Bueno, siguen cayendo los mensajes. Otro buenos días, 38 milímetros más, dice Joselito Silva, y estamos hablando de 77 milímetros, 77 milímetros, ahí en la cuarta, en lo de Joselito Silva. Atención, buen día, Francisco, van 72 milímetros y sigue lloviendo por los molles, cortado, 72 milímetros por los molles, sigue lloviendo y está cortado, me dice el amigo Mauro González. Dice: buen día, en el Carmen, van desde ayer a hoy 70 milímetros y sigue lloviendo, saludo. ¿Quién habla? Buen día.
4: Sí, yo, no, hasta hace un rato estaba, no había cortado, pero ya venía.

0: cortando, dice que está creciendo muy rápido.
1: El yerbalito, ¿verdad?
0: El yerbalito, sí. Ah.
1: Buenos días, aquí van desde anoche hasta ahora 52 milímetros, a ver quién me dice esto, Elena, 52 milímetros.
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1: 11 de la mañana, 26 minutos. 11 de la mañana, 26 minutos. Sigue la lluvia por acá, por estos lares.
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1: Si bien es cierto, todavía no tenemos la confirmación, esto es extraoficial, en las elecciones de Comac habría ganado, todavía no nos han confirmado, ayer hubo elecciones y no nos han confirmado y en principio habría ganado la lista 1 encabezada por Doris Cabral. Vamos a ver si se confirma después del escrutinio final.
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1: 11 de la mañana con 27 minutos.
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1: Bueno, más adelante va a hablar Gustavo Ferrari de Arrocero. Bueno, cómo están las cosas. Palo a pique, definitivamente, por ahora no están los planes. Por ahora la represa de Palo a Pique no va a salir. Así que la represa de Palo a Pique la va a decir Gustavo Ferrari ahora, por ahora no va a salir. De julio y lo que va de agosto, total de lluvia, ahí en Orimar Chico, dice el amigo Richard Coimbra, 413 milímetros en total hasta ahora. 413 milímetros en total hasta ahora, dice Richard Coimbra.
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1: Estoy esperando que complete los 40 milímetros, así le paso, dice Gabriel desde Vergara.
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1: Silvina Fuentes con la información.
4: 13 grados 6 décimas la temperatura actual en 33. Se llevará a cabo este mediodía la entrega de las 28 viviendas de Dinisu en 33. Este proyecto de la Dirección Nacional de Integración Social y Urbana, junto con la Intendencia de 33, está destinado a familias que habitaban zonas inundables. La actividad contará con la presencia de la ministra de Vivienda y Ordenamiento Territorial, Tamara Paseiro. Se aproxima la realización del 39º Congreso Nacional de Geografía y Ambiente. Será en los días 16, 17 y 18 de septiembre aquí en nuestra ciudad. Habrá conferencias, ponencias, microsalidas y salidas de campo. La Cámara de Diputados vota en esta jornada el proyecto de rendición de cuentas. El Frente Amplio se aseguró los dos votos faltantes con el apoyo de Cabildo Abierto. En tanto, el Partido Nacional, el Partido Colorado y el Partido Independiente anunciaron que no votarán el mismo. Asociación Rural rechaza que el Ministerio de Trabajo y Seguridad Social considerara que hubo mala praxis en el caso del trabajador alcanzado por un rayo. Rafael Ferber indicó que desde la Inspección del Trabajo se tomó partido sin conocerse los detalles de lo sucedido y que hasta el momento del accidente no había llovido en la zona. Máxima para hoy, 15 grados.
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1: Soy Mabel Ruiz, en el mes van 210 milímetros, en el mes de agosto, dice eso Camilo Mensajero, ¿verdad?
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1: Buenos días, Punta del Avestruz Chico, 95 milímetros hasta ahora, buena jornada, dice Héctor. Nos vamos con Gustavo Ferrari, hablamos con él, presidente de la regional de Arroceros, regional 33. Bueno, a ver qué dice Gustavo, cómo está la cosa.
6: Lo que ha llovido, porque no hemos salido de casa, pero sí ha llovido desde ayer de tarde, ayer de
1: 30 milímetros, me dijo Pedro Suárez Varela.
6: Bueno, puede ser que ande por ahí, sí. Mucho temporal. Acá se da la paradoja de que las represas siguen sedientas. No, nos han llenado, van juntando toda esta lluvia. Son bien escurridizas, lo que quiere decir que van a juntar agua, y bueno, y los anuncios son muy muy bravos de escuchar, ¿no?
1: Sí, sí. ¿En cuánto está la represa Corrales, por ejemplo, las represas en general, Gustavo?
6: Y acá en la vuelta llegando al 60%.
1: 60.
6: Y la muerta ya hace día que está tirando por el vertedero, pero acá en el 60, 65.
1: Así que en la muerta está completa, Gustavo.
6: Sí, sí, en la muerta completó. Ya está escurriendo.
1: ¿Cuántas bueno, hectáreas riega Indea Muerta?
6: En el entorno de 10.000.
1: Es la más grande del país, ¿no?
6: Es la más grande y va a ser la más grande porque lamentablemente la semana, quien lo está escuchando, algún amigo por ahí, en la semana tuve una conversación de orden personal con Tabaré Verde. Y porque le envié un video que del senador Robert Silva, que nos visitó y que dijo, habló en el Parlamento, y bueno, Tabaré fue al Parlamento esta semana. El senador Silva me envió un acta, una ley, pues son 53 páginas, y lo que sí, el resumen es que la represa para Pique la vemos cada vez más lejos. O sea, hoy se ve cada vez más lejos. Esta no es una conversación institucional, fue personal de dos amigos, pero lo puedo decir tranquilamente, la represa para Pique hoy está ni en pañales, está en el embrión recién.
1: Diría que la descartamos por lo menos en un corto periodo ahí de 5 años.
6: Sí, nosotros, para nosotros va a ser difícil en estos 5 años, si no hay una voluntad política expresa, que hoy no la hay, esa represa no va a salir. Pero bueno, después de la semana, la empresa Samán, de la cual somos remitentes, hizo reuniones con todos sus productores por zona, hizo en Río Branco, en Vergara, perdón, hizo en Lascano y en Varela. Y bueno, vino con los anuncios un poco que lo hacíamos público. El arroz está creciendo, están aguantando las ventas porque el precio provisorio fue muy malo, y bueno, y siempre que hay competencia, bueno, evidentemente esto es una, nunca se había dado en el sector de que estoy, que hayan dos precios de arroz de distintas empresas, y esto ha sido algo que para los productores va a ser muy bueno. La empresa Casarone, con ese convenio que hizo una empresa australiana, se ve con muy buen futuro ese convenio, y lo traspasó a sus productores, y la empresa Samán está buscando la vuelta para no quedarse para atrás.

0: ¿Cuánto va vendido de arroz?
1: 55%, 55%. Pero ya de ese 55% un 10, un 15% bien vendido. Mejor vendido que lo que había vendido en el 20 de junio, por ahí, cuando fue la asamblea. Entonces, están todas las pautas para que el provisorio tenga un movimiento importante y bueno, es una muy buena noticia para el sector. Y también otra cosa que se viene hablando mucho, pero cada vez estamos más cerca, que el puente financiero que está buscando la Asociación Cultivadora de Arroz, calculamos que en octubre va a estar disponible.
0: Es otra buena noticia también.
1: Sí, señor. Así que, bueno, parece que va a haber agua. Y bueno, después las condiciones de siempre, pero está, esa tendremos que sortearla, combustible, energía, pero hay que sortearla. Recién estaba mirando un poquito el diario mientras me despertaba y Fábrica Nacional de Cerveza está en una encrucijada muy grande, ¿no?
0: Sí, la gente que se preguntaban todo, si iba a seguir o no, ¿no?
1: Si iba a seguir o no. Entonces yo creo que los gobiernos tienen que reaccionar a que la parte de exportadora está pasando y está con una ecuación en contra que evidentemente va a haber que corregirla, ¿no?
0: Y bueno, eso, ¿cuánto hace que venimos hablando, Gustavo? Es decir, cada vez se entra en un cuello de botella más apretado, que son los costos del país. El costo del país ya sabemos dónde está, en el Estado. Y si el sistema político no asume que son parte del problema y no de la solución, que hay que empezar a hacer una reforma para que el país sea más viable, más amigable con la producción, vamos a tener problemas todos, ¿no?
1: Evidentemente que sí. Por suerte hay algunos rubros que siguen despegados, el tema del ganado, de la carne. En la semana fuimos a una recorrida de encierres a Dolores, gente que está en ese rubro un poco de punta, y fue el tema fue el tratamiento de los fluentes, porque en una zona tan agrícola y tan apretada, bueno, nosotros tenemos que cumplir con esas normas. En una zona tan agrícola, el tratamiento fluente pasa a ser una razón muy fundamental. Y bueno, están, por ejemplo, ya van el segundo año que nos fertilizan para maíz en los campos que pueden desparramar los fluentes del filó, y no fertilizan para el falso. Le buscaron la vuelta, le están encontrando la vuelta, y son todas cosas que suman. O sea, hay rubros que, por suerte, el precio internacional es muy bueno, y uno de ellos es la carne, ¿no?
0: Sí, sí, por supuesto. Así que están utilizando los desechos del filó para fertilizar.
1: Sí, sí, sí. Con mucho de suceso, es un tema largo, no es fácil de explicarlo así, pero en resumen es eso, y con mucho de suceso y dándole el valor que ya le habíamos visto en alguna recorrida por el extranjero. O sea, lo han traído a tierra, lo van llevando bien, y bueno, hay que seguir copiando cosas buenas. Así que más o menos en eso estamos.
0: Bárbaro, entonces, así que habrá que seguirla peleando, Gustavo.
1: Hay que seguirla peleando, y a mí me enseñaron que al árbol caído no se le pega. Seguimos mirando fútbol los fines de semana, tranquilo, pero bueno, es como el tiempo, ya se va a arreglar.
0: Ya se va a arreglar, y los precisamos gordos para comerlos gordos, porque comerlos flacos no tiene sentido, ¿eh?
1: Bueno,
0: Gustavo,
1: un gusto, hasta la semana que viene.
0: Está Gustavo Ferrari, presidente de la... Muy bien, ahí estaba entonces el presidente de la Regional 33 de la Asociación de Cultivadores de Arroz.
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0: Me dice el edil blanco Wilson Ferreira: buen día, Francisco. ¿Qué le importa el sistema político, la situación del país, si ellos viven cómodo con la nuestra? Viven promocionando el gasto con eventos, recorren el mundo con viajes en primera clase, pago por el pueblo, que ya no aguanta más. Sí, el tema de la... Esto me dice Wilson, y de eso iba a hablar precisamente, porque de acuerdo a la información, un

0: De acuerdo a la información, con el tema de la fábrica de cerveza, que claro, la fábrica de cerveza no sé cuánta gente tiene, tiene muchos funcionarios, y bueno, está negociando, y la gente de la cerveza ha dicho que el Uruguay tiene costos muy altos. Y yo digo una reflexión, más allá del gobierno de turno, ¿verdad? Esto es crónico, esto se viene desde hace por lo menos 40 años, viene aumentando sistemáticamente, y en los 20 años finales, que un día por la seca, otro día por la pandemia, siempre tienen un pretexto para que el país sea insosteniblemente caro. Yo digo, y no tendrán, no tendrán un amigo en cada partido, en donde están con representación parlamentaria, que les diga, che, ¿por qué no se sientan un día y empieza a ver qué pueden hacer para aliviarle un poco la situación a la gente? Es decir, porque después, claro, está todo muy tergiversado, muy trastocado, ¿verdad? Uno escucha camisetas, muchas emociones, por un lado, por otro, acusaciones. Y bueno, y hay que dejar las acusaciones y decir, bueno, tenemos un país que se está formando inviable, se está transformando en inviable para la gente que quiere trabajar. Después vienen las elecciones y salen a prometer trabajo. Ya es un tema conocido, hablar de inversiones, todo mentira, ¿no? Porque mientras tengamos este Estado, este costo país, este déficit descomunal, este abuso de gasto público, el país no se va a acomodar, va a seguir siendo caro. Bueno, con los empresarios prebendarios también, que tienen beneficios, los que negocian con el Estado, que tienen grandes beneficios. Bueno, yo creo que llegó un momento de tener un poquito de actitud, de cuando hablan de empatía, ¿qué van a tener empatía? Tengan empatía con el pan, la cerveza, porque no van a querer que caigan las grandes. Los chicos, bueno, si caen es el tendal, no pasa nada. Es como cuando hay un accidente en la ruta, hay un accidente en Artigas, bueno, una persona, claro, se cae un avión con 100 personas y es una tragedia, salen todos los diarios, en toda la televisión, pero acá tenemos gente todos los días, van a andar por pueblos y villas y ver comercios cerrado, pa, pa, pa. Y bueno, y el sistema no basta que algunos salen a mover la aguja y a decir libertad. No, libertad. Con este Estado no hablen de libertad. Cada uno defienda lo que quiera, pero con este Estado no pueden hablar de libertad. Son un doble discurso los que hablan de libertad, que ahora empezaron algunos a asomar ahí, a hablar de libertad. Libertad. Con este Estado no va a haber nunca, jamás en el país.
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0: Inclusive hay algunos dirigentes políticos que yo he sentido últimamente de gran notoriedad que salen a atacar a los que defendemos la libertad, salen a atacar a los que defendemos la libertad, no a plantear las cosas con este Estado que tenemos. Me dice María Angélica Silva de Vergara, buen día Denis, desde ayer van 82 milímetros acumulados y en lo que va de agosto hasta el momento 227 milímetros.
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0: Buen día, Cañada Grande, 70 milímetros y sigue lloviendo. Rodríguez, que nos manda saludo. Gabriel desde Vergara, van 43 milímetros más. Más 40 de ayer, 83, sigue lloviendo. Eso es Vergara. Tenemos varios corresponsales en Vergara. Qué linda noticia que no sale esa represa. Por suerte, la gente seguirá en sus campos. Saludos, Ariel Roldán. Wilson Ferreira, Francisco, mientras no entienda que son el problema de la pobreza, el desempleo y el endeudamiento de este país.

0: país estamos en el horno, dice Wilson. Sergio de Lascano, cada día más acomodado a dedo, sí señor.
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0: Bueno, dice Avelino, en María Dolores pusieron 6 familias y en la representación que van a hacer corren... O más, ¿quién lo entiende? Dice el amigo Avelino. Pero bueno, María Dolores, hay varias María Dolores. Ahí está María Dolores de ANCAP, que es más plata que María Dolores, y está el Correo, por ejemplo, y AFE, y SIGA, y SUME. ¿Quién habla? Buen día.
2: ¿Cómo andás, Ariel?
0: ¿Qué dice, Ingol?
2: Bien, acá, bajo agua.
0: ¿Cuánto llovió?
2: 90 milímetros.
0: ¿Cómo se con el cuadro?
2: Vamos a ver si mejoramos un poco.
0: Bueno, dale.
2: La cosa. Y ustedes, si no fuera por el loquito este que vino de Argentina, andaban ahí.
0: Y bueno, pero ahí andás llorando el cuartito ahora. Abrazo, Ingón.
2: Hasta luego.
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0: El golpe no van a sentir los políticos en la próxima campaña electoral. La mayoría de la población está recaliente con todos ellos. Graciela Bianchi lo comprobó con la manifestación de los camioneros. Bueno, no sé si lo van a sentir, no sé. No creo eso todavía. Esto me dice este mensaje. A ver quién me dice este mensaje. Ah, me dice Julio Pereira. Y ahora Dora me está mandando mensajes hace rato. Ah, mirá vos lo que me pone Dora acá desde Cebollatí. Buen día, en Cebollatí, entre ayer y hoy, 136 milímetros en costas de Cebollatí, kilómetro 192.5, 90 milímetros. Así está la llegada de la chacra y está a 40 metros de la casa. ¡Upa! Mirá vos lo que es esto, ¿no? Así está la llegada, impresionante, me dice Dora. Esto es en las puertas de Cebollatí ahí, ¿no? Ah, ¿quién habla? Buen día.
3: Francisco Aría, Blanca Pereira, te habla Villa Sara. ¿Cómo anda, mi querido?
0: ¿Qué dice, Blanquita?
3: Mire, te voy a hacer un dicho, ¿verdad? Otoño, cuando entró acá de ministro, que es, ¿verdad, no? ¿No? Pidió bocaditos, 20 bocaditos por persona, para todo el personal de él, para desayuno, ¿verdad? Paga el gobierno, pagamos nosotros. Y 20 bocaditos por persona, querido, por día, es lo que se gasta en la fiesta de las 9 de la noche a las 3 de la madrugada. Entonces, ahí estamos en el horno pagando nosotros la comida de los empleados que tiene ahí. Cuando vamos a trabajar particular, pagamos nosotros la comida a cada uno. Hasta luego, muchas gracias.
0: Hasta luego, Blanca. Bueno, Blanca, que bueno, sabe de ese tema, ¿no? Porque, bueno, estaba en la cosa. Es un cúmulo de cosas. Regulaciones que también encarecen todos los productos, pero no sé a quién le va a explotar esta bomba, pero alguno va a tener que va a sentir las esquirlas en la cara, ¿no?
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0: A ver qué me dice acá, dice Lito Quintela. Bueno, Lito Quintela dice, buen día, Francisco, 72 milímetros en el barrio Yerbal.
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0: 11:51, Juan Martín, 11:51 salió su aviso hoy. 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Ah, vino con hielo, jate, pero Marta como los afros, tomando vino con vino y con hielo y naranjita. Ah, no, no, Coimbra. Puro tiene que tomar.
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0: Muy bien, 11 de la mañana, 51 minutos. Creo que no me quedó ningún mensaje para atrás, así que venimos bárbaro la lluvia, cortando yerbalito, ¿eh? Y esta mañana, media mañana, me dijo Alejandro Silveira del escritorio Miguel Ángel Imendi que estaba cortando la cañada, ahí el bajo de Gallero, así que estaba cortando ahí. De todas formas, eso es rápido, se va rápido, pero van a ver creciente, ¿no?
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0: Bueno, mirá vos, una buena noticia. Según da cuenta El País, Sánchez, el secretario de presidencia siempre es la parte política de un gobierno. Sánchez, el Pacha, dijo que el gobierno no descarta esencialidad en el puerto. El secretario de presidencia, Alejandro Sánchez, dijo que en el Poder Ejecutivo todos son fusibles. Los ministros, sí, ¿no? Y responsable de sus decisiones. El gobierno exige tomar decisiones a punto. Si es el límite de Castillo, renunciará. Ahora sí que se entró un cortocircuito totalmente el MPP y el Partido Comunista, ¿no? Bueno, sí. Está bien, es una buena noticia. Esencialidad en el puerto. Es brutal. Bueno, bien, por el gobierno si toma esa medida. Y dijo que dio a entender que los ministros son fusibles. Y es verdad, en cualquier gobierno. ¿No te gusta? No firma, ahí te vas. Si es el límite de Castillo, renunciará. Lo dijo el Pacha Sánchez. Recién, hace un rato.
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0: A ver lo que dice Milton Rodríguez, dice Ortuño, estaba acostumbrado que lo que resolviera nadie lo contradijera porque era director de la necrópolis de Montevideo y... los muertos no hablan, dice irónicamente Milton Rodríguez. ¿Qué? Nos están tirando chumbo grueso. Dice, ¿qué va a renunciar? Me dice Sergio. Bueno, vamos a ver, Sergio, pero está bien. No se descarta entonces que pueda haber esencialidad en el puerto. Claro, y el gobierno está claro, eso lo tenemos claro hasta los que estamos lejos, ¿no? Que el Partido Comunista opera vía Pizzinetti para complicarle la vida al gobierno, claramente, eso es así. La gente cree que el MPP y el Partido Comunista son lo mismo, no son lo mismo. Son diferentes, no sé si serán mejores o peores, pero no es lo mismo. Y acá está claramente la plancha que puso el Pacha Sánchez, fuerte la plancha, la verdad que fuerte, en serio, ¿no? Muy bien, ¿terminamos, Etel?
1: Terminamos.
0: Bueno, 15 grados de temperatura, lluvia por acá a esta hora en la ciudad de 33, hasta las 12 hay una alerta naranja y amarilla que gana por varias zonas del país donde estamos nosotros. Ahora nos vamos, pero volvemos. Mañana, 5:30, fue todo.
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2: Es la hora 12, un minuto.
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4: Buenos días, damos comienzo a la edición informativa de mediodía correspondiente a este lunes 17 de agosto. El tiempo en nuestra ciudad se presenta fresco, temperatura 13 grados 6 décimas, cielo cubierto con lluvias, humedad 100%, los vientos del sur a 10 kilómetros en la hora, la visibilidad 800 metros, presión atmosférica 1016.2. La máxima para el día de hoy es de 17 grados. En estos momentos rigen dos alertas meteorológicas para nuestro departamento. Una es de color naranja por tormentas fuertes y puntualmente severas que afecta a las localidades de Cerro Chato, Isla Patrulla, Santa Clara de Olimar y Valentines. Y otra por tormentas puntualmente fuertes y lluvias abundantes de color amarillo que afecta a Rosera Zapata, a Rosal 33, General Enrique Martínez, María Albina, Mendizábal, Rincón 33, Vergara y Villasara. Ambas alertas actualizan a la hora 15.
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4: Se lleva a cabo este mediodía la entrega de las 28 viviendas de Dinizu en 33. Este proyecto de la Dirección Nacional de Integración Social y Urbana, junto con la Intendencia de 33, está destinado a familias que habitaban zonas inundables. La actividad con la presencia de la ministra de Vivienda y Ordenamiento Territorial, Tamara Paseiro. Se aproxima la realización del 39º Congreso Nacional de Geografía y Ambiente. Será en los días 16, 17 y 18 de septiembre aquí en nuestra ciudad. Habrá conferencias, ponencias, microsalidas y salidas de campo. La Cámara de Diputados vota en esta jornada el proyecto de rendición de cuentas. El Frente Amplio se aseguró los dos votos faltantes con el apoyo de Cabildo Abierto. En tanto, el Partido Nacional, el Partido Colorado y el Partido Independiente anunciaron que no votarán el mismo. Asociación Rural rechaza que el Ministerio de Trabajo y Seguridad Social considerara que hubo mala praxis en el caso del trabajador alcanzado por un rayo. Rafael Ferber indicó que desde la Inspección del Trabajo se tomó partido sin conocerse los detalles de lo sucedido y que hasta el momento del accidente no había llovido en la zona. Titulares deportivos. Adiós Jorge Baba, el entrenador tricolor fue cesado de su cargo en las últimas horas tras los malos resultados obtenidos. También presentaron sus renuncias Sebastián Eguren y Martín Ligüera. También ayer comenzó la danza de nombres para elegir al próximo DT. Entre los posibles candidatos se encuentran Gustavo Munúa, Sebastián Abreu y Álvaro Gutiérrez. Gran desempeño de la Federación Olimareña de Atletismo Máster en el meeting realizado el sábado en la pista oficial Darwin Piñerúa. Los atletas obtuvieron 8 primeros puestos en distintas categorías. Peñarol, Nuevo Amanecer y Olimar fueron los vencedores de la fecha jugada el día sábado por el campeonato de la Primera Divisional B del fútbol de 33.
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4: Con como tremendamente positiva se calificó la actividad de este sábado en beneficio del Grupo Por la Vida. Seguramente mañana o pasado estén los números oficiales. Como se recordará, hubieron actividades hípicas, musicales, campeonato de truco, entre otras. Con más detalles habló el comunicador Luis Rolando Pérez.
5: La evaluación fue tremendamente positiva por todo lo que se vivió en la Sociedad Criolla de los 33 el sábado, por la participación de la gente, que realmente fue impresionante en todo lo que se hizo, desbordó la Sociedad Criolla, y terminando con una peña que fue tremenda también. Y bueno, la verdad, el agradecimiento enorme al pueblo de 33, a toda la gente que de una forma u otra hizo posible que esta actividad se realizase y bueno, y que aportó para que saliera de la mejor manera. Seguramente mañana o pasado ya vamos a tener los números finales, pero seguramente en un día solo recoger para este grupo capaz que más de $15,000 es mucha plata, teniendo en cuenta que era una actividad que lo organizamos en 15 días, 17 días, realmente es muy, pero muy importante. Bueno, eso nos deja la posibilidad abierta a seguir trabajando y también al pueblo que nos podamos demostrar entre todos mismos que juntos somos mucho más y que podemos lograr lo que queramos. Siempre cuenta estemos juntos.
6: El pueblo de 33 siempre ha respondido a cosas así que le toquen el alma, digamos, y esto fue una cosa que nadie podía esperar que sucediera. Y bueno, hay que poner la espalda y se puso.
5: Sí, eso mismo, creo que por ahí, mira la cosa, los bolivareños nunca le sacan la cola a la jeringa. Ah, pone tranquilo y dale nomás y vamos arriba. Y lo demostraron una vez más en este acto solidario, de diversión. Como lo habíamos dicho, no había nadie en la portera, la gente iba, entraba, compraba algo, o daba una vueltita, miraba el atletismo, el ciclismo, el reí, miraba jugar al truco, comía un chorcito de pan, una torta frita y se venía. Así que bueno, eso es muy, pero muy importante. Después vamos a molestar nuevamente, Marta, porque queremos mencionar todos los números ganados, porque tenemos cantidad de premios para entregar y nosotros nos comprometimos a darlo en todos los medios de comunicación, o sea que lo vamos a dar también para que la gente sepa que no hemos salido.
4: Con respecto a próximas actividades a beneficio, Pérez señaló que ya hay ofrecimientos de artistas y locales para distintas instancias.
5: Primero tenemos los ofrecimientos de los participantes, que en este caso son artistas de 33 y de la zona, que ya están dispuestos a colaborar. O sea que está abierta la posibilidad de que tenemos que hacerlo, porque si no, no podemos pagar el dinero. Lo vamos a hacer y ya lo vamos a anunciar en el próximo día. ¿Dónde, cuándo, qué vamos a hacer? Seguramente le vamos a comenzar a trabajar para eso. Y bueno, y para que la gente, como siempre, siga respondiendo de la manera que está respondiendo.
6: Y esperando que el tiempo mejor un
5: poco, sí, mejore un poco el tiempo, capaz que son un poquitito los días un poquito más lindos, aunque antenoche es una noche preciosa para salir, pero bueno, esa es la idea, ¿no? De que podamos realizar algún espectáculo importante, ya puede ser nocturno o por la tarde, pero bueno, lo estamos pensando, ya lo tenemos un poco en la cabeza, medio diseñado, y estamos viendo el lugar justo nada más, porque tenemos ofrecimiento de unos cuantos lugares que gracias a Dios no han ofertado para hacer, y bueno, estamos no buscando. Exacto, la verdad, igual que los artistas, no todos los artistas dispuestos a ir a cantar, y los lugares también dispuestos a colaborar con nosotros. Así que eso es esto, es 33 unidos y no hay duda.
4: 12 horas 9 minutos. En estos momentos, como señalamos en titulares, se realiza lo que es la entrega de las 28 viviendas de Dinizu en 33. Este proyecto de la Dirección Nacional de Integración Social y Urbana, junto con la Intendencia de 33, está destinado a familias que habitaban zonas inundables. Como señaláramos, la actividad cuenta con la presencia de la ministra de Vivienda y Ordenamiento Territorial, Tamara Paseiro, quien ante nuestros micrófonos señalaba lo siguiente.
7: Exactamente, nosotros venimos trabajando con todos los gobiernos departamentales, los 19, tenemos firmado convenios con cada uno de los gobiernos departamentales, justamente para marcar esas prioridades y por dónde tenemos, cuál es esa hoja de ruta con cada uno de los departamentos. Hoy estamos aquí en 33 para entregar estas 28 viviendas, pero venimos de Artigas, de Salto, de Paysandú, que entregamos viviendas hace unos días. Y como les decía, también tenemos proyectos en muchos departamentos con esta misma lógica y esta misma prioridad, porque el Plan Quinquenal de Vivienda y Hábitat tiene tres prioridades principales para atender. Una es justamente la población más vulnerable, la emergencia habitacional, y eso lo hacemos mediante el programa Crece desde el Pie, que es este programa que atiende a embarazadas y niños recién nacidos. Uruguay es un programa que se lleva a cabo con el Ministerio de Desarrollo Social y con Uruguay Crece Contigo. Uruguay Crece Contigo trabaja con esas mujeres y con esos hogares y nos deriva en caso de precariedad habitacional para que nosotros podamos atenderlo. Empezamos por el área metropolitana, ahora seguimos por 5 departamentos y el año que viene estaremos en todo el país, ahora avanzando en esto que queda del año, también integrando más departamentos. Por otro lado, también esta emergencia la atendemos mediante los convenios que tenemos con distintas instituciones, con Inmujeres, para atender el tema de las mujeres con violencia de género, también con DINALI, con el INISA, con el Ministerio de Desarrollo Social, también para las personas en situación de calle. Por otro lado, otra prioridad es justamente estos programas de regularización y de relocalización con todos los

0: y medios bajos, que tienen posibilidad de ahorrar, de pagar una cuota, pero no de ahorrar. Entonces ahí desarrollamos distintas herramientas de trabajo, justamente reduciendo con el banco hipotecario al mínimo cuánto es que las familias tienen que presentar de ahorro para obtener el préstamo, todo el sistema cooperativo, también el alquiler en vivienda pública, bueno, en fin, una cantidad de herramientas, pero en estos tres focos y prioridades que tiene este gobierno.
1: En otro orden de información, importante el trabajo del área de sociales del gobierno de 33. Se sigue desarrollando el programa 33 en Acaliente. Al respecto, esto decía Joel Osta, titular del área comunal.
2: Realmente se está viviendo un momento muy difícil en el departamento y en la ciudad. Seguimos desarrollando lo que es 33 Cena Caliente. Llegamos en un punto máximo de 953 viandas y ahí hemos ido bajando. Varía un poco el principio de mes y fin de mes. A principio de mes esas viandas bajan, a fin de mes esas viandas aumentan y llegamos a ese pico. Realmente ha sido muy importante el trabajo que hemos tenido que realizar, el despliegue de funcionarios, de lo que ha sido toda la parte de logística, muy importante para poder llegar a esas 953 familias en su momento para poder abastecer y poder alimentar.
1: Se aproxima la realización del 39º Congreso Nacional de Geografía y Ambiente. Será en los días 16, 17 y 18 de septiembre aquí en nuestra ciudad. Habrá conferencias, ponencias, microsalidas y salidas de campo. Al respecto se refirió Maximiliano Olivera, presidente de la Asociación Nacional de Profesores de Geografía.
3: Bien, estamos en el marco de lo que es la difusión del 39º Congreso Nacional de Geografía y Ambiente, la Asociación Nacional de Profesores de Geografía, que va a desarrollar en el mes de septiembre, puntualmente 16, 17 y 18 de septiembre, aquí en la ciudad de 33, y que estaremos aquí en la ciudad, pero también estaremos recorriendo el departamento.
4: ¿Vienen de otros departamentos y cómo se va a encarar la actividad? ¿Es solamente una charla o hay visitas?
3: Bien, son tres días. Es un congreso netamente presencial, el primer día es inauguración, en el correr de la tarde conferencias y ponencias, el segundo día en el correr de la mañana la misma dinámica de conferencias y ponencias, y en el caso de la tarde vamos a innovar con unas microsalidas, puntualmente hemos seleccionado con la sala local de geografía, los colegas de geografía acá del departamento, recorrer lo que es Villa Sara, ¿tá? Diferentes empresas e instituciones que están trabajando en territorio, para luego finalizar con el tercer día y último, que es la salida de campo tradicional en el marco del Congreso, que ahí hemos decidido visitar la Charqueada y hacer una navegación en el río Cebollatí y trabajar con algunas empresas ahí en la localidad, y también visitar lo que es la Quebrada de los Cuervos, para luego encontrarnos y tener un almuerzo en conjunto y luego rotar.
4: ¿Cómo está viendo usted la atención al programa de geografía o a la materia geografía, profesor-alumno? ¿Cómo ve ese nexo?
3: Bueno, siempre es un desafío, ¿verdad? La enseñanza es un desafío. Nosotros estamos encorsetados en un marco de un sistema también, que eso a nosotros nos da lineamientos. Asistimos a estudiantes que son diferentes, ¿tá? Porque obviamente forman parte de la sociedad, que tiene determinadas situaciones, el avance tecnológico, la incorporación en las aulas, nos generan constantemente desafíos a nosotros. Pero nosotros como profesionales de la educación tenemos las herramientas o los mecanismos para poder generar esos procesos de aprendizaje y de enseñanza que la sociedad requiere.
4: ¿Tienen los profesores que se necesitan, tanto en los liceos como en los institutos de formación docente?
3: Sí, nosotros a nivel de docentes en geografía sí tenemos en todas las ramas, a su vez hay en varios departamentos está la carrera en formato presencial o en formato semipresencial del profesorado, y creo que no es una de las debilidades que tenemos hoy en día.
4: Muy bien, muchas gracias, mucha suerte.
3: Muchísimas gracias a ustedes y bueno, muchísimas gracias a todos los ciudadanos de 33 por recibirnos con tanta hospitalidad en el marco de lo que es la difusión de este congreso, que entiendo que quieren trabajar en ser una ciudad turística vinculada a esto, y bueno, este es un ejemplo real de un congreso que bueno, que mueve más de 140 personas de todo el país y del mundo, porque también vienen algunos referentes de América a exponer y a dar conferencias en esta sede.
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5: ...12:20. El Sindicato Único de Trabajadores del INAU e INISA mostró preocupación ante el hecho de que no se le otorgue un incremento presupuestal a sus servicios oficiales en la rendición de cuentas. Su presidente, José Lorenzo López, dijo a los colegas de Radio Monte Carlo que el gremio no comparte la decisión del directorio del INISA de no solicitar más recursos, dado que esto perjudica su funcionamiento. El sindicalista señaló que es necesario crear nuevos cargos laborales, dado que actualmente el sistema se sostiene básicamente mediante horas extras. López apuntó que al gremio le preocupa que esto no se contemple cuando se ha hablado tanto de la niñez y la adolescencia.
6: Con mucha preocupación porque en el INAU no hay un incremento presupuestal, digamos, hay un mínimo crecimiento de un 0,2% de incremento en el presupuesto que está destinado fundamentalmente a las áreas por convenio que tiene la institución y no a los servicios oficiales que vienen arrastrando una crisis de más de 20 años en la institución que se ha profundizado desde el periodo anterior a este y que, bueno, era necesario la posibilidad de tener mejor presupuesto para hacer reformas edilicias, para intentar tener más personal en los servicios de atención directa de 24 horas. Y algo parecido pasa también en el INISA, donde el directorio del INISA ha preferido no solicitar presupuestos y nosotros entendemos que es necesario un incremento presupuestal fundamentalmente para la creación de nuevos cargos en función de que hoy el sistema se sostiene básicamente con las horas extras. Entonces, en ese sentido creo que tenemos diferencias importantes que, bueno, nos preocupan de que en la rendición de cuentas no se contemple cuando se ha hablado tanto de la niñez y la adolescencia.
5: En otro orden de noticias, Asociación Rural rechaza que el Ministerio de Trabajo y Seguridad Social considerara que hubo mala praxis en el caso del trabajador alcanzado por un rayo. Rafael Ferber indicó que desde la Inspección del Trabajo se tomó partido sin conocerse los detalles de lo sucedido y que hasta el momento del accidente no había llovido en la zona. El productor sostuvo que no se puede inferir que hubo alguien que lo mandó en malas condiciones o esta persona no sabía lo que estaba haciendo. Agregó que le parece lamentable que se tome posición antes de que actúe la justicia en momentos que la Inspección General de Trabajo elevó el caso a Fiscalía.
7: No, bueno, a ver, con toda la seriedad del caso, ya se tomó partido desde parte del Director General de Trabajo y del Ministerio. Se quiere inferir que hubo alguna cuestión de mala praxis o de mal manejo de alguna situación en el caso del funcionario fallecido, y lo que sabemos es que tuvo la fatalidad de que le caiga un rayo encima en un día que hasta el momento no había llovido. Entonces, si uno se pone a pensar que tenés un país entero que tiene actividades al aire libre, que está en un momento de aparición y que las propias personas que trabajan en el medio no van a salir con la tormenta eléctrica establecida. Pero es muy difícil el director de trabajo no lo debe saber, no debe tener ese conocimiento, es muy difícil determinar a las 9 de la mañana que a las 11 y media puede empezar a llover y puede venir a tormenta, porque realmente hace imposible llevar adelante muchas tareas. Obviamente si las condiciones climáticas son malas, la gente se cuida. Tanto es así que tenemos estas fatalidades cada tanto, y es realmente un desastre por la persona y por la familia que le toca. Pero no se puede inferir antes de tiempo, no se puede inferir que se tomó, que hubo alguien que mandó a trabajar en malas condiciones, o que esta persona no sabía lo que estaba haciendo. Eso es lo que nosotros decimos. Y después, lo mismo. No darse cuenta que en Uruguay, cuando pasan estas cosas, hay gente nadando en cursos de agua. Muchas veces los dueños de los animales, muchísimas veces los propios dueños de los animales, sacando de lugares decrecientes o lugares que quedaron apretados en determinadas condiciones, y bueno, es no conocer la realidad. Entonces, pensar que atrás hay alguien que no le importa la vida de esa persona, o esa misma persona no le importa su vida y se pone a hacer eso, es difícil opinar. Nosotros lo que lamentamos es que antes que nada ya se tomó partido claramente, no se esperaron las pericias técnicas, ni ver qué había pasado, ni escuchar a los testigos, porque no solamente hay una cuestión de patronal, sino que hay más gente involucrada que tiene una versión para decir, que cuando las escuchen y vean que hayan y hay un caso, si después es como dicen, bueno, está bien que la justicia actúe. Ahora, ya de antemano tomar posición, realmente nos parece lamentable.
5: En tanto, el presidente de la Asociación Rural del Uruguay informó que se reunieron con las autoridades del Ministerio de Ganadería, Agricultura y Pesca para prever acciones ante la llegada del fenómeno del Niño y su posible impacto en el sector. Ferber señaló que hay que ver qué instrumentos de financiación tendrán los productores para afrontar eventuales afectaciones.
7: Bueno, tuvimos una reunión entre las gremiales de Campo Unido con el Ministerio de Ganadería, con directores del Ministerio de Ganadería, que estaba el subsecretario también, tratando de ponerle, como quien dice, ponerle pienso, algo que hay que prever desde muchos aspectos, ¿verdad? Sabemos que no contamos con seguros acordes por distintas causas, y que no lo vamos a solucionar para esta campaña. Por lo tanto, tenemos que empezar a ver instrumentos de financiación que el productor va a pagar más adelante en caso que se precisen. Lo que no puede pasar es que tengamos un evento climático que provoque un daño fuerte y ahí empecemos a ver qué financiación tenemos. Tiene que estar previsto. Y después, poner arriba de la mesa toda la información posible, científica, de parte de INUMET, para que cada uno tome las decisiones que considere pertinentes. Pero evidentemente se nos vienen un periodo de 6 meses, probablemente con picos muy fuertes en noviembre, diciembre y marzo, abril, que van a complicar la producción, pero también van a complicar a la población en general en muchos aspectos, ¿no?
5: 12 horas 26 minutos. El senador nacionalista Javier García consideró que la posible adquisición de patrulleras de la Marina Real Inglesa sería más una compra política que técnica. La compra de estas naves se daría pese a objeciones indicadas por la Armada Nacional. El exministro de Defensa Nacional durante la pasada administración dijo que estas patrulleras no cumplen con las necesidades de Uruguay, dado que no son OPV ni cuentan con los elementos necesarios para custodiar el océano.
8: Bueno, yo pedí justamente los informes que hizo el Estado Mayor de la Armada sobre esta compra, porque me consta que la Armada no comparte esta compra. No la comparte por la razón de que no cumple el objetivo, es decir, no son OPV, no son barcos para custodiar nuestro océano, no tienen posibilidad de tener un helicóptero embarcado. Fíjese que helicóptero es lo que permite, que fue unas condiciones que se puso en la compra de la Superior Cardama, que tuviera helicóptero y hangar, porque eso proyecta, si no solo se llega hasta donde llega el barco, se llega hasta el helicóptero. Usted tiene posibilidad de lanzar un helicóptero para hacer un rescate, para preservar la vida en el mar, para hacer una represión del tráfico y del robo de nuestra pesca. Es decir, yo creo que si se concreta es una compra política, no es una compra técnica, a diferencia de lo que nosotros habíamos hecho. Y me consta que es así porque la propia Armada Nacional no está de acuerdo con esta compra. Si es una compra estrictamente política, si se concreta, me parece que comprar un barco que va a estar en desuso en un año, que lo deja el Reino Unido, que cuesta un platal mantenerlo por una circunstancia política, me parece que no es lo adecuado.
5: Respecto al trabajo de la comisión parlamentaria que investigó el caso Cardama y que este viernes analizará los informes finales, García señaló que luego de 6 meses de trabajo no se encontró nada. Según el legislador, quedó claro que el objetivo no era continuar una construcción de barcos, sino atacar lo hecho por el gobierno de Luis Lacalle Pou.
8: La verdad que un año después que se hiciera la conferencia de prensa por parte del presidente y los secretarios, hasta hoy no ha habido nada nuevo. Es decir, lo mismo que tenemos es lo que había hace un año atrás. Y se había insinuado mucha cosa. 6 meses de investigadora, incluso la investigadora terminó antes de plazo, sin haber encontrado nada, porque no hay nada. Simplemente está lo de octubre, que generó denuncias penales en Uruguay y en España. Entonces, yo creo que queda al descubierto notoriamente que el objetivo no era continuar una construcción de barcos, que el primero iba a estar este fin de año, que iba a permitir solucionar una demanda de más de 20 años en Uruguay de la Armada, en el sentido de tener buques para combatir el narcotráfico, que es en el lugar donde más actúa el narcotráfico y más traficas en el mar, y al mismo tiempo defender nuestros recursos naturales y nuestra pesca. El objetivo fue político, fue atacar, y después de un año de estar este tema en la arriba de la mesa, se destruyó el relato. No quedó nada, absolutamente nada, solo lo que había en octubre, que vuelvo a reiterar, motivó denuncias en Uruguay y en España. Eso ha sido la... mire que pasó gente por la investigadora, decenas de personas, y nadie, es más, nadie pudo, no solo encontrar nada, sino que gente y técnicos y oficiales descartaron cualquier tipo de irregularidad. Podrá gustar más, podrá gustar menos, pero lo que se había insinuado no existió, ni apareció, ni hay.
5: La Agencia Nacional de Desarrollo indicó que las micro, pequeñas y medianas empresas aportan el 25% del valor agregado bruto de la producción nacional. Su director, Juan Ignacio Dorrego, sostuvo que representan el 99,6% de las empresas uruguayas y generan 2 de cada 3 puestos de trabajo en el sector privado. A su vez, señaló que cerca del 82% de las empresas que exportan son MIPYMES.
9: Cuando nos preguntamos, bueno, ¿qué hace una agencia de desarrollo como ANDE trabajando con micro, pequeñas y medianas empresas? La respuesta la encontramos en algunas cifras, en algunos números que muestran que las MIPYMES son nada más ni nada menos que el 99,6% de las empresas, pero además con la particularidad de generar 2 de cada 3 puestos de trabajo en el sector privado en nuestro país. Esto no es exento de algunos desafíos como que lo marca, por ejemplo, que son estas empresas las que aportan solamente el 25% del valor agregado bruto de la producción en nuestro país, con lo cual hay algunos retos que tiene la producción sobre la cual la Agencia Nacional de Desarrollo, en articulación también con el Ministerio de Industria, Energía y Minería, quienes, bueno, tienen la Dirección Nacional de Artesanías, Pequeñas y Medianas Empresas, y por supuesto el Ministerio de Economía y Finanzas, estamos trabajando, organizando la política pública en 3 grandes ejes que son productividad, competitividad y sostenibilidad. Las MIPYMES son cerca del 82% de las empresas que exportan en nuestro país. Sin embargo, solo exportan menos del 6% del valor que le vendemos al mundo. Pero hay algunas buenas razones para trabajar en materia de competitividad internacional apostando por las MIPYMES. Son estas las que diversifican también la matriz de producción.
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4: Son las 12 horas 34 minutos. En estos momentos estamos en contacto con nuestro compañero Darío Pereira desde la localidad de Vergara, quien tiene información para comentarnos. Darío, buenas tardes.
5: Muchas gracias, muy buenas tardes. Jornada inestable en esta parte del país y el departamento. Estamos superando ya los 90 milímetros de precipitaciones acá en nuestra ciudad. En torno a lo que ha sido las precipitaciones de las últimas horas, estamos en condiciones de señalar que ya prácticamente en algunos puntos de la región se está llegando a los 100 milímetros a esta hora. Es el caso de Cañada Grande, próxima a Vergara, que está superando la marca de 70 milímetros. La cuarta sección, aguas que se vuelcan al el cauce del Parao, están superando los 90 milímetros. En zona próxima a Charqueada, sobre Ruta 91, las precipitaciones ya a esta hora alcanzan los 100 milímetros. Debemos de señalar también que en materia de transitabilidad acá en la zona, por el momento, la situación viene siendo normal. Estamos hablando que todavía da paso el paso Mamerta entre Vergara y la cuarta sección, no hay problemas en el viejo trazado de la Ruta 18 y tampoco hay problemas de crecida en Ruta 91 entre Vergara y Pueblo General Enrique Martínez. Hace minutos se nos comunicó desde Prefectura de Charqueada que tampoco hay problemas en la zona del Rano y el Cebollatí frente a Charqueada en este momento marca 2 metros con 40, lo que está indicando que por el momento no hay inconvenientes de transitabilidad como consecuencia de crecidas. A esta hora la situación sigue siendo

0: abundantes y acá en Vergara vamos camino a los 100 milímetros de lluvia. Es todo lo que tenemos para adelantar en esta edición informativa de Difusora 33. Por supuesto que con una nueva reseña de lo que está pasando estaremos hoy en Panorama Regional a partir de las 14 para comentar cómo sigue la situación en esta zona del departamento y del país. Gracias y con más noticias, ustedes desde los estudios centrales.
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1: En el ámbito deportivo vamos a destacar que, tal cual lo señalamos en los titulares deportivos, Nacional confirmó en las últimas horas la salida de Jorge Bava como entrenador del primer equipo. El club informó que el técnico y los integrantes de su cuerpo técnico, Sebastián Eguren y Martín Ligüera, no continuarán en sus funciones. En un comunicado, Nacional señaló que el club agradece a Jorge y a todos los integrantes de su cuerpo técnico por el compromiso, la dedicación y el trabajo realizado durante su periodo al frente del plantel principal. Nacional les desea el mayor de los éxitos en sus próximos desafíos profesionales, señala el texto. Además, publicó: el Club Nacional de Fútbol informa que Sebastián Eguren y Martín Ligüera presentaron renuncia a sus funciones como director deportivo y secretario técnico del club, respectivamente. Las mismas fueron aceptadas por el presidente y la comisión directiva. El club agradece a ambos por el trabajo realizado y por el tiempo dedicado a la institución durante su gestión. Nacional les desea el mayor de los éxitos en sus próximos desafíos profesionales. La decisión había sido adelantada por el programa Punto Penal de Canal 10,

0: y finalmente fue oficializada por el club el 2 de domingo, luego de la derrota ante Racing el sábado en el Centenario. Tras la caída del fin de semana anterior ante Boston River por 2-1, la directiva había resuelto que Baba continuaría al frente del equipo incluso ante una eventual derrota frente a Racing. Sin embargo, el panorama cambió después del partido de este sábado y el entrenador dejó de ser el técnico tricolor. Ahora la directiva debe definir un nuevo entrenador. Entre los nombres que se manejan aparecen Sebastián Abreu, Álvaro Gutiérrez, Diego Monarriz y Gustavo Munúa. También fue mencionado Gustavo Costa por un integrante de la directiva. Nacional en estos momentos está séptimo en la anual con 35 puntos y último en el torneo clausura. Racing lidera el anual con 45 unidades y Peñarol suma 43, aunque tiene dos partidos menos jugados. Los tricolores volverán a jugar ante Progreso y luego tendrán el clásico ante Peñarol previsto para el domingo 30 de agosto. Sebastián Coates y Camilo Cándido volverán a estar a la orden para el próximo partido. En tanto, trasladándonos al torneo clausura, Peñarol sigue liderando la tabla anual al cabo de la segunda fecha de dicha competencia, gracias a su victoria 2-1 sobre Central Español como local. Sus escoltas persiguen un punto y también ganaron. Deportivo Maldonado se impuso a Progreso 2-0 a domicilio y Racing a Nacional 2-0 en el Centenario, dejando a los tricolores octavos en la acumulada del año. Liverpool manda en el clausura con puntaje perfecto tras golear a Defensor Sporting 4-0 en el Francisco y comparte la punta con Cerro. Los albicelestes derrotaron 2-1 a Albion y si la temporada terminara hoy tendrían que disputar un desempate por el tercer descenso con Wanderers, que de local igualó 1-1 con Cerro Largo. Más abajo en zona de descenso aparece último Progreso a 15 puntos de los rivales a los que debe dar casa y a 4 Danubio, que igualó 0-0 con Boston River en el que fue el último partido de Gustavo Matosas como entrenador franjeado antes de su renuncia. City Torque derrotó a Juventud 1-0 en Las Piedras, pese a jugar con suplentes por priorizar su duelo de Copa Sudamericana ante Tigre. De esta manera, la tabla de posiciones de clausura 2026 es la siguiente. Primer lugar para Liverpool con 6, seguido de Cerro también con 6. Deportivo Maldonado, Racing, Boston River y Wanderers tienen 4. Peñarol y City Torque tienen 3 a falta de un encuentro a disputarse por la primera fecha que se disputará el próximo 2 de septiembre. Lo siguen Central Español con 3, Cerro Largo con 2, 1 para Juventud y Danubio y no tienen puntos Albion, Nacional, Progreso y Defensor Sporting. En cuanto a la tabla anual, el primer lugar es para Peñarol con 46 puntos, seguido Deportivo Maldonado y Racing con 45, 39 para Wanderers, Torque tiene 38, 36 para Central Español, Liverpool y Nacional tienen 35, Albion 34, 30 para Cerro Largo, 27 Defensor Sporting, 26 Boston River, 24 Juventud y Cerro, 23 Danubio y 16, en el último lugar se encuentra Progreso. Ya está fijada la tercera fecha en tanto del torneo clausura, que comenzará este próximo viernes 21 de agosto con el encuentro entre Albion y Boston River a la hora 16, seguido de Liverpool ante Cerro a la hora 19. El día sábado también habrá tres partidos, a la hora 11 Central Español ante Juventud, a las 15 Cerro Largo ante Defensor Sporting y a las 18:30 Deportivo Maldonado ante Peñarol. El día domingo 23, Danubio enfrenta a Racing a la hora 11, City Torque ante Wanderers a las 15, cerrando la tercera fecha el encuentro entre Nacional y Progreso a la hora 18:30.
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5: Cotización de la moneda.
6: El dólar cotizó en la compra 39,15, a la venta 41,35, el euro 44,47, 49,12, peso argentino 0,02, 0,20, el real 6,85, 8,55, compra y venta respectivamente. Vamos a informar los horarios de policlínicas municipales para la tarde de hoy. De 13 a 15 en Barrio Libertad atiende Doctor Medeiros. De 14 a 16 en Villa Sara, Doctor Becerra. También Doctor Becerra estará atendiendo en Barrio María Celina de 16 a 18. El policlínico móvil, en tanto, estará ubicado en Policlínica del Barrio Floresta de 13 a 15 horas con atención de la doctora Abogadro. Por otra parte, en cuanto al Seguro Municipal de Salud, quien está de guardia en esta jornada, comenzando a la hora 15, es la doctora Abogadro. Recordamos, esto es para funcionarios socios del Seguro Municipal. Se comunica a la población que el próximo sábado 12 de septiembre, en el horario de 10 a 13 horas, se llevarán a cabo las elecciones de autoridades del centro de barrio número 13, María Celina, las cuales se realizarán en la sala de conferencias del polo deportivo de nuestra ciudad. Asimismo, se informa que, en caso de que alguna otra lista desee presentarse, dispondrá de un plazo de 72 horas para hacerlo, debiendo dirigirse a la coordinadora de barrio, señora Rosario Ledesma, en la Dirección de Desarrollo Social. Son las 12 horas 50 minutos. Vamos a actualizar el parte meteorológico. A esta hora en 33, el tiempo continúa fresco, 13 grados 6 décimas la temperatura, Humedad 98%, el cielo cubierto con lluvias, vientos del este y sureste a 11 kilómetros en la hora, la visibilidad 1 kilómetro, presión atmosférica 1015.5. La máxima para el día de hoy es de 17 grados. Para esta tarde-noche se espera que esté cubierto con precipitaciones y tormentas y neblinas, vientos del sureste entre 20 y 40 kilómetros en la hora, rachas de 50 kilómetros en la hora. Recordamos que en estos momentos rigen dos alertas para nuestro departamento, una de color naranja por tormentas fuertes y puntualmente severas que afecta a Cerro Chato, Isla Patrulla, Santa Clara de Olimar y Valentines, y otra de color amarillo por tormentas puntualmente fuertes y lluvias abundantes que afecta a Rosera Zapata, Rosal 33, General Enrique Martínez, María Albina, Mendizábal, Rincón 33, Vergara y Villa Sara. Ambas alertas actualizan a la hora 15. De esta manera llegamos al final de la edición informativa de mediodía correspondiente este lunes 17 de agosto. De nuestra programación destacamos: en instantes comienza Radio Monte Carlo con Circuito Gori. Nosotros más noticias, nos reencontramos en el flash informativo de la hora 19 y el compacto informativo de la noche a la hora 20. Hasta luego.
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4: Un nuevo episodio de violencia e inseguridad afectó el transporte colectivo de pasajeros en Montevideo. El Ministerio del Interior acaba de anunciar hace instantes nada más, a través del subdirector ejecutivo de la Policía Nacional, Robert Tarocco, que se van a instrumentar controles estilo piquetes policiales. Entre tanto, Julio Sena, el subdirector de la Policía Nacional, confirmó que no hubo denuncias sobre la situación.
3: Un chofer de la cooperativa COEC Línea 2, como informáramos, fue víctima de presiones, hostigamiento psicológico y amenazas verbales por parte de un grupo de 30 hinchas de Peñarol que lo obligaron a modificar el recorrido habitual del ómnibus.
4: El diputado del Partido Nacional, Pedro Gisdonian, expresó profunda preocupación ante una nueva ola de violencia vinculada al deporte y exige frenar la impunidad.
3: El legislador cuestionó la respuesta oficial y remarcó la necesidad de aprobar un proyecto de ley enfocado en la seguridad y el control en torno a los espectáculos deportivos.
4: El Pleno de la Cámara de Diputados está votando la rendición de cuentas. El oficialista Alejandro Zavala dijo que el presupuesto es austero por las condiciones políticas y económicas que tiene el gobierno.
3: El Partido Nacional, Pablo Abdala, sostuvo que es una mala rendición e insuficiente.
4: Se tensa la interna del gobierno tras el cruce de opiniones y visiones en torno al conflicto portuario entre el secretario de la Presidencia y el ministro de Trabajo.
3: Alejandro Sánchez declaró hoy que el gobierno no descarta decretar la esencialidad y si ese es el límite del ministro Castillo, quien se opone a esa decisión, este renunciará.
4: Agregó que las partes deben priorizar los intereses generales del país, advirtiendo que no se puede utilizar la operativa del principal puerto como medida de presión extrema.
3: El conflicto en la planta de distribución de combustible de La Tablada continúa profundizándose.
4: FANCAP aplica paros parciales tras denunciar cero avance en las negociaciones con la empresa estatal. El turno vespertino detiene sus tareas hoy entre las 18 y 22 horas.
3: AEBU advierte, entre tanto, sobre los riesgos del proyecto de ley de competitividad y finanzas abiertas, aunque rescata aspectos de inclusión.
4: El sector sindical bancario reconoce ciertos beneficios vinculados a la inclusión financiera, pero encendió luces de alerta sobre la protección de datos, la seguridad digital y el impacto sobre la banca pública.
3: El Ministerio de Salud Pública abrió este mediodía la agenda para la vacunación contra el meningococo, habilitan 15.000 nuevos cupos en Montevideo y Canelones.
4: Los mismos serán para la Jornada Nacional de Vacunación del día jueves próximo, jueves 20. En los otros departamentos no será necesario reservar hora.
3: El intendente de Maldonado, Miguel Abella, se manifestó convencido que la obra del Cipriani no se detendrá a pesar del conflicto con la constructora del emprendimiento.
4: El jerarca se reunirá esta tarde a las 16:30 con el empresario Giuseppe Cipriani.
3: Un adolescente de 17 años fue asesinado en el barrio Pérez Castellano y un amigo está detenido como principal sospechoso.
4: Florida trabaja en cumplir con los desafíos de la capacidad del alojamiento en la preparación de la visita del Papa León XIV en noviembre próximo.
3: Así inaugurarán en la tarde las nuevas salas de rayos X, ecografía, emergencia y un laboratorio de análisis clínico en el Centro Auxiliar de Nueva Helvecia.
4: La Agencia Nacional de Desarrollo inaugurará esta tarde una nueva sede del Centro PYME en Flores.
3: La inestabilidad del tiempo seguirá hasta el jueves, mientras que la tradicional tormenta de Santa Rosa no presentaría su severidad habitual y podría adelantarse, dijo a Radio Monte Carlo y Cori el meteorólogo Luis Unino.
4: En el deporte, el argentino Diego Monarris está a un paso de asumir como nuevo entrenador de Nacional tras el cese de Jorge Bava.
3: En tanto, el minuano Sebastián Abreu descartó descartó esa posibilidad tras la victoria del equipo que dirige el Tijuana, el uruguayo anunció que seguirá en el fútbol mexicano.
4: La directiva de Nacional visitó esta mañana la concentración de los céspedes para despedirse de Baba, Eguren y Güera y reunirse con el plantel.
3: Leonel Rocco dirigirá Danubio en lugar del renunciante Gustavo Matosas.
4: Eduardo Acevedo renunció como entrenador de Miramar Misiones debido a los malos resultados deportivos.
3: A nivel internacional hay fútbol esta tarde en la Liga de Argentina y España. También se juega la Copa Italia.
4: Por la Liga de Ascenso del Básquet, hoy 20:15 juegan Urupán Tabaré, Lago Mar Verde y Rojo y Estocolmo Truil.
3: Del exterior, una escapada turística de fin de semana en plena emergencia por el terremoto tiene la cuerda floja el ministro de Vivienda de Colombia, Jaime Andrés Beltrán, cuya renuncia piden distintos sectores, incluso aliados del gobierno.
4: La Unión Europea desplegó un operativo de emergencia con medios aéreos y terrestres para apoyar a España y Bélgica después de que ambos países hayan activado el mecanismo de protección civil por los incendios forestales que los afectan.
3: Rusia estableció bases secretas capaces de lanzar drones de gran potencia que podrían alcanzar países de la OTAN, revela hoy un periódico británico.
4: Vamos a repasar los datos del tiempo y una doble advertencia, nivel naranja y amarilla, la mayor parte es naranja para la mayor parte también del territorio nacional. Ya les vamos a dar los detalles sobre todo esto en el centro y norte del país, pero les contamos que a esta hora aquí en Montevideo el cielo está cubierto con lloviznas, una temperatura de 10 grados con 7, mediodía fresco en la capital.
3: Los vientos rotan del sureste con rachas que van de 20 a 39 kilómetros.
4: La presión atmosférica 1017.5.
3: De 94%.
4: 4 kilómetros la visibilidad.
3: Cubierto con precipitaciones para todo el resto de la jornada. En el área metropolitana 12 la máxima. Para el norte se espera una máxima de 24.
4: Les decíamos que está vigente una doble advertencia a nivel naranja y amarillo. La nivel naranja por tormentas fuertes y puntualmente severas se extiende hasta las 3 de la tarde en el departamento de Artigas, Salto, Paysandú, Río Negro, Soriano, Flores, Durazno, Cerro Largo, Tacuarembó y Rivera. Menor intensidad, pero también afectando los departamentos de Colonia, San José, Florida, La Valleja, el sur de 33 y el norte de Rocha. También esta advertencia vigente hasta las 3 de la tarde por tormentas puntualmente fuertes y lluvias abundantes.
3: Nos vamos hasta exteriores, nos convoca Viviana Bermúdez, adelante.
5: Muchas gracias. En el Parlamento se está votando en general lo que es el proyecto de la rendición de cuentas. Habló el diputado del Frente Amplio, Alejandro Zavala, dijo que esta rendición de cuentas es austera por las condiciones políticas y económicas que tiene el gobierno. También manifestó que se cumple con las cuatro prioridades del Poder Ejecutivo. Recalcó también que, hubiese sido razonable de alguna forma que la oposición diera el voto en general. Y decía que esa decisión de votar en contra terminó arrinconando al gobierno a la negociación con Cabildo Abierto, que por suerte llegó a buen puerto. Lo escuchamos.
6: Presentado por el Frente Amplio, con características generales, obviamente, que se tiene su detalle en función de, bueno, de estas cuatro prioridades que ha establecido el gobierno, que son las infancias más pobres, las personas en situación de calle, la seguridad y la educación. Y después va a haber también un debate con respecto a, bueno, al rumbo económico del gobierno, la situación general de los ingresos y los egresos del Estado, y al cumplimiento de las metas fiscales, al debate sobre las prioridades, a, bueno, la disminución o no de la pobreza en función de los objetivos que hemos tenido. Bueno, ahí hay un montón de cosas que se evalúan también con respecto a la gestión del año pasado. No solo la proyección de lo que se va a gastar para adelante el año que viene, sino también de lo que hemos ejecutado el año pasado.
7: Pasando rayas, una rendición de cuentas satisfactoria teniendo en cuenta el escaso margen de incremento del gasto público.
6: Sí, es una rendición de cuenta austera para las condiciones económicas y políticas que tiene el gobierno, ¿no? El año pasado crecimos menos de las expectativas que teníamos, tenemos una situación internacional y regional complicada, en particular la internacional con la guerra en Irán, el aumento de los precios del petróleo, la desaceleración de la economía en general, no solo en Uruguay sino en el mundo, y eso obviamente con un crecimiento menor al esperado también nos da un margen, un espacio fiscal, una cantidad de dinero para redistribuir menor a la que hubiésemos querido tener.
8: ¿Es una mala señal que desde la oposición no se acompaña?
6: Bueno, lo que pasa es que mi opinión es subjetiva, la verdad. Yo desde el gobierno entiendo que hubiese sido razonable, dado que la oposición manifiesta que tiene los mismos intereses que el gobierno, en el sentido de priorizar estas cuatro áreas que estamos priorizando en la rendición de cuentas, que hubiesen dado el voto en general. En todo caso, después, votado a favor o en contra dentro del debate particular, las cosas que están a favor o están en contra. Esa decisión de votar en contra en general, obviamente que terminó arrinconando el gobierno de esta negociación con Cabildo Abierto, que por suerte llegó a buen fin.
5: Bueno, está así entonces la palabra del diputado del Frente Amplio, Alejandro Zavala. Hubo críticas a esta rendición de cuentas por parte de la oposición. Entienden que es insuficiente, la califican también como que falta contenido. Habló en este tema la diputada del Partido Colorado, Paula de Armas. Decía que se han anunciado grandes cambios, pero si peinamos bien fino el articulado, falta bastante. La calificó como que falta mucho contenido a lo que tiene que ver con esta rendición de cuentas y criticó a Cabildo Abierto que acompañe el proyecto en general porque, a su entender, según manifestaba la diputada, no los vio presente en la comisión.
9: Vemos una rendición de cuentas en la que falta mucho contenido, en la que, por ejemplo, se han adoptado distintas banderas, pero que no se ha comunicado a la población a raíz de qué se da. Por ejemplo, se crean 300 cargos de policía dentro del Ministerio del Interior, pero si ustedes observan el articulado, esos cargos se crean a raíz de eliminación de cargos vacantes, que obviamente nosotros estamos de acuerdo en la reducción del Estado. Sabemos que en algún momento, si no paramos esto, va a implosionar. Ahora, lo que vemos que esa eliminación de vacantes es bastante desprolija, desordenada, no tenemos los datos específicos. Y como ese artículo, hay muchos otros que, bueno, se han anunciado grandes cambios, pero la realidad es que si peinamos bien fino el articulado, falta bastante.
10: Uno de los artículos que generó quizás polémica fue esto de la unificación de las transferencias. Allí se generó un debate entre si las personas tenían que ser beneficiarias a través de efectivo o a través de medios electrónicos, y se cuestionó en algún momento, bueno, ¿para qué iba a estar destinado este efectivo? Finalmente, tras el acuerdo de Cabildo Abierto, llegó a esta conclusión de que va a ser a través de un medio electrónico, pero sin embargo el Partido Nacional presenta reparos. Dice que quieren igual que una parte se sostenga en efectivo. El Partido Colorado, ¿qué posición toma específicamente con el tema de las transferencias?
9: Bueno, vuelvo a decir de lo mismo. Hoy se está definiendo un voto general que lo termina definiendo Cabildo Abierto. Sabemos que va a haber una votación en positivo en general, por lo tanto vamos a ingresar al particular. Una votación bastante extraña porque la van a definir dos diputados que en realidad yo personalmente no los vi bastante presentes en la comisión. El diputado Perrone sí asistió algunos días, pero no recibimos de parte de ellos en el trabajo en comisión distintos aportes, como por ejemplo este que me está sosteniendo de que se realice el pago de las transferencias únicamente en un dispositivo.
5: Hasta así entonces la palabra a la diputada del Partido Colorado, Paula de Armas. Una intensa agenda parlamentaria en lo que tiene que ver con el tema de la rendición de cuentas. Se presentó primero un informe por mayoría, otro informe por minoría, y luego comenzaban con la exposición de los legisladores, que habían más de 60 anotados para poder dar su punto de vista en lo que tiene que ver con esa rendición de cuentas que se vota en el Parlamento. Para Radio Monte Carlo y Cori, informó Viviana Bartúzzi.
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4: 13 horas 16 minutos, 10 grados la temperatura en Montevideo. La policía de Rivera continúa con la investigación sobre el homicidio de una joven de 20 años en la zona de Tranqueras. La información indica que recibió una puñalada en el pecho y que la principal sospechosa ya fue detenida. Vamos a ampliar esta información con el colega Rubi Obrer de Radio Internacional.
16: Gracias, compañeros. Lamentable hecho ocurrió en la madrugada del domingo, donde una joven de 20 años fue asesinada de una puñalada en el pecho tras una disputa en la vía pública en la ciudad de Tranqueras, aquí en Rivera. El suceso tuvo lugar en las calles 18 de Julio y Fructuoso Rivera, en inmediaciones de la plaza local de Tranqueras, y la hipótesis primaria señala que la víctima de 20 años intentó intervenir para separar y evitar la agresión a otras personas. En medio del altercado, otra mujer sacó un cuchillo y le propinó al menos una herida fatal en el tórax. La víctima fue auxiliada y trasladada de urgencia en un vehículo particular hacia el centro asistencial Casmar. Lamentablemente ingresó sin signos vitales. Una joven de 25 años fue detenida por la policía como la presunta autora del homicidio y durante el procedimiento se incautó el arma blanca utilizada. El caso está bajo la órbita de la Fiscalía de Turno. La Dirección de Investigaciones y la Policía Científica se encuentran realizando las pericias correspondientes y tomando declaración a los testigos para esclarecer completamente cómo se desencadenó el ataque. Desde Rivera, informó Rubio Obrer.
3: Muy amable, nos vamos hasta Florida. Continúa la preparación por la llegada del Papa Luis XIV. Nos amplía el colega Diego Colombo de Piedra Alta FM.
17: Florida se prepara para un acontecimiento histórico, la llegada del Papa León XIV y el desafío de recibir a miles de visitantes. Uno de los acontecimientos más importantes de los últimos años, la presencia del Santo Padre en el Santuario Nacional de la Virgen de los 33 y patrona del Uruguay, convertirá a Florida en un punto de encuentro para miles de peregrinos y visitantes provenientes de distintos lugares del país y posiblemente de la región. Uno de los principales desafíos será la capacidad de alojamiento de nuestra ciudad. Florida cuenta con una oferta hotelera modesta y tradicional, integrada principalmente por pequeños hoteles céntricos, hospedajes familiares, apartamentos temporarios y algunas alternativas rurales. A diferencia de grandes ciudades, Florida no posee una infraestructura hotelera preparada para absorber por sí sola una llegada masiva de visitantes. Por eso, ante un acontecimiento de esta magnitud, será necesario considerar no solamente los hoteles tradicionales, sino también hospedajes temporarios, cabañas, establecimientos rurales y alternativas ubicadas en zonas cercanas. Paso Severino es una alternativa de gran capacidad, ubicado sobre la ruta 76 a pocos kilómetros de la ciudad. El complejo cuenta con 88 habitaciones y una capacidad máxima de 420 huéspedes. También existen otras opciones como hoteles céntricos, hospedajes familiares, apartamentos temporarios, cabañas y establecimientos de turismo rural que podrían contribuir a ampliar la capacidad disponible. Miles de personas podrían llegar a la ciudad durante esos días, generando una demanda extraordinaria de alojamiento, gastronomía, transporte, estacionamiento y servicios y comercio. Será una oportunidad para mostrar al país y al mundo la capacidad de Florida para recibir, organizar y acompañar a miles de personas en un momento único. Para Radio Monte Carlo y el Gran Circuito Cori, informó Diego Colombo de Piedra Alta FM y Dalo por Hecho Multimedios. Adelante, estudios.
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1: En informativo Cori llegan noticias del sector agropecuario.
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22: Martín Olaverri, buenas tardes.
23: Buenas tardes, el gusto de saludarlos en este lunes para actualizar la información vinculada a la actividad de los agronegocios. Bueno, sigue inestable el tiempo, continúan las precipitaciones, el tema caminería rural es un tema que va a ser de los grandes temas que tenga el país. Los gobiernos departamentales y el gobierno nacional también, porque obviamente, bueno, hay que mantener de alguna manera una infraestructura muy importante de caminería rural, caminos secundarios que son muy importantes para la producción y que en este momento, bueno, se ven afectados por las importantes precipitaciones y también las restricciones que aplican en muchos casos las intendencias para conservar la caminería rural. No se puede mover carga, por ejemplo, de ganado o de granos los días de lluvias, 48 horas de espera se tiene que tener. Obviamente que esto está afectando, por ejemplo, lo que es la llegada de ganado, en algunos casos a frigoríficos. Conversábamos sobre todos estos temas con el presidente del Congreso de Intendentes y además intendente del Departamento de Florida, Carlos Enciso.
24: Es así, es algo que preocupa. Evidentemente, en los planes de caminería venían cada departamento haciendo un esfuerzo, pero es claro que ya está pegando, porque, por ejemplo, en el caso de Florida, que hicimos la 58 a Nueva, que es una arteria muy importante de jurisdicción departamental, hoy está totalmente también complicada, como otras, por el agua, no solo los golpes fuertes de la semana pasada, sino que al seguir húmedo y lluvioso, impide que la maquinaria pueda hacer trabajos. Entonces la respuesta es lenta, lo que además avizora con preocupación una primavera y hacia el verano complicado, con todo lo que en otro día a nivel de la mesa del Congreso y de la delegación mediante estuvimos siendo informados por la gente de INUMED, el presidente de la República, el equipo de el SINAE, de todo lo que es hoy por hoy el primer nivel de respuesta que va a ser el sistema de emergencias, que ya prevé un impacto fuerte.
23: Escuchábamos al presidente del Congreso de Intendentes y además intendente de Florida, Carlos Enciso. Para Informativo Cori y Radio Monte Carlo, informó Martín Olaverri.
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3: Bueno, Miguel Abella se manifestó convencido que la obra de Cipriani no se detendrá a pesar del conflicto con la constructora del emprendimiento.
22: El intendente de Maldonado recibirá esta tarde a las 16:30 al empresario Giuseppe Cipriani para escuchar y tener la información bien clara.
3: Es un problema entre privado, del Estado, tanto el gobierno nacional como el departamental tiene que mediar y tratar de encontrar una solución, indicó Abella.
25: Escuchar y tener la información bien clara, primero que nada. Yo creo que ya lo he dicho más de una vez, el hecho de que hoy tengamos dos motores importantes para el turismo como Cipriani, la marca Cipriani y la marca de Fasano en el Conrad, es muy importante para todo el departamento. Creo que es importante hasta para el país. Bueno, creo que es un tema de negocios entre privados, en el cual el Estado tiene que escuchar primero y después tardar. Lo que sí estoy convencido es que estoy seguro que parar no va a parar la obra. El avance que tiene significa que esto va a continuar de una manera u otra. Entonces, tratar de que se destrabe cuanto antes, tratar de que esto, si no es para este verano, esté combinado para el verano que viene, pero hoy más que nada escuchar.
26: ¿Le ha preocupado en algún momento de todo este conflicto, la situación?
25: Tiene un avance muy grande, hay una inversión muy grande y yo estoy seguro que quedar en la nada no va a quedar esto. Por suerte ya pasó la etapa de en la que podría ser complicada de la parte de obra y la parte del proyecto que tiene hoy por delante. Yo creo que es más bien un tema entre particulares, entre empresas, que el Estado tiene que tratar de buscar alguna solución o de mediar, si puede mediar de alguna manera. Sí. Tengo claro que no somos solamente la Intendencia de Maldonado, también está el Gobierno Nacional involucrado en esto, porque los permisos que necesitan hoy directamente para operar, no se los da la Intendencia de Maldonado, sino que se los va a dar el Estado. Entonces, ahí tenemos que tratar de ayudar, de limar asperezas de repente y más que nada escuchar.
3: El intendente del departamento de Maldonado, Miguel Abella.
22: Otras informaciones, la Asociación de

0: hoteles y restaurantes del Uruguay denunció que la competitividad se convirtió en un aspecto muy difícil para el sector.
1: Su presidente Francisco Rodríguez indicó a Radio Monte Carlo y Cori que en Colonia hay una serie de pequeños hoteles que aún no han logrado reponerse.
0: El dirigente indicó que el recorte presupuestal que plantea el gobierno para la cartera de turismo mediante la rendición de cuentas afecta a la promoción de la competitividad del sector.
1: Rodríguez indicó también que su gremial trabaja en el impulso de la promoción de los destinos uruguayos en el exterior.
2: Si estamos hablando que se calcula que unas 120.000 personas trabajan en el sector turístico en general, que hoy tengamos 1.000 o 1.200 personas paradas, es un número que mueve la aguja, y sobre todo para Maldonado. Esa demora es incuestionable que afecta. Igual la promoción se está haciendo, está generando. Nosotros tenemos varios hitos este año. Cuando se vaya a la Feria Internacional de Turismo que se hace en Buenos Aires, tenemos que llevar para nuestro mercado, que tanto el argentino y el brasilero participan ahí, tenemos que llevar propuestas que sean no solo positivas, sino rentables y que sean competitivas con el resto de, porque acá competimos todos. Argentina compite para la llegada de los brasileros como los brasileros de los argentinos. O sea, nosotros estamos en el medio y tenemos que aprovechar todo este trabajo que se ha venido haciendo. Y fundamentalmente, esto como sectorial del turismo, el tema de capacitar personal y capacitar a jóvenes para que empiecen a trabajar en el sector es un punto muy importante, y es el que más nos preocupa en este caso por la demora y la extensión de esto.
1: Bueno, parte de lo que decía Francisco Rodríguez de la Asociación de Hoteles y Restaurantes del Uruguay.
0: Participamos en la edición noticiosa de este lunes 17 de agosto de 2026.
1: Formativistas Gustavo Arregui, Javier Toledo.
0: En exteriores Viviana Bermúdez.
1: En sala de redacción Ivana Vázquez, Gastón Espino y Rodrigo Lozano.
0: Deportes Daniel Alonso.
1: Agro Martín Olaverri.
0: Corresponsal en Argentina Claudio Cardoso.
1: Servicios Internacionales, Agencia TPA.
0: Operador Hernán Devoto.
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4: Recuerda que recogeremos infaliblemente aquello que hemos sembrado. Si estamos sufriendo, es porque recogemos los frutos amargos de los errores que hemos sembrado en el pasado. Permanece alerta en lo que refiere al momento presente. Planta ahora semillas de optimismo y de amor para recoger mañana frutos de alegría y de felicidad. Cada uno recoge exactamente lo que sembró.

0: Amigos, amigas, muy pero muy bienvenidos sean todos ustedes. Nuevamente es para nosotros un verdadero placer poder llegar a cada hogar, a cada familia, a cada corazón, a través de este espacio de radio donde transmitimos esos mensajes de esperanza, esa voz de aliento, esas fórmulas, esos secretos, esa invitación a darle un cambio positivo a su vida. Hoy quiero comenzar con un mensaje diferente. No siempre podemos elegir lo que nos sucede, pero sí podemos elegir con qué actitud vamos a enfrentar cada día. Hay momentos en los que la vida nos pone pruebas, situaciones que no entendemos, preocupaciones que nos quitan el sueño, problemas que parecen no tener una salida, pero mientras haya voluntad para seguir adelante, siempre existe una posibilidad de buscar un nuevo camino. A veces necesitamos detenernos, escuchar nuestro interior y pedir orientación, y justamente para eso estamos aquí, para escucharte, para orientarte, para acompañarte desde una mirada espiritual y naturista. Si estás atravesando dificultades personales, conflictos familiares o de pareja, sentís que las cosas no te están saliendo bien, tenés preocupaciones constantes, percibís envidia, energías negativas o situaciones desde tu perspectiva que pueden estar relacionadas con una brujería, un daño, una energía maligna, una ventaja, y que eso está obstruyendo, está bloqueando su suerte, le está enfermando, le está dañando a usted físicamente, o su ambiente, o su lugar de trabajo, le está ocasionando mala suerte, podés acercarte a realizar una consulta. Desde nuestro enfoque espiritual podemos conversar sobre lo que estás viviendo, podemos buscar herramientas de orientación y bienestar, vamos a visualizar allí a través de la palma de su mano, a través del tarot de los ángeles, a través del iris de su vista, a través de la bioenergética, si lo que usted está percibiendo, su sexto sentido, es realidad o no. Y cuando hablamos de malestares de salud, es importante recordar algo fundamental. Una consulta espiritual o naturista no reemplaza al médico, recuerden, ni los tratamientos indicados por el profesional de salud. Son tratamientos que si tienes síntomas, malestares, puedes utilizar las propiedades de la madre naturaleza como tratamientos complementarios, suplementarios. También hacer una limpieza energética, porque cuando canalizamos nuestras energías, cuando limpiamos nuestro aura de lo negativo, pues eso va a causarnos bienestar. Va a reactivarse en esos chakras espirituales que hay en el cuerpo, vamos a reactivar ese aura protectora, vamos a reactivar nuestras células para que puedan defender nuestro organismo de cualquier malestar, de cualquier situación que nos esté afectando. Agarren papel y lápiz porque lo que no se apunta se olvida.
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0: trabajar ni podía tomar posición de ello, ya que me encontraba con este problema. Bueno, recurrí a esta gente, al maestro, y no sé, ocurrió algo que se fue destrabando y se fue haciendo que lo judicial pasara a favor mío. Yo había nombrado 3 abogados en los cuales yo notaba que ellos tenían mayor interés en trabajar en lo mío, en el caso mío, y llegar a un feliz término como el que hoy estoy. Hoy me encuentro que estoy en poder de esos 3 campos, lo estoy trabajando, tengo hacienda, tengo agricultura y me va todo fenomenal. Pero si no hubiera sido por esta gente, yo no hubiera logrado nada. Le agradezco infinitamente al maestro. A toda esa gente yo le recomiendo, el que tenga un problema de cualquier índole, que esta gente es capaz de hacer cualquier cosa, porque si lograron que yo saliera de semejante posición y encontrarme con lo que no podía en términos judiciales hacerlo, es algo que no lo redacto un poco nervioso y a su vez contento, porque la emoción que tengo de agradecimiento a esta gente es tan grande que no me puedo contener en cuanto a lograr tener esos 3 campos. Y hoy, bueno, ya le digo, camino por un camino fértil en el cual económicamente mi familia y yo gozamos de todo privilegio. Por eso le recomiendo y le doy un saludo afectuoso a esta gente y le agradezco infinitamente, y en especial al maestro, que hizo todo por mí, que no tengo palabra de agradecimiento. Muchas gracias.
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2: Bueno, y continuando con nuestro programa, tenemos un mensaje que nos lo envía Yamila. Yamila, nacida el 26/11/82, nos dice: maestro, los escucho todos los días, quiero que me orienten porque estoy preocupada. Desde hace varios meses siento que todo comenzó a salirme mal. Tengo un pequeño negocio y a pesar de trabajar todos los días, las ventas disminuyeron, aparecen gastos inesperados, surgen discusiones con mi pareja, siento que las cosas no avanzan como antes. Además, tengo diferentes malestares físicos, me siento cansada, preocupada, con una sensación constante de que algo negativo está afectando mi vida. Mi estimada amiga, hemos hecho un análisis allí a su mensaje que nos ha enviado, a su fecha de nacimiento, también a las fotografías que nos ha enviado junto con su mensaje de WhatsApp. Hemos visualizado de que hay una carga negativa, hay envidias, hay un daño de brujería, de maldad en su contra, ya que visualizo de que usted está teniendo problemas con una cuñada suya, y también noto de que hay personas a su alrededor, vecinos, malos vecinos, que le tiran mala vibra. O sea, ha encontrado cosas allí sobre la puerta de su negocio, y precisamente esas cosas negativas son ese trabajo maligno, ese daño espiritual que le están realizando para que usted no tenga suerte. Vamos a invitarle a visitarnos en una consulta de carácter personal y privado, pero por el momento vamos a comenzar a hacer este ritual de sanación, de limpieza energética. Vas a encender una vela blanca en un lugar seguro, la vas a colocar en un platico y al lado de ella vas a colocar un vaso de agua al lado. Vas a realizar una oración de protección y a dedicar unos minutos cada día. ¿Qué oración de protección le voy a aconsejar? El Salmo 91. Vas a hacer este ritual durante 7 días. Al finalizar este ritual, vuelves a hacer la oración y vas a desechar esa agua y a repetir la oración. La vamos a invitar que se acerque a una consulta de carácter personal y privado. Nos va a traer una botella de agua mineral, nos va a traer un limón y va a traer la orina suya, porque pues hay malestares en la salud. Allí vamos a entregarle otros elementos a utilizar, se le van a preparar unos desahumerios, se van a preparar unos velones también de energización, unos elementos de purificación, unos perfumes, unos jabones, unos baños que va a realizar allí en la consulta, en nuestra oficina, donde la vamos a esperar personalmente.
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1: Repite y haz esta oración: que Dios me bendiga, que Dios bendiga mi vida, que Dios bendiga mi corazón, que Dios bendiga mi familia, que Dios bendiga mi hogar, que Dios bendiga mi empleo, que Dios bendiga mi vida espiritual, que Dios bendiga mis finanzas, que Dios bendiga mis proyectos, que Dios bendiga a toda mi familia. Ahora repite así: Dios, tú eres mi fuerza, yo te necesito, sáname y sana a mi familia. Amén.
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2: Queridos amigos oyentes, amable audiencia, reciban ustedes un saludo grande, un saludo cordial. Por aquí le vamos a dar la bienvenida a la transmisión, al programa de los hermanos ecuatorianos, a este programa de acciones y reflexiones de pocos minutos que se lo preparamos y se lo transmitimos siempre para compartirles testimonios de agradecimiento. Cada día nosotros nos preparamos con algo nuevo, con algo diferente. Y también esta semana les vamos a compartir lindos cambios, lindas ayudas, tratando de invitar por aquí también a personas que yo sé que muchos por ahí tienen problemas similares. Inclusive por aquí ya me han consultado personas que vienen ya como último recurso, como última esperanza a tocar la puerta porque nunca le han encontrado salida, soluciones a varios problemas. Invitamos a estas personas para que se den esa gran oportunidad de conocernos, de consultar y que también pueda recibir esta gran ayuda que le brindamos nosotros a cientos, a miles de personas. Agenda el teléfono, cualquier duda, amigo oyente, usted comuníquese, infórmese, no cuesta nada preguntar, estamos para informarle cómo son nuestras ayudas. Hoy día, como es habitual por aquí, también nos acompaña mi hija Melissa, que siempre se prepara también con buena vibra, con buena energía, más que todo que está preparada con una linda y poderosa oración que siempre la compartimos al final de cada programa. Bienvenida, Melissa, a este programa.
3: Gracias, Antonio. Amigos oyentes, tengan una cordial bienvenida a esta nueva semana, a este nuevo programa que, como siempre, está recargado de buenas energías, de buenas vibras y también de buenas noticias con lindos testimonios de agradecimiento que hoy queremos compartir con ustedes. Yo les quiero invitar a las personas que nos escuchan por primera vez y que todavía no han tomado la decisión de venir a la consulta, que vengan, porque esta es la gran oportunidad que están esperando, la gran oportunidad de dar un giro total a su vida, porque todo gran logro siempre comienza con una gran decisión, y qué más que intentarlo. 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Y bueno, vamos a escuchar un lindo cambio.
4: Una persona que usted cuando vino tenía problema en la próstata, me dijo, ¿no?
5: Sí, señor, tenía problema en la próstata y me mejoré un 100%. Estoy bastante bien, bien agradecido. Le agradezco a usted y al señor que estamos bastante bien.
4: Eso, usted tenía mucho tiempo ese cuento de problema, ¿no?
5: Sí, años, mire, no sé, pero tal vez 25, 30 años.
4: Y gracias a Dios, 100%. Me dice que hizo el análisis y no le encontraron nada ya.
5: Gracias a Dios, un 100%.
4: Bueno, y también las piernas, me dice, un dolor por ahí, ¿no?
5: También he mejorado las piernas, que tenía un dolor, se me dormía las piernas de noche, una pierna, y ahora está impecable.
4: Muy bien. Y también en lo sexual, que andaba mal, dice que mejoró también, ¿no?
5: También tengo mejorado.
4: Bueno, ¿cuál es el mensaje para las personas que nos están escuchando?
5: Y que vengan, que es bueno, que se cura, que hay que venir con fe.
4: Muy bien, eso es lo importante, la fe. Usted es de por acá, ¿no?
5: Sí, soy de acá de Río Branco.
4: ¿Cómo es su nombre?
5: Roberto Moraes.
4: Bueno, Roberto, aquí tenemos que terminar en la cédula 995-6, ¿no?
5: Exactamente.
4: Bueno, muchas gracias a este Moraes.
5: Bueno, de nada, gracias.
2: Bueno, gracias a Dios, amigo oyente, y gracias a estas personas, ¿no? Ya nos había dado un testimonio anteriormente, pero retornó y le sacamos estas palabritas de agradecimiento para compartírselas a ustedes. Por acá me consultó una persona, me decía, Antonio, yo paso mal, porque yo paso calmante, no puedo dormir, tengo problemas de la rodilla, al estómago, una falta de aire. Me pidió también por acá una oración por su hijo, porque dice que anda mal. Andaba con la pareja bien y de pronto todo marchó mal. Se quedó sin trabajo, anda triste, anda preocupado. Amigo oyente, mucha gente a veces tiene problemas, y a veces son problemas complicados, problemas difíciles. Mire que a veces es bueno abrazar también los difíciles, porque hay momentos en la vida, amigo oyente, que todo se alinea a lo que realmente nosotros deseamos. Y el éxito ahí es donde empieza a brillar. Pero será complicado, amigo. Será jodidamente desafiante antes de llegar ahí. Vas a querer rendirte quizás 1,000,000 de veces. Espero que tú nunca dejes de intentarlo, solamente porque a veces se pone difícil. Abraza, amigo, lo difícil y pronto el éxito llegará a ti y estarás tan contento así como estas personas de nunca haberte querido rendir. Por eso que siempre estoy por aquí animándote a que te levantes, a que toques la puerta. Lucha, amigo, lucha por ti, por tu salud, lucha por tu hogar, por tu casa, por tu negocio, por tu familia. Inténtalo nuevamente. Esta puede ser una señal para que usted también venga y transite por estos caminos. Venga a hacer una oración conmigo, venga a hacer un pase aquí, que en pocos días usted también va a recibir una cura, una sanación. Voy a compartir otro lindo cambio también de la ciudad de Tacuarembó.
4: Una persona, usted cuando vino, ¿qué problema tenía?
6: Tenía la picazón en el cuerpo y llama.
4: Cuénteme eso de la picazón, que se le ha ido, me dice, ¿no?
6: Sí, me picaba todo el cuerpo. Llegaba la noche y cuando calentaba las frazadas así, me picaba que una desesperación. Hasta me lastimaba todo de rascarme.
4: No tiene nada, ¿no?
6: Ahora, por suerte, gracias a Dios, se me fue la picazón y el asma también. No he hecho nadadores, no lo he usado.
4: Eso, cuénteme un poquito de esto del asma, que usted lo ha tenido toda la vida, dice, ¿no?
6: Toda la vida, desde chica mi madre me dice que yo tuve el asma este.
4: Y gracias a Dios se le ha ido, ¿no?
6: Y se me ha ido, ahora sí, por suerte, sí. Después vine acá, me dio el remedio y yo no me hice más inhaladores.
4: Bueno, gracias, y una bendición para usted, ¿no?
6: Sí, la bendición, sí, por suerte, porque nadie me curaba. Y de la picazón esta tampoco me curaban los doctores.
4: Y hasta los dolores que se le han ido, me dice.
6: Sí, los dolores y las varices, yo tenía muchas varices. Y parece que se bajaron las varices.
4: Se le están desapareciendo.
6: ¿Y me queda muy poca.
4: ¿Cuál es el mensaje para la gente que tenga asma y esa picazón?
6: Y que vengan acá más que usted los cura.
4: Que garantizo eso, ¿no?
6: Sí, queda bien garantizado.
4: Bueno, ¿usted de dónde?
6: De acá de Tacuarembó.
4: ¿Cómo es su nombre?
6: María Cristina Fernández.
4: Gracias, María Cristina.
6: Bueno, muchas gracias.
3: 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Y bueno, aquí tenemos otro lindo cambio.
4: Seguimos por acá en Fraivento y tenemos un cambio. Usted amiga que viene contenta por la ayuda, ¿no?
7: Ah, vengo muy contenta por la ayuda. Estoy muy contenta y voy a venir a todo el tratamiento que el profesor me va a hacer. Ya soy otra persona. Desde el mes pasado que vine a hoy.
4: ¿A usted le cambió? Usted estaba
7: a mí me cambió todo, profesor. A mí me cambió todo y me sigue cambiando. Me sigue cambiando. En la vida, en la economía, en todo. En todo, en todo. Yo no tenía a veces ni para comer.
4: Y gracias a Dios todo cambió.
7: Todo cambió, profesor. Todo cambió. Gracias a su ayuda, todo cambió. Y a la agüita, a esta medicina que es para mí. Lo considero como un elixir.
4: Es una bendición. Esto es extracto de planta que la gente cambia. Usted cambió, ¿no? Porque usted también tenía dolorida, ¿no?
7: Ay, profesor, yo tenía unos dolores, las caderas, Yo hacía como 2 meses que no podía dormir. No podía dormir.
4: Gracias a Dios, dice que se le han ido todos los dolores.
7: Todos los dolores, profesor. Todos los dolores. Y las caderas están mejorando cada día, que ese era el problema más grande que yo tenía.
4: Claro, y usted estaba perdiendo la fuerza, ¿no?
7: Ay, es claro que se pierde la fuerza, profesor. Pierdo la fuerza porque al no poder ir a gimnasia, no poder, tuve muchos meses sin poder caminar. Nada, nada, nada podía hacer.
4: Gracias a Dios, hoy camina.
7: Hoy camino, hoy no he ido a gimnasia todavía, pero camino y ando lo más bien.
4: Bueno, ¿cuál es el mensaje para la gente de Fray Bento y otro lugar?
7: Para que vengan, para que vengan. Hay gente que está dolorida de las caderas, de las piernas. Yo les digo que vengan a visitarlo, que claro. Vengan a visitarlo, que no se agarren en el bolsillo, que vengan, claro. Porque tampoco no es caro, que vengan.
4: Más que todo se cura la gente,
7: sí,
4: ¿no?
7: Todo, usted está curando a la gente y no cobra caro, no hay estafas acá.
4: No, esto es una ayuda más que todo.
7: Es más bien una ayuda, profesor, sí, más bien una ayuda. Bueno,
4: muchas gracias, lindo mensaje, ¿eh? Sí. De usted acá de Fray Bento.
7: Yo vivo hace 11 años acá en Fray Bento. Hace 11 años que vivo acá en Fray Bento.
4: Bueno, ¿cómo es su nombre?
7: María Elena Martínez.
4: ¿Su cédula?
7: 147-8.
4: Bueno, gracias María Elena por tu palabrita.
7: Gracias profesor, gracias por ayudarme.
2: Bueno, gracias a Dios y gracias por este lindo mensaje de esta persona. Y bueno, no solamente que estas personas se agarran del dinero, sino que la gente tiene desconfianza, amigo. Inclusive por ahí a veces hay personas que murmuran también, hace mal comentario, amigo. Venga que yo marco una trayectoria aquí en la República Oriental del Uruguay. Todo lo que usted escucha es algo auténtico, algo transparente. Como usted ve, la gente está recibiendo una ayuda muy importante, amigo. Hay personas que nos consultan por acá. Me dice, Antonio, yo no quiero que usted me cure. Lo que quiero es que usted me alivie, porque ya no puedo caminar, no puedo dormir. Los calmantes no me hacen absolutamente nada. Por aquí una persona mandó un mensaje, dice, Antonio, yo le escucho su programa, muy bueno. Yo tengo problema la cervical, se me están olvidando las cosas, estoy durmiendo poco, el intestino, como y quedo hinchado, dice. Bueno, este amigo también, yo lo coloco aquí en mi cadena de oración hasta que asista a una consulta. 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Vámonos con las direcciones porque ya se nos termina el tiempo. 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
3: Y bueno, vamos a terminar este lindo programa con una poderosa oración. Amado Dios, concédenos que este día sea lleno de bendiciones y gracias. en el cual podamos experimentar tu paz, que sobrepasa todo entendimiento, que nuestro corazón se llene de gratitud por las bendiciones que nos concedes, así como por las pruebas que nos permites enfrentar también, sabiendo que en cada una de ellas está presente tu mano amorosa, obrando siempre para nuestro bien. En el nombre del Padre, del Hijo y del Espíritu Santo. Amén. Amigos, eso es todo por hoy. Recuerden que este programa es transmitido de lunes a viernes por esta linda emisora y a esta misma hora. Que tengan un excelente día. Los esperamos el día de mañana.
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3: Amable audiencia de Panorama Regional, muy buenas tardes. Lunes 17 de agosto de este 2026, con una jornada lluviosa, con lluvia intensa, con un cielo totalmente cubierto y con 14 grados de temperatura. El sol, que si bien no lo hemos visto, pero salió a las 7:13 minutos, se ocultará 18:10. Exactamente hoy el astro rey estará sobre el horizonte 10 horas y 59 minutos. Estamos transitando el Día Mundial del Peatón, pero también hay otros hechos históricos que nos marca un 17 de agosto, por ejemplo, en el año 1865, un día como hoy, en Paso de los Libres, provincia de Corrientes, Argentina, las tropas de la Triple Alianza, Argentina, Uruguay y Brasil, libraban la batalla de Yatay contra las tropas paraguayas. Un 17 de agosto de 1982 salía a la venta el primer disco compacto CD. El álbum editado fue del grupo ABBA. Finalmente vamos a destacar también que un 17 de agosto del año 1930 nacía Cristina Morán, quien más tarde fuera destacada locutora y actriz uruguaya y que falleciera en el año 2023. 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OPP dispondrá de sumas importantes para aportar el mejoramiento de la niñez y la adolescencia, coordinando tareas con municipios y sociedades civiles de todo el país. 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Y recuerde siempre que el municipio de Vergara es tarea de todos. Intensas han venido siendo en las últimas horas las precipitaciones en nuestra ciudad y la región. Vamos a dar cuenta de que en nuestra ciudad a esta hora ya estamos en el filo de los 100 milímetros de precipitaciones. Al mediodía, en Cañada Grande habían precipitado 70 milímetros, en la cuarta de 33, 90, en zona próxima a Charqueada, sobre ruta 91, 100 milímetros. Debemos de señalar también que uno de los puntos donde más llovió en la zona fue en Cebollatí, en el departamento de Rocha. Allí las precipitaciones al mediodía marcaban un guarismo de 130 milímetros. Otros registros de la zona: en Quebrada de los Cuervos, 80 milímetros, en la Quinta de 33, 75, en Isla Patrulla, 98, en la ciudad de Río Branco llovieron 100 milímetros, en la zona de Sarandí de Barcelo, entre Melo y Río Branco, 90 milímetros. Vamos a destacar que según pudimos saber, en la localidad de Nico Pérez, las lluvias marcaron un guarismo de 85 milímetros al mediodía y se daba cuenta de una importante granizada en esa zona del departamento. Mientras tanto, y complementando la información, a esta hora, en esta zona del departamento no tenemos información de pasos cortados. Según se nos informó de la sesional novena hace algunos minutos, sigue habilitado el pasaje por el paso Mamerta, por el viejo trazado de la ruta 18 y también por la ruta 91 entre Vergara y Pueblo General Enrique Martínez. Esto seguramente se va a modificar en el correr de las próximas horas, cuando comiencen a descender las precipitaciones, y también complementando que siguen registrándose lluvias en la zona a esta hora. En lo relacionado al Cebollatí, vamos a indicar que frente a Charqueada este curso presenta una altura de 2,40 metros, donde tampoco hay problemas de transitabilidad hasta el momento. 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Atención de policlínicas rurales en el interior del departamento para la presente semana. Dos jornadas de actividad. Jueves 20, a las 9 en Rincón de Gadea y a las 10:30 en Rincón de Uturbey, atenderá el doctor Fleitas. El viernes 21, 14:30 en Vergara y 16:30 en Rincón, también atiende el doctor Fleitas. El móvil odontológico estará llegando a Rincón este próximo viernes 21, atendiendo a partir de la hora 8 de la mañana. Municipio de Rincón, seguimos proyectando obras para seguir mejorando la vida de los pobladores del lugar, porque el municipio de Rincón es una comunidad que avanza. 14:12 minutos, sigue siendo inestable el tiempo en esta zona del departamento, siguen las lluvias, cielo cubierto. La temperatura, 15 grados centígrados. Cabaña El Mirasol de Zuluaga está preparando su remate anual en la cabaña para el próximo 28 de octubre. Saldrán a la venta los reproductores Hereford, Poli Hereford, Angus y Brangus. Cabaña El Mirasol de Zuluaga, desde el departamento de 33 hacia el país. OPP brindará importante apoyo a incentivar lo que es la niñez y la adolescencia, coordinando esfuerzos con los municipios y las sociedades civiles del interior del país. La Oficina de Planeamiento y Presupuesto presentó la convocatoria, además local, dirigido a municipios y organizaciones civiles en todo el territorio nacional. En las últimas horas se realizó el lanzamiento con el fin de poder colaborar en el mejoramiento de diferentes propuestas que estén dirigidas a la niñez y la adolescencia. En esa oportunidad, Rodrigo Arín, que es el director de OPP, daba cuenta de la iniciativa.
4: Para nosotros es una alegría hacer el lanzamiento de esta convocatoria, que está destinada en primer lugar a las áreas municipalizadas, a los municipios, y que está destinada a intentar construir desde los municipios propuestas que tienen que ver con infancia y adolescencia. ¿Por qué? Porque es la prioridad del gobierno en este momento y nos parece bien importante que en esta lógica en donde hay una colaboración entre distintos niveles de gobierno tengamos algunos instrumentos que nos permitan fomentar la creatividad desde el tercer nivel de gobierno, desde los municipios, una innovación tan importante que tiene el Uruguay hoy. Nosotros estamos instrumentando este fondo con dos modalidades. Una en donde los municipios presentan propuestas que están centradas en la infancia y adolescencia, en espacios de convivencia para infancia y adolescencia, y también le damos la iniciativa de la sociedad civil. La sociedad civil puede también presentar distintos proyectos, distintos programas que tengan que ver de vuelta con la infancia y con la adolescencia. Apostamos a la creatividad de territorial, apostamos también a un hecho que es absolutamente relevante. No es desde el centro de Montevideo y esta torre ejecutiva que estamos en condiciones de identificar cuáles son los mejores proyectos para diseñar un espacio público que tiene que ver con infancia y adolescencia. Por lo tanto, ese es el lugar donde estamos haciendo este llamado y para la Oficina de Planeamiento y Presupuesto es muy relevante el día de hoy porque es un hito en esta construcción conjunta con los territorios de políticas públicas que vayan al encuentro de la calidad de vida y en particular del bienestar de los niños, niñas y adolescentes. 26 millones de pesos de la Oficina de Planeamiento y Presupuesto está disponiendo en este momento. 6 millones son para la sociedad civil, con proyectos que llegan al orden de 300 mil pesos cada uno de ellos, y 20 millones destinados a los proyectos que presenten los municipios, ¿sí? Entonces estamos hablando de fondos relativamente importantes. Los municipios pueden presentar proyectos de hasta 1 millón de pesos, ¿sí? Que a la misma vez pueden cambiar pequeñas cosas que suceden en las localidades cambiar la calidad de lo que estamos ofreciendo a la ciudadanía para los niños, las niñas y los adolescentes. Imaginemos una piscina que requiere calefacción, imaginemos un parque deportivo, imaginemos la posibilidad de tener un centro o un espacio de juegos. Bueno, eso es poco lo que estamos apostando, pero de vuelta, dejando que quienes finalmente hagan la propuesta y elaboren la mejor propuesta sean los municipios. Hay un mes establecido hasta el 14 de septiembre del presente año y luego va a haber 12 meses de ejecución del proyecto en su conjunto.
3: Bien, ahí estaba entonces la palabra del director de OPP, Rodrigo Arín. Pero que quien también dio su punto de vista fue el coordinador del área de descentralización de OPP, estamos hablando de José Manuel Arenas. En la oportunidad de presentar el proyecto, él mismo indicaba.
5: Destinar la posibilidad de que un conjunto de sus recursos permitan que los municipios de este país trabajen en iniciativas vinculadas a una temática específica, pero que puede provocar innumerable cantidad de iniciativas y que las transformen en una idea, en un proyecto, que les va a permitir quizás ser financiadas por esto, pero para el caso de que eso no acontezca, porque naturalmente esto es finito, les va a permitir tener lo más importante para obtener la financiación de algo, que es tener una idea, transformarla en un perfil y convertirla en un proyecto. Nosotros en esto de recorrer el territorio permanentemente nos encontramos con una enorme cantidad de gente realmente bien intencionada que tiene ideas pero que le falta lo principal, que es transformar esas ideas en proyectos para en definitiva encontrar que un interlocutor en el ámbito público logre algún tipo de financiamiento para eso en particular. Respecto de los municipios, y el otro también respecto de la sociedad civil, ahí nosotros tenemos la experiencia muy importante, histórica del Ministerio de Transporte, que es la de los fondos vinculados a arquitectura, la de los llamados convenios sociales. Y en este caso nosotros lo que quisimos es potenciar un fondo que contribuyendo con la sociedad civil permita pensar en financiar iniciativas que no necesariamente estén vinculadas a la infraestructura. Porque hay un conjunto enorme de cosas que la sociedad civil quiere hacer y que no necesariamente es una intervención que, por supuesto, no solamente es relevante, sino que por eso recoge tan expectativa, es necesaria. Así que empezamos en ese contexto con esta iniciativa. Esperamos que sea bien recibida.
3: Bien, ahí estaba entonces la palabra en esta oportunidad del coordinador del área de descentralización de UPP, José Manuel Arenas. 14:19 minutos. Municipio de Charqueada. Seguimos trabajando y mejorando nuestro entorno natural. Además, toda la infraestructura que poseemos la ponemos a disposición de quienes a diario nos visitan. Te invitamos a visitarnos porque seguimos trabajando por un turismo todo el año. Somos el municipio de Pueblo General, Enrique Martínez. Siguen las precipitaciones a esta hora en esta zona del país y el departamento. Una jornada totalmente inestable, con lluvias intensas, cielo cubierto y 15 grados de temperatura. Antes de irnos, recordarles que hasta este momento la situación es normal en materia de transitabilidad, pero de continuar esta situación, indudablemente que en las próximas horas van a haber interrupciones, por supuesto, en la transitabilidad, no solo en esta zona, sino en el resto del departamento. Pero hasta el momento la situación es normal, pese a los 100 milímetros que ya han llovido en nuestra ciudad. 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Gracias por la compañía, nos vamos, pero la programación de la 45 continúa. Nosotros con mucho gusto y con más noticias aquí en Panorama Regional, volvemos mañana.
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6: Oyentes, muy buenas tardes. Informamos desde Varela, hoy lunes 17 de agosto, tenemos 10 grados de temperatura, continúa inestable el tiempo. El pronóstico lo escuchamos a cargo del meteorólogo José Serra.
7: José Serra comenzando esta semana, una semana que continúa inestable. sí, lluvias y tormentas vamos a tener, altos valores de humedad relativa. En estos momentos estamos con una temperatura de 12 grados, el viento es del sureste a 27 kilómetros la hora, la humedad relativa al 98% y la presión atmosférica 1014 hectopascales. Va a continuar inestable, cubierto, algunas precipitaciones, no descartaría alguna tormenta. Altos valores de precipitación en la región este-noreste del país, que han llegado a los 80-90 milímetros, y sigue lloviendo en el norte. Mañana martes, inestable, cubierto, precipitaciones, algunas tormentas dispersas en la región, temperaturas 13 grados la máxima, 7 la mínima.
6: Vamos a las informaciones. Asamblea Anual de Socios y festejo de la Noche de la Nostalgia el 24 de agosto a la hora 21 en la Sociedad Criolla de Varela. Estará Grupo Piranga, las entradas, socios gratis, los no socios 500 pesos. Más información al 098-936-025. En el Club Renacer también hay baile de la Nostalgia el 24 de agosto con Grupo Zafiros desde la hora 22. El 5 de septiembre baile con Paola Pasarelo. Club de Leones estará vendiendo la tercera olla del año el 25 de agosto. Será venta de guiso de porotos y una porción de arroz de regalo. Pedidos al 099-850-972 y 092-593-502. Trámites de credencial cívica en nuestra ciudad los días 5 y 6 de septiembre, de 9 a 12 y de 13 a 17 horas en el municipio de nuestra ciudad. Para la inscripción, presentar partida de nacimiento original más cédula de identidad. El trámite es sin costo. Renovación y traslado, presentar credencial cívica más cédula de identidad y tiene un costo de 200 pesos. El 6 de septiembre se realiza el Bingo de Mujeres Unidas. Está a la venta el bono colaboración, valor 100 pesos. Son dos números por bono. El premio Smart 50 Slim se va a sortear en el bingo. El próximo 12 de septiembre en nuestra ciudad se va a realizar el evento Señora de las Cuatro Décadas y Mi 50 Más. Si tenés entre 40 y 59 años de edad y querés vivir una experiencia distinta, Señora de las Cuatro Décadas te espera para un certamen increíble donde la belleza se mira desde adentro y podés representar a la final nacional en Maldonado. Reiteramos 12 de septiembre en Varela. Pueden comunicarse con Anabel Rodríguez, la organizadora, al 098-686-316. El 18 de septiembre, jornada de castración económica, con agenda 850 pesos, 950 el día de la castración. Incluye antibiótico, pipeta para pulgas y garrapatas, los cupos son limitados. El veterinario Sebastián Pedemonte, contacto con Belén al 091-910-030, organiza SARU. Y en el deporte, por la Copa Nacional Sub-16, Varela le ganó a Cerro Chato 4-1, por lo que Varela se trajo los 3 puntos. Nos vamos a la zona. Club Nacional de Pirarajá tiene su fiesta hípica los días 21, 22 y 23 de agosto, octava fecha del Campeonato del Este, raída en ruta de 58 kilómetros, libre para todo caballo y jinete, 200.000 pesos en premios, divididos en al primero 100.000, al segundo 30, al tercero 20.000, al cuarto 15.000, quinto 10.000 y del sexto al décimo 5.000. Gran Campeonato de Truco, el día viernes, Campeones del Este con 24 parejas, primer premio $1.800, segundo premio $100, inscripción por pareja $100, con remates y consumición obligada, cena para los participantes. También el sábado en la tarde y el domingo, diferentes raid. El día sábado 22, baile con Chacho Ramos y Burbujas, y el domingo entrega de premios en La Peña con reversionados. Hasta acá las informaciones desde Varela correspondientes al día lunes 17 de agosto del 2026. Volvemos mañana con más información. Que pasen ustedes muy bien.
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4: Es la hora 14:34 minutos.

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gloria a Dios. Bueno, le damos gracias a Dios por estar comenzando una semana más de bendiciones, una semana más de victoria. Y bueno, vamos a comenzar con los anuncios correspondientes a la obra del Señor para esta semana en el Ministerio Pentecostal Puerta del Cielo.

Bueno, queremos comenzar con las escalas correspondientes este día de mañana martes, porque en este día de mañana tendremos dos concentraciones de libramiento, de bendición en el Ministerio Pentecostal Puerta del Cielo. Primera concentración a partir de la hora 14:30 y la segunda concentración a partir de la hora 19 en una concentración de libramiento donde estaremos administrando la palabra de Dios, donde estaremos orando en favor de todos los hermanos, ungiendo a la iglesia y el Señor obrando de una forma toda en especial.

0: Pentecostal Puerta del Cielo. Vamos a escuchar con atención.
1: ¿Cómo es tu nombre?
2: Giselle.
1: Hermana Giselle, cuenta el testimonio, el milagro que has recibido al concurrir en el Ministerio Pentecostal Puerta del Cielo.
2: Bueno, estuve 10 años con problemas en mi útero y en los ovarios. Estuve con fibromas, muchos fibromas, y muchos quistes en los ovarios. Y hoy, gracias a Dios, ayer recibí, por medio de un estudio, la noticia del médico de que había sido sanada. Me salvó, me sanó el Señor. El Señor salva, sana, Él nos, siempre está con nosotros, cuidándonos en nuestros problemas, en nuestras dificultades. Está siempre Dios. Crean con fe en el Señor, que es el único que puede hacer eso con nosotros, sanarnos y cuidarnos.
1: Hermana Giselle, tú nos cuentas 10 años que estabas sufriendo de tus ovarios con fibromas, 10 años en tratamiento médico, quistes también nos cuentas, y llegaste a las reuniones del ministerio, amén, Pentecostal Puerta del Cielo, empezaste a congregar, empezaste a creer que Dios podía sanarte, bendecirte. Me contaste antes del testimonio que habías recibido también una revelación que Dios te sanaba.
2: Sí, hermano, recibí la revelación de que Dios me sanaba de mi útero, y así fue, Señor. Hermano, crean en Él, crean, porque Él sana, Él libera de todo mal a todos sus hijos.
1: Gracias a Dios, hermana Giselle. Qué bendición. Entonces, a través de una revelación, el Señor obró en tu útero, en tus ovarios. En el día de ayer me comentaste que el médico te dio, digamos, el informe que ya no tenías más nada, que se habían ido los quistes, se había ido los fibromas, que estabas totalmente sana.
2: Así fue, hermano. Fui sana en el nombre de Jesús. Y sí, 10 años con esos problemas, ¿verdad? Aparte, después de esos problemas también me acarrearon muchas hemorragias, muchísimas, y después también tuve anemia, ¿verdad? A causa de esas hemorragias. Hoy no tengo nada, estoy sana. Ayer me dio ese informe, estoy sana en el nombre de Jesús.
1: ¡Qué bendición, hermana Giselle! ¿Qué le dirías a los hermanos que están escuchando en esta hora la programación y quizás están sufriendo con lo mismo o con otras enfermedades? ¿Qué palabras tendrías para ellos?
2: Que vengan y se congreguen, ¿verdad? Aquí está el Espíritu Santo, aquí está el poder de Dios. Vengan, congreguen acá en la iglesia Pentecostal Puertas del Cielo, que Él está aquí.
1: Hermana Giselle, muchas gracias por este testimonio de bendición y de victoria contado para la gloria de Dios.
0: Gloria a Dios. Ahí tenemos entonces nuestra hermana Giselle, ella dando el testimonio, este milagro que Dios, que el Señor obró en su vida, y de la misma forma como nuestra hermana Giselle recibe este milagro, ¿verdad?, en su vida, esta bendición que los médicos, ¿verdad?, dieron el resultado, ¿verdad?, de todos los estudios, que ella ya estaba sanada. Así como nuestra hermana Giselle, usted también puede recibir el milagro, usted puede recibir esa sanidad, ese libramiento que usted está necesitando. Es solamente llegar a la casa del Señor, Ministerio Pentecostal Puerta del Cielo. En este día de mañana, martes, tendremos dos concentraciones de poder, de milagros, de bendición, donde usted puede ser libre en el nombre de

0: Vamos a seguir escuchando milagros, testimonio que está aconteciendo en el Ministerio Pentecostal Puerta del Cielo. Escuchemos con atención en esta hora.
1: Dios bendiga, hermana. ¿Cómo es tu nombre?
2: Betina.
1: Hermana Betina, cuenta el milagro, la bendición que has recibido en las reuniones del Ministerio Pentecostal Puerta del Cielo.
2: Bueno, yo venía teniendo problemas gastrointestinales, era vesícula, estómago, intestinos, que realmente no podía comer nada. Todo lo que comía me hacía mal. Había dejado de tomar leche, de comer pan, de comer pastas, de comer huevo, de tomar mate, todo. La verdad que no podía comer nada. Estaba comiendo todo hervido y ni así, porque todo me hacía mal. Incluso para dormir tenía que dormir sentada.

0: porque los jugos gástricos subían hasta mi garganta y eso me había provocado muchos problemas en el esófago, en la garganta. La verdad que era horrible lo que estaba pasando.
1: Hermana Betina, ¿hace cuánto que estaba sufriendo con esto?
0: Hacía mucho tiempo, ya debía de ser un año, pero la iba llevando, ¿verdad? Pero en el último mes fue horrible cómo avanzó eso, que ni con los medicamentos que me estaban mandando la gastroenteróloga, ni los medicamentos me daban resultado.
1: Es decir, que la médica te mandó medicamento, estabas medicada, pero seguías todavía con ese problema, ¿verdad? Que no podías comer, estabas en una dieta, pero lo estabas pasando mal, hermana.
0: La verdad que sí, ni la medicación me hacía efecto, ni la dieta, ni nada, porque hasta el agua que tomaba me hacía mal.
1: ¿Y qué pasó? ¿Cómo te sanaste? ¿Qué aconteció?
0: Y vine a la iglesia, Casa de Dios, Puerta del Cielo, y Dios me entregó la sanidad en la vesícula, en el estómago, en los intestinos. Fue Dios que me dio la victoria.
1: Qué bendición. ¿Recibiste una revelación? ¿Cómo fue?
0: Sí, recibí una revelación para cada problema que tenía, ¿verdad? Vesícula, estómago, intestino, y Dios operó a través de eso.
1: Y ahora estás haciendo vida normal, estás comiendo lo que no podías.
0: Sí, ahora estoy haciendo vida normal, ya estoy tomando mate, estoy tomando leche, comiendo pan, todo lo que no podía comer, estoy haciendo prueba de Dios a través de esos alimentos que no toleraba.
1: Qué bueno, hermana Betina. Las personas que te están escuchando en esta hora, ¿qué dirías para ellas que quizás están sufriendo con el mismo problema tuyo o mismo con otros problemas que no han tenido solución?
0: Y yo le diría que vengan a la iglesia y que, bueno, que hagan prueba de Dios, que Dios es grande y poderoso y Él les va a dar la victoria.
1: Hermana Betina, muchas gracias por este testimonio que has contado para gloria y honra de nuestro Señor y Salvador Jesucristo. Gloria a Dios. Gloria al Señor. Entonces está ahí también nuestra hermana Betina contando a viva voz ese milagro que ella recibe en el Ministerio Pentecostal Puerta del Cielo. De la misma forma, entonces usted puede acercarse, recibir la sanidad, el milagro. Usted que está sufriendo de gastritis, usted que está sufriendo con enfermedades en tu estómago, en los intestinos. No importa cuál sea la enfermedad, el problema, Jesús tiene la solución. Jesús tiene la bendición para cada uno de nosotros.

todos los hermanos que están a la escucha en esta hora, desde lejos, desde cerca, que el Espíritu de Dios entre sobre cada uno de los hogares que en esta hora están recibiendo esta programación. Un saludito muy especial también para nuestra hermana Lorena, que está en recuperación. Que Dios la bendiga.

Bueno, muy bien, y queremos seguir con las escalas correspondientes a la obra del Señor. Mañana día martes, en dos horarios, entonces 14:30 y 19:00. Que les habla el pastor Sebastián en el Santo Altar para orar por milagros, por bendición sobre todos los hermanos. También atención los días miércoles, porque este miércoles a partir de la hora 14:30, nuestra hermana Mari Pinto comenzando una campaña de prosperidad y de bendición. 14:30 nuestra hermana Mari Pinto entonces, y a partir de la hora 19 que les habla el pastor Sebastián en los grandes cultos de la prosperidad. También los días viernes tenemos

¿Dónde queda la dirección, pastor, de la iglesia? La dirección está ubicada en la calle Andrés Areguatí, 2159, esquina Andrés Echeveste. Ahí usted puede llegar, va a entrar, aleluya, y Dios va a tratar con usted. Usted va a recibir una palabra, usted va a recibir la oración. Vamos a alabar a Dios todos juntos y el Señor estará obrando sobre tu vida. Atención también, porque los días sábados son los días de la escuelita sabatina, y en este día sábado a partir de la hora 14 tendremos la escuelita sabatina, donde esperamos a todos los niños en la casa del Señor. Recordamos que en este día sábado pasado los niños festejaron el día de los niños, ¿verdad? Fue un culto de grande bendición de la escuelita, esa fiestita que se hizo para los niños, ¿verdad? Que Dios bendiga a todos los niños. Y los esperamos, ¿verdad?, en este día sábado, todos los niños otra vez, a partir de la hora 14, en la escuelita sabatina. Atención también, porque los días domingos son los días de la familia, y en este día domingo a partir de la hora 14:30 tenemos la primer concentración, y a partir de la hora 19 en los días de familia te esperamos para clamar y orar en favor de tu familia. Que Dios bendiga a todos mis hermanos de la ciudad de José Pedro Varela. Que Dios bendiga a nuestro hermano Aldo, nuestra hermana Elida. Que Dios bendiga a nuestro hermano Paco, nuestro hermano Ezequiel. Bueno, a todos los hermanitos, que el Señor esté llegando con victoria en esta hora sobre tu vida. Estamos, gloria a Dios, preparándonos en la fe para llegar en este día jueves ahí a la ciudad de José Pedro Varela. ¿Dónde está la dirección, pastor, de la iglesia ahí en Varela? En calle Ituzaingó sin número. Y en este día jueves a partir de la hora 15 te esperamos en la casa del Señor para orar por tu vida, por tu familia. Habrá una palabra de Dios, estaremos orando en favor de todo el pueblo que se haga presente, y el Señor obrando de una forma toda en especial.

El Señor bendiga, gloria a Dios, a nuestro hermano Ferreira, bueno, a todos los hermanos que están en escucha en esta hora de la programación, y a prepararnos en fe, porque este día sábado estamos llegando a partir de la hora 15 en una concentración de grandes bendiciones. Este sábado, entonces, a partir de la hora 15, la dirección está ubicada en la calle General Lavalleja, esquina 19 de abril. Ahí está la esquina del milagro, para que usted llegue y reciba la bendición de Dios. Dios bendiga a todos los hermanos de Lascano. Vamos a prepararnos también ya para orar, porque el horario se ha ido, ¿verdad? Pero queremos orar antes de terminar esta programación. Prepárese.

0: milagros sobre su vida aquí en esta tarde. Vamos a clamar al Señor aquí en esta hora. Mi Dios y Padre Celestial, Señor Dios Todopoderoso, presentamos toda la audiencia de la programación radial Luz Divina. Bendice, mi Dios y Padre Celestial, de una forma toda en especial. Llega con sanidad, con libramiento, con prosperidad, abriendo puertas, Señor, para esta familia, para este hogar, reprendiendo toda atadura, toda cadena de brujería, de miseria. En el nombre de Jesús declaramos libramiento y victoria sobre esta familia. Entra, Padre, en los hospitales, en los sanatorios. Entra, Señor, allí donde hay una persona que se debate entre la vida y la muerte. Llega, mi Dios, obrando y operando aquí en esta tarde. Señor, presentamos este vaso con agua que mis hermanos están haciendo prueba, y declaramos esta agua consagrada para los milagros, para sanidad y para bendición de parte de Dios. Amén y amén. Usted que hizo prueba del Señor a través de este vasito con agua, beba de esta agua y reciba el milagro para su vida. Ya estamos llegando al final de esta programación. Aleluya. Queremos recordarte que este es el programa radial Luz Divina, perteneciente al Ministerio Pentecostal Puerta del Cielo, que estamos ubicados aquí en la ciudad de 33, en la calle Andrés Areguatí 2159, esquina Andrés Echeveste, bajo la responsabilidad del pastor Sebastián García. Que Dios te bendiga y te esperamos en este día de mañana, martes, en la casa del Señor.
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4: Espero que Dios nuestro Señor bendiga cada hogar al cual se nos permite llegar a través de este espacio, de este programa, a cada uno de sus hogares, a cada una de aquellas familias deseosas de evolucionar consciente y positivamente. Recuerden, mis queridos amigos, que todo problema tiene solución, que en esta vida no hay cosas imposibles, lo que hay es seres incapaces, y que gracias a Dios tenemos la capacidad, la fuerza, la energía, el conocimiento de poderles entregar a cada uno de ustedes respuestas tangibles, palpables, soluciones reales, hacer de cada una de aquellas familias gente que pueda saltar y brincar de alegría. A pesar de que no hacemos milagros, no resucitamos muertos, hacemos un excelente trabajo que le ha permitido a muchísimas familias trascender, evolucionar, sin miedo a fracasar, porque son muchísimas las familias que nos visitan que vienen defraudadas, que vienen engañadas, que han perdido la fe, que han perdido la voluntad en buscar ayuda, porque han caído en manos de charlatanes que les ofrecen soluciones mágicas, que les ofrecen soluciones milagrosas, que les ofrecen fortunas a través de la quiniela, a través de los números del azar. Y créanme, amigos, que la vida, para progresar, hay que trabajar. Sí, es cierto que hay personas que tienen rachas de buena suerte. Sí, es cierto que hay personas que, a través de poder jugar un número en la quiniela, sale de alguna dificultad económica temporal por la cual esté pasando. Pero de ahí a que se haya vuelto millonario, a que haya salido de pobre, eso es mentira. Mis queridos amigos, tenemos respuestas básicas, tangibles y palpables a cada uno de aquellos eventos por los cuales ustedes estén pasando. Continúan participando de nuestro programa y en esta oportunidad lo hace Jorge, con fecha de nacimiento el 27 de enero del 89. Tengo problemas en mi potencia sexual, no puedo tener relaciones íntimas con mi pareja, no sé qué me pasa, estoy muy preocupado.
5: Amigo Jorge, lo que se está produciendo en usted es lo que últimamente, Luis, hemos visto mucho de estos casos de personas que han acudido o han pedido por esos amarres, endulzamientos, ver la manera de cómo atar a una pareja a su entorno, a la relación. Y lamentablemente este tipo de trabajo suele generar estos inconvenientes. Hay muchos casos de personas que no saben dónde, ni cómo, ni de qué manera es que tratan el caso. Y lo que hacen es un trabajo de brujería. De allí que lamentablemente Jorge se está viendo la situación de perjuicio en usted y con su salud. Y no me cabe la menor duda que lógicamente esto esté acarreando inconvenientes hacia la relación de pareja. Véalo, consúltelo, trátelo como debe de ser. No sé si fue usted el que mandó a hacer este tipo de trabajos, pero téngalo por entendido de que muchas personas han caído en esta situación y están pagando las consecuencias de este tipo de trabajos de magia negra. Véalo, Jorge, y verá que en poco tiempo habrá cambios y resultados positivos de tratarlo como corresponde. Gracias, Jorge, por el mensaje que nos ha enviado.
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5: Tenemos más mensajes, dicen de la siguiente manera. Buen día, señor, me llamo Elías y le escribo porque hace un tiempo escucho voces en mi casa. Cada día es peor. Cuando duermo es como si me hablaran en el oído. Cristian, el 17 de abril del 69. A ver, Cristian, sí se están manifestando situaciones muy inestables y ojo, mucho cuidado porque esto no tiene que ver con algo natural para nada. Son situaciones por influencias, por daños, perjuicios que hay allí de por medio que se están viendo y que lamentablemente están conllevando con este tipo de manifestaciones. Trate en lo posible, Cristian, de consultarlo, verlo personalmente o vaya, visite otro lugar de ser el caso, pero trátelo porque esto no es natural. Gracias, Cristian, por el mensaje que nos ha enviado.
6: Vamos con la oración de la percepción y ya regresamos con más de este programa.
7: La percepción sagrada del espíritu sobre el cuerpo. Señor, ayúdame a decir la verdad delante de los fuertes y no mentir para ganarme el aplauso de los débiles. Señor, ayúdame siempre a ver la otra cara de la medalla y no me dejes inculpar de traición a los demás por no pensar igual que yo. Señor, enséñame a querer a la gente como tú lo has hecho y no juzgar a los demás como los demás podrían llegar a juzgarme. Señor, recuérdame que el fracaso es la experiencia que precede al triunfo y no me dejes caer en el orgullo ni en la desesperación. Señor, enséñame que perdonar es un signo de grandeza y que la venganza es una señal de bajeza. Si me quitas el éxito, déjame la fuerza para aprender del mismo. Señor, si yo ofendiera a la gente, dame valor para disculparme. Y si la gente me ofende, dame valor para eximirlos. que así sea.
4: Amigos, recuerden que el que no busca ayuda no encuentra soluciones. El que no busca ayuda se termina de hundir en el pozo de las miserias, en el pozo de las dificultades y los problemas. Se termina de hundir en aquellos inconvenientes que los demás quieren verlos. Por este motivo, amigos, ustedes, si están pasando por cualquier tipo de adversidad, si entienden que la vida le está dando un sacudón a manera de decirle haga algo, entonces busque nuestra asesoría, busque nuestra orientación, busque los profesionales de la Congregación Universal del Pensamiento, que no hacemos milagros ni resucitamos muertos, pero que sí le podemos brindar soluciones a esas dificultades, a esos problemas por los cuales ustedes están pasando.
5: También se comunica con nosotros Adriana, con fecha de nacimiento el 16 de noviembre del año 78. Quiero que me ayuden, tengo problemas con mi pareja, él es Carlos, el 23 de octubre del año 80. Por favor, ayúdenme, no quiero perder mi hogar, gracias. A ver, mi querida amiga Adriana, se están dando situaciones, malas influencias por terceras personas que están buscando la manera del perjuicio allí de por medio en la relación sentimental y afectiva. Y al paso de cómo van las cosas, lo están logrando. Hay posibilidades de poderle ayudar, es necesario tratarlo, verlo personalmente y le puedo asegurar que en muy poco tiempo vamos a poder contrarrestar a esas influencias negativas que se están dando en su situación y permitir que de esta manera empiecen a haber cambios positivos de una vez por todas. Adriana, trate de consultarlo, verlo personalmente, infórmeme bien de dónde es para indicarle el lugar más cercano para que pueda visitarnos de ser el caso. Gracias, Adriana, por el mensaje que nos ha enviado.
4: A nuestro programa también se comunica María, con fecha de nacimiento el 28 de abril del 77. Quiero su ayuda para poder recuperar a mi hogar y mi familia. Mi marido se separó de mí, me abandonó y no sé cómo recuperarlo. Él se llama Hugo, fecha de nacimiento, el 10 de febrero del 71. A ver, mi estimada amiga María,

0: Afortunadamente, tengo que decirle que lo peor que podríamos hacer nosotros en esta vida sería hacer un trabajo para volver a Hugo a sus brazos o a sus garras, diría yo. Lamentablemente, usted fue la persona encargada en destruir ese hogar, en acabar con ese hombre. Lo arruinó económicamente, lo enfermó en cuestiones de salud y no contenta con todo eso, también lo engañó con cuanto hombre encontró usted en su camino, hasta con los miembros de la familia de su marido. Usted tuvo intimidad, tuvo relaciones y tuvo la desfachatez de engañar a su marido. Hoy extraña y necesita de las comodidades económicas que él le brindaba porque usted no ha encontrado a nadie que le sirva de la misma manera. Mi estimada amiga, reflexione, recapacite, deje ese interés económico de lado y dedíquese a ser feliz. Busque una persona para ser feliz, no para que la mantenga el resto de su vida, porque créame, va a ser muy difícil que en el camino de la vida usted encuentre otra persona como era su marido. Y de ninguna manera él tiene la más mínima intención de volver al lado suyo. Gracias por participar de nuestro programa.
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0: 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Recuerden, mis queridos amigos, si no han escuchado la respuesta de su mensaje a través del programa, estén pendientes que durante el día estaremos respondiendo sus mensajes como lo merecen. 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Hemos llegado a la parte final de esta pequeña disertación. Quedan ustedes en la compañía de Dios Todopoderoso y hasta un próximo programa, si el Señor quiere y lo permite.
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8: Es la hora 15, 12 minutos.
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7: Es la hora 15:52.

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2: Es la hora 16:44 minutos. ¡Cara!

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4: Es la hora 17, 24 minutos.

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11: Es la hora 17:50 minutos.

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3: Es la hora 18:41.

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esta patria cantora siempre estarán Rubén Lena, Laucha, Luz, Martirena, Serafín a toda hora, y un poema que enamora de un autor desconocido que hace olvidar al olvido.

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0: 14 grados 9 décimas la temperatura actual en 33. Rige en estos momentos una alerta de color amarillo por tormentas puntualmente fuertes y lluvias abundantes para todo el departamento de 33. Actualiza a las 20:30 horas. Siniestro de tránsito fatal en la tarde de hoy. El mismo se registró a la hora 17 de esta jornada en el kilómetro 300 de Ruta Nacional número 8 a la altura del departamento de 33. Dicho siniestro consistió en una colisión frontal entre camión tractor con tolva y una camioneta doble cabina. El hecho revistió extrema gravedad y en primera instancia se constata 4 personas fallecidas ocupantes de la camioneta. El conductor del camión resultó ileso y se le practicó espirometría arrojando resultado negativo. La ruta en estos momentos permanece totalmente cortada sin posibilidad de desvíos. Más noticias a las 20 horas.
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0: la vendió.
1: Amigos oyentes, hola. Amigos oyentes, tengan todos ustedes las muy buenas noches. Quiero un comprendido de Gabriel, a ver, tenemos problemas técnicos.
2: No, está pronto, Emilio, estamos al aire, perfecto.
1: Pero gracias entonces. Buenas noches, un decir. ¿Ah? Bueno, atención. No, que, pronóstico no quiero, Gabriel, ya está. Lo que quiero es que el Chino Fernández nos diga a cuánto está en Granja Rincón de la Laguna el río Limar en este momento. Si bien el puente, dato para gente de aguas abajo, hasta las 6 de la tarde en Puente Viejo todavía estábamos, entonces transitábamos por ahí, le quedaba como un metro para abajo. Pero en un rato eso se va a llenar. Y atenti la gente del pueblo, atenti. Esta es de las grandes. 8 metros y pico largo, prepárense, más lo que va a llover. Llovieron más de 120 milímetros en Santa Clara hasta el momento, en las últimas 24 horas, Punta del Olimar. Llovieron más de 90 milímetros en Olimar Chico, en toda esa, la zona de la cuenca del Olimar Chico. Llovieron más de 120 milímetros en las puntas del Yerbal, la zona del Yerbal, que arriba de todo para el Yerbal. Cuando el Yerbal lleva agua, la creciente sobre la ciudad de 33 es grande. Esta va a ser grande, de 8 metros y pico. Vamos, esta es de la de transmitir, como decíamos antes. Es de las de transmitir, es de las grandes. Atentos los pobladores de la ciudad de 33, la zona baja. La madre del doctor Jorge Faciolo, ahí enfrente de la cancha Huracán, que siempre nos llama. Bueno, doña, saque el gato, saque la gallina. Esta es, sí, esta es de las que va a llegar a las casas. Bueno, ¿qué les cuento? Está todo cortado. Para el lado que le busquen, está todo cortado. Lo único que esperamos el contacto con el Chino Fernández, que él nos llame al 2476-4452-2476.
2: ¿Tenemos
1: teléfono? Sí, Difusora 33, ¿quién habla?
3: Emilio Nicolás Vicentino, completamos los 50 milímetros y sigue lloviendo.
1: ¿Cómo está el bañado ahí, Nicolás?
3: Bueno, el bañado está todo tapado ya, es grande, viene dando bastante agua de campo y es de las grandes, ¿no?
1: Sí, sí, me lo imagino. Gracias, Nicolás.
3: Bueno.
1: Ahí en la barra del arroyo La Puente, en el Yerbal, en esa curva que hace el Yerbal ahí en lo de Ramón Vicentino, al pie del Cerro Áspero, al pie de los Álamos y del Martín Fierro, cuando a ese bañado se llena, ¡ay, ay, ay! Agárrense el mamita que los cabezudos. Esa es terrible. El Yerbal trae mucha agua.
2: ¿Tenemos más gente al teléfono, Emilio?
1: Sí, Difusora 33, ¿con quién habla?
3: 155, Ferreira.
1: ¡Oh, mi Dios querido! Bueno, Julio, muchas gracias.
3: Y los bañados del 18 tampoco está pausa.
1: Uy, me imagino. En Rincón de Quintana, agua directa del Yerbal 155. Bueno. Vamos. Es terrible. Esta es grande para el pueblo. Esta para la ciudad de 33 es grande. Bueno, y aguas abajo ni que hablar. Estamos entonces, bueno. Mientras estamos diciendo estas cosas, hoy la noticia es esta. La noticia es la creciente. Como viene. Y sigue lloviendo, esa es la historia. Y sigue lloviendo. Y ya lo dijo la gente del departamento de prensa, de que hay unas alertas, no sé de qué colores, de todo tipo de colores, y que sigue lloviendo, eso lo sabemos todo. Y la gente que estuve hablando ahora para sacar los datos, bueno.
2: Tenemos alerta amarilla de gente hasta las 20:30.
1: Sí, señor, 20:30 van a ser la nueva alerta, andás a ver qué. Bueno, mi Dios querido. ¿Qué bicho los animales? Caballo, vaca, oveja, han pasado quietitas durante todo el día. Quietito durante todo el día, paradito. Ay, mi Dios. Ay, mi Dios, cuando esos locos viejos. Bueno.
2: Más gente al teléfono, Emilio.
1: Sí, difusora, ¿quién habla?
0: Buenas noches, habla Inés.
1: Sí.
0: 4 milímetros hasta el momento.
1: Bueno, mirá que va agua.
0: ¿Estamos? Sí, estamos bien atentitos, Emilio, muchas gracias.
1: Están, por favor.
0: Así usted bueno. Muy bien.
1: Desde el paso a la una, el cacho Pereira, doña Inés, nos estaba llamando. Bueno, con todo eso. Bueno, estábamos entonces, el cebollatito todavía no se ha movido, allá en la avería está quietito, pero se va a recontramover, no cabe ninguna duda, sobre todo para la charqueada, porque las lluvias más grandes son para el norte del país, nosotros estamos en el norte, en definitiva. Nuestras nacientes del Olimar, mirás el mapa y para meteorología es norte. Las nacientes del Yerbal, mirás el mapa, el límite con Cerro Largo y es norte.
2: Sí, Emilio.
1: Sí, difusora, ¿quién habla?
4: Daniel Cerrón.
1: ¡Oh, para la diva!
4: 135.
1: Mi Dios querido. Bueno.
4: Y golpea.
1: Sí, ya lo creo.
4: Sí.
1: 135 en punta de Yerbalito, bueno, es decir, donde nacen los yerbales, ahí es, ciento y pico todos lados, ciento y pico. Bueno, gracias Daniel Cerrón, muchas gracias. Bueno, ¿qué les voy a decir del puente? Está todo yerbalito cortado, está todo cortado, ni se muevan, ni pregunten, está todo cortado. Miren que eso no es changa, esta no es changa, lo tiró este gobierno, pasamos una seca en un ratito, una semejante creciente. Bueno, eso es, hemos vivido la vida en esto, así que no hay problema. Ahora tenemos la radio para transmitir.
2: Lo tenemos a Fernando al teléfono.
1: Quinito, ¿cómo andás?
5: Bien, ¿y vos?
1: Bueno, Julio Ricardo, ¿cuánto está el río ahí?
5: No, vos sabés, Emilio, que yo mi escala empieza a marcar de los 5.50, pero están 4 y algo, ¿viste? Todavía no tapó el puente viejo. Yo empiezo a marcar de 5.50, ¿viste?
1: Bueno, ahora, sí, me acuerdo cuando la armaste, inclusive.
5: Sí, no, ya mañana ya voy a tener agua, ¿viste? Bastante, porque estaba creciendo rápido.
1: Sí, falta como un metro para tapar el puente viejo todavía, está bien, y el puente viejo se tapa en 5.50.
5: No, pero eso con el puente viejo con 4.50, por ahí 4.80 tapa.
1: Seguro.
5: Y 5.50 empieza la escala mía, ¿viste?
1: Bueno, muchas gracias, Chino. Mañana a esta hora te estoy precisando.
5: No, mira, acaban 130.
1: Mi Dios.
5: Está lloviendo. Esta tarde llovió 50 milímetros en un ratito.
1: Sí, ya lo creo. Y eso es... el agua tuya precisamente no viene para la ciudad.
5: A mí me entra con 8.60, ¿viste?
1: ¿Cómo decir?
5: A mí me entra acá con 8.60, me entra al piso del rancho, ¿viste?
1: Y vas a andar a las patadas.
5: El día que le hagan caso a un loco, viste, como yo, que rompamos el canal de los corrales, se terminan las inundaciones. Vos sabés que acá en el año 59, este rancho que estoy yo en el 59, no entró el agua. Y en el 2007, la séptima, no le llegó el agua como le llegó en el 59.
1: Sí.
5: Con un veterano, la séptima, llegamos a la conclusión que después que hicieron el canal de los corrales, ese canal es el que hace la represa y llega a la creciente acá, ¿viste? Con otros vecinos viejos de acá del barrio hemos conversado, ¿viste? Y en el 59 el barrio Neza Gómez no era inundable. Así que hay un problema con el canal de los corrales, ¿viste? Que tienen trancado en el Sarandí, ¿viste? Ahí en el Sarandí falta un sifón, ¿viste? Que lo han hecho y hay dos arroceras tapando ahí.
1: Opa, buena información.
5: No, es una información, viste, y tengo... En cualquier momento voy a conversar contigo y te voy a dar la historia correcta, viste.
1: Está.
5: Yo le seguí la creciente 22 años.
1: Sí, ya lo creo.
5: ¿Eh? Viste, porque yo terminaba una creciente y estaba tapando un camino, viste. Hoy esperan que baja para ir a ver el camino donde rompió. Yo sabía dónde rompía, viste.
1: Sí, ya. Yo conviví contigo esa jornada.
5: Bueno,
1: muchas gracias, Gino.
5: Mañana temprano te estoy llamando al Gallina y después de la tarde estoy contigo.
1: Sí, señor, te agradezco enormemente.
5: Nos vemos, sí. Un abrazo.
1: Cada 12 horas estamos con la información. Francisco Ariel está de madrugada, nosotros estamos en la tardecita, es clarito. Cada 12 horas tienen toda la información ustedes que hay que tener, ¿no? La información que hay que tener, el agua ahora. Bueno, ya escucharon al Chino con el asunto de ese canal. Oh, Dios. Chino era jefe de vialidad del municipio, yo era encargado de prensa y convivíamos una cantidad de jornadas y esas cosas fundamentales de saber. Es Baquián, bastante Baquián. Bueno, estamos entonces, ya lo escucharon, pero esto va a ser en un rato, es decir, a lo que lleguen esas aguas, mañana por la mañana y hacia el mediodía va a ser, va a sonar la creciente de Olimar ahí enfrente de la ciudad. Viene muchísima agua, muchísima agua. ¿Está? Ocho y pico arriba, ¿está? Ocho y pico, no sé, a ver, hoy estamos al lunes y el miércoles. Miércoles, sí, miércoles de tarde, miércoles de noche, el jueves amaneciendo, ahí va a ser el pico de esta lluvia. Y sigue lloviendo, y sigue lloviendo. ¡Buah! ¡Ay, ay, ay! ¡Ay, ay, ay! ¡Mamita los cabezudos! Bueno, bueno, amigos, es decir, tienen el panorama de que todo tres cifras, todo tres cifras, salvo allá, cerca de las puntas mismo, Olimar Chico, un 90, pero el paso de las piedras no se le ve ni al vecino. Los mollos, bueno, ya no se ve. Paro a pica está en este momento cortando, pero ya cortó, ya lo cortó. Es decir, ya lo cortó. De lo han cortado. No se mueva, ni se mueva. No intenten pasar, porque eso en un rato se tapa todo eso. El Yerbal, esa es la historia. El Yerbal trae mucha agua. El Yerbal, la cuenca del Yerbal, es la quinta parte del departamento de 33. Por un lado la ruta 98, por el otro lado camino de Perinetti hasta los cerros, y ahí ruta 8 también. ¿Ah? Que
2: tenemos más lluvia, Emilio.
1: Sí, difusor de 33, ¿quién habla?
6: Luciano, sí.
1: ¡Ah, pico! ¿Cómo andás?
6: ¿Bien y vos?
1: Sí.
6: ¿Pasaste la lluvia, che?
1: Decime, a ver.
6: Hasta las 6 de la tarde que yo fui al coso del agua, tenía 105.
1: Bueno.
6: Después de las 6 de la tarde, muy mal, siguió lloviendo.
1: ¿Estamos entonces?
6: Y está lloviendo, hermano.
1: Bueno, muchas gracias, pico.
6: Ya por lo menos. Chao.
1: Muchas gracias. Luciano Bossi, la rayana de Corral de Cebollatí, ahí con toda esa lluvia. Toda esa lluvia. Bueno, decíamos entonces que la cuenca del Yerbal es la quinta parte del territorio del departamento de 33. ¿Ah? No sé quién le puso arroyo, esa es la historia, porque es un río. Un viejo fue y le puso arroyo, y arroyo seguimos diciendo. Pero es un río enorme, una cuenca fabulosa. Y se le antojó, esta vez llovierde más de tres cifras en todos lados. Bueno, escucharon el pico del Rincón de Quintana, 150 y 135, donde nace mismo y así, donde hace cuánto Yerbalay, así que ya ven que la cosa es grande. Es una creciente bien grande esta, ¿eh? Es de las de transmitir. Bueno, son las 19:21 minutos, hay que ir a los compromisos y a las y media, y vamos a leer unos cuentos de Matrero, como les gusta a ustedes escuchar unas noches de lluvia de estas.

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2: Bueno, el libro que hace unos días andamos por acá, que lo rescatábamos en la biblioteca municipal, que dice Lecturas Elegidas de Autores 33inos, editado por la Comisión de Festejo en 2003 de los 150 años de la ciudad, que escribió Homero Macedo, el profesor Homero Macedo, sobre los matreros. Dice, el 6 de febrero de 1858 se conmovió con la muerte del juez de paz y prominente colaborador en la fundación del pueblo de los 33, don Eduardo Ramos, pariente de don Juan José Martínez, atacado con la chacra este último por el Paraguay y parte de su gavilla. Al llegar el Paraguay con su compinche, el negro Fonseca, Ramos y Martínez, que estaban advertidos del ataque de los matreros, resistieron a los malevos con tiros de escopeta y pistola, sin conseguir alcanzar a sus atacantes, que diestros y aguerridos hieren mortalmente a ambos, a Ramos y a Martínez. Nicolás J. Acosta y Germán Barreto fueron los relatores que hicieron a Homero Macedo en distintas oportunidades estos comentarios. Dice que el Paraguay se llamaba Policarpo Pereira, se le tuvo por oriundo de Tacuarembó. Fue peón durante un tiempo en la estancia de Teodolino Fariña, ubicada en la margen izquierda de Olimar, próximo a su embocadura en el río Cebollatí. Dejó un día trabajar en la estancia y desapareció del pago. Al tiempo volvió y pidió trabajo de nuevo en el establecimiento Fariña. Venía de Brasil, acompañado de un brasileño. Era estanciero, aduciendo que entonces no precisaba personal, no le dio ocupación. Esto motivó la reacción violenta del Paraguay, que culminó con el apuñalamiento del estanciero. Comenzó con este hecho sus andanzas de matrero temible. Acotamos nosotros. Leemos esto porque le gustan a muchos de ustedes. Pero estos matreros no eran ningunos héroes. Eran pichicomes como los que asaltan ahora, como los que matan ahora. Que tienen que estar bajo tierra. Bueno, capaz que para el río, para los tiburones. Bueno, el Paraguay físicamente era buen mozo, alto, delgado, morocho, blanco de té. Vestía aproximadamente las clásicas prendas de paisanas de mediados del siglo XIX. En sus asaltos a estancias, pulperías y poblaciones, además de robos, cometía raptos de mujeres que llevaba refugios en monte o sierras para luego abandonarlas y procurarse otras. Sobre el número de integrantes de su gavilla variaban los cálculos. En sus incursiones sorpresivas no era posible precisarlo. Merodeó los alrededores del incipiente pueblo los 33 y se le atribuye en sigilosa visita a una casa a los extremos del pueblo, próxima al Olimar, donde vivía un ex protegido del ya fallecido coronel Marcelo Barreto, que le proporcionaba informaciones de la vida de vecinos y autoridades que interesaban en sus planes respecto al lugar. El fin de su vida fue en la costa del arroyo Gutiérrez, paso Los Talas, a 10 leguas de 33 más o menos. Un grupo de vecinos constituidos en policía vecinal, entre los que iba el padre de uno de nuestros informantes, don Nicolás Acosta, cuya casa urbana de dos plantas se yergue aún magnífica enfrente de los balcones y rejas de Gran Zaguán, en la calle Manuel Freire, número 442. La amable. Eso no lo leí. Bueno, ¿dónde es Manuel Freire 442? Buscaba forzosamente poner fin a la andanza de matreo y su gavilla. Al llegar a dicho paso, Ballista Gorosito, a ver, Flor, si era pariente tuyo o no, que comandaba la partida vecinal, se adelanta a Badía del Paso, en descubierta, en un rancho junto al monte, pide informe. Cuando estaba en esto, vi llegar al Paraguay, a Policarpo Pereira. Gorosito prepara su pistola y desde la puerta del rancho le tira y lo arremete. El Paraguay herido marcha sobre su atacante y sin darle tiempo a tirar de nuevo le hunde el facón mortalmente. Cuando llega el grupo de vecinos, Gorosito agoniza y el Paraguay ha ganado la arboleda. La partida vecinal entra al monte en su búsqueda. Al principio solo encuentran el apero tendido como cama. Continúa la búsqueda en días sucesivos, hallan el cadáver de Policarpo Pereira. Este fue el fin del más mentado gavillero muchas leguas a la redonda. De Gorosito, sabemos que su nombre era Tiburcio, conocido por Ballista, por ser oriundo de un valle de Santiago del Estero en la República Argentina. Venido al Uruguay durante la Guerra Grande, integrando las fuerzas federales, a esta zona del país viene luego de la paz de octubre de 1851, entre otros con un primo, José Antonio Grosito, en las huestes que acaudilla Marcelo Barreto, al retornar esta su estancia en costas del Olimar Grande. Bueno, esto escribió Homero Macedo sobre el temido Paraguay, Matrero. Bueno, mismo, es decir, eran rurales, y los mismos piches estos que matan gente, los mismos piches, ¿está? La misma categoría. Crack fue el Ballista Gorosito que lo limpió, de alguna manera, cagó un tiro, ese fue un crack. Ah, este otro era piche, ah, como los de ahora. Que tiene que haber, seguro. Antes los vecinos estaban tranquilos porque los milicos se jugaban, es decir, estaban autorizados. Ahora pobre el milico que agarra un piche. Ah, para adentro el milico, el piche libre. Ay, no me acostumbro, me crié con milicos manos libres, piches presos, vecinos tranquilos. Ahora estamos con milicos manos atadas, piches a la risa y los vecinos nerviosos. En fin, ¿qué le vamos a hacer? Es la ley que te castiga, dijo el macho García. Bueno, ahora seguimos, porque tenemos unos tiempitos ahí. Iniciamos que escribió Homero Macedo sobre otro matrero, el Clinudo. Un hombre un tanto legendario, dice. Desgraciado niño campesino criado en la pobreza, tratado brutalmente por su padrastro, vivió sus primeros años en humilde rancho, las sierras minuanas que enmarcan el Valle Fuente. Allí se endureció física y espiritualmente en las rudas tareas camperas que su padrastro le mandaba hacer. Apuntaban en él aficiones filarmónicas que se manifestaban en su atracción por el canto de los pájaros, las notas de la guitarra. El Clinudo, cuyo un historiador y estudioso del folclore nacional, el coronel Cedar Viguiete, escribió así: estas inclinaciones fueron determinantes en su vida de casa del padrastro tras un guitarrero y cantor que había estado de paso allí, haciendo oír su instrumento y su voz. En carrera hacia el destino deja quebrado en un barranco al tordillo de su padrastro en el que huye. A pie corre en la noche tras la huella del cantor, hasta que cae agotado y se duerme en campo de una estancia. De allí es juntado, semidesvanecido por unos peones en la recorrida mañanera. Se recobra en la cocina del establecimiento envuelto en un poncho. Le hacen tomar una taza de caldo caliente que lo reconforta. Un viejo agregado lo toma bajo su protección. Le interroga sobre su vida, su familia. Él, que no quiere volver a sufrir maltrato que soportaba, inventa la historia de la pérdida del hogar, cuando la última guerra civil y su andar de rabundo por estancia y trabajo, en peripecias que lo llevaron por los caminos sin rumbo cierto. Estaba en eso cuando aparece en la cocina el cantor y guitarrero tras él se fugara. El cantor era peón y domador de la estancia. Había pasado la mañana durmiendo, cansado de la trasnochada en un baile que retornaba cuando estuvo en casa del padrastro de Alejandro Rodríguez. Alejandro Rodríguez era el nombre del muchacho que con el tiempo se conocería con el renombre de El Clinudo. Este segundo encuentro con Siriaco, así se llamaba el guitarrero, cantor y domador, fue decisivo para realizar el sueño de su vida: tocar la guitarra, jinetear vaguales. Siriaco fue su maestro en estas artes. Alejandro, voluntarioso y comedido para hacer gauchada, fue reuniendo algunos pesos que guardaba con miras de comprarse una guitarra. También esto Siriaco lo ayudó, y ya en Rielau nos faltó la oportunidad de una tropiada a la Villa de Mina, donde compraría su primer guitarra. Llegó la adolescencia en aquella estancia que lo había juntado hospitalariamente, posibilitándole la realización de sus anhelos de ser cantor, guitarrero, tomador. Anhelos que lo hicieron seguir como un alucinado a Siriaco, el guitarrero y cantor, supersticioso como la mayoría de los paisanos. Llegó a los extremos a poner los dedos en un hormiguero y ortiguerlo, creyendo que eso era propicio para darle más soltura a la ejecución musical. ¿Era? Era Manuel Díaz metiendo la mano en un hormiguero. Dominó tan bien las cuerdas que hasta su maestro siríaco causaba admiración cuando en las tardecitas los peones se reunían en torno al fogón, luego la jornada de las camperiadas iniciada a la clara del día. Su fama circuló por el pago y le llegaron ya, llamosito, invitaciones para baile. También mozo empezó a frecuentar pulperías, acercarse a las canchetas, alguna carpeta. No faltó la oportunidad de evidenciar su carácter resuelto y altivo en su vigor físico. Se hace reconocía como guitarrero y cantor, e improvisador de verso. Un accidente de su actividad como domador lo lleva a la casa de un chacrero de Carelones, vecino de la estancia. Allí conoce a la hija del matrimonio de la casa, Margarita, que alucinó al joven Alejandro con tanta fuerza como en su niñez lo hiciera siríaco y la guitarra. Desde ese momento centró su pensamiento en Margarita. Alguien informó que además de él visitaba la casa de Margarita un mozo, un pago próximo. Una noche en que supuso podían estar visita a su rival, ensilló caballo, partió hacia la muchacha, su pasión. En las proximidades se baja,

0: escrito que hoy vamos a leer sobre el Clinus. Mañana vamos a seguir con esta historia de Alejandro Rodríguez, el matrero denominado el Clinus. Escrito esto por el profesor don Homero Macedo.
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2: El 12 de enero de 2010, un fuerte terremoto...
0: Para, muchacho.
3: Perdón, sí, se disparó.
0: Ya. Dame de vuelta.
3: Adelante, está al aire.
0: Bueno, disculpe la audiencia. 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Bueno, ¿hay algo más por ahí, Gabriel?
3: Sí, tengo noticias de Charqueada, Sergio Piris. Sí. Que hizo de 155 milímetros acumulado y que la mano recién había vuelto a Vergara y que a este momento la ruta 91 ya debe estar cortada.
0: Sí, no cabe ninguna duda. Sí, señor. Sí. Bueno, mañana ni se muevan, va a estar todo cortado. Pero todo cortado. ¿Ah? Mañana estamos todo cortado. Ni intente. Bueno. Así está la cosa. Y reiteramos, son todas lluvias de tres cifras arriba, en 24, en 30 horas a lo máximo, en la última jornada, más lo que viene, más lo que está lloviendo en todos lados, es una de las crecientes de transmitir, decimos nosotros, 8.5 para arriba, 8.5, 8.50 y ahí de arriba, hasta el momento, si esta noche llueve, si el más bueno. Ahí sí que agárrense de las manos. Es de las grandes en la ciudad de 33. Y aguas abajo, no cabe duda. Porque el Yerbal trae el agua al mundo. Tiene todo el agua al mundo el Yerbal. Bueno, amigos, nada más por ahí entonces, don Gabriel Pineda.
3: Tengo a alguien para en línea, si querés te lo paso.
0: Sí, vamos arriba. Sí, usted de 33, ¿quién habla?
4: Buenas noches, Emilio. Gonzalo Márquez.
0: Sí, Gonzalo, decime. ¿Sí?
4: Vos sabés que mañana es tarde, ya voy a disparar de aquí yo, porque si llega a 9 me entra como medio metro por acá.
0: Che, no me jodas, ¿ahí en Villa Sara?
4: Sí, aquí abajo sí, pero mirá que estoy...
0: Sí, en la reculada, ¿eh? Está. ¿Eh? En la reculada del río, ¿eh?
4: Ah. Seguro, che, vos sabés que si atrás de Indiana, ya que no tengo los caballos, hasta hoy a las 9:30, a las 10... Iban 63 milímetros, pero esta tarde deben de haber llovido 100 aquí. Pero una fiera, así como está bien.
0: No, es agua y agua nomás.
4: Cruzaba por arriba de las veredas aquí de los cordón cunetas, esto cruzaba alta el agua por arriba, hermano. Para mí que llovieron como 100 del mediodía hasta tarde y ahora llueve, que se pende. No, pero yo ya tengo casa conseguida y todo para disparar. Mañana ya empezamos a acomodar las cosas y a disparar. De tarde no vamos.
0: Sí, por las altas dudas, sí, señor.
4: Con tiempo, bueno, pero nunca había visto llover tanto como de tarde.
0: Bueno, él lo tiró.
4: Hace años que no veía llover tanto. Bueno, sí, señor. Que pase bien, Emilio. Sí. Mañana te pego otro grito de tarde a ver cómo va la cosa.
0: Pero especial, te agradecemos enormemente.
4: Bueno, que pase bien. Chao.
0: Bueno, una garganta lata, Gonzalo Márquez, entonces, desde Villa Sara. Creo que algunas crecientes han pasado ese machito también, en distintos puntos. Creo. Ese de los conocedores también hay que escuchar. Ay, mi Dios. Sí, señor. Ya sabe la gente, atente, y los pobladores de las zonas de las bajas de la ciudad de Tritre. Es de las grandes esto. Prepárense, es de las grandes. Ya entren a prepararse. Es de las grandes, el Yerbal es de tres cifras en todos lados. Y el Yerbal es la quinta parte territorial del departamento de 33. Vamos. Es la quinta, miran el mapa, marcan ruta 98 y marcan camino Perinetti más ruta 8, todo el mapa del departamento de 33, le da exactamente la quinta parte territorial del departamento. Y el Yerbal trae más de 3, trae mucha agua. Orimar Chico también trae mucha agua. No se ve ni el pero, el paso de las piedras, ni el... Y estamos. Y Orimar ni que hablar. En Santa Clara, a las 6 de la tarde, iban 120 las últimas 24 horas. Así que se imagina que esas agüitas en 72 horas están acá en la ciudad de 33. Bueno, en fin. Ahora sí nos vamos a ir antes de la tanda, amigos. Gabriel, ¿no hay más nada por ahí ahora sí?
3: Nada más por acá, Emilio.
0: Pero...

0: Colombia, pero especial entonces. Así está la cosa entonces, usted. Pero en fin, ¿qué le vamos a hacer? ¿Qué le vamos a hacer, chino? Mire, vio Gabriel, los uruguayos nunca nos vamos a entender. Nunca nos vamos a entender ni ser solidarios uno con los otros. La mitad más mucho de este país queríamos que siguiera Baba. Y miren, esa minoría de la oposición me lo corren a Baba. No puede ser. Nos vemos mañana. A esta hora, si Dios quiere.
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1: Es la hora 19:49.

La mujer recién casada debe hacer de la comida para sentirse querida una cosa muy...

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0: policiales.
1: Buenas noches, damos comienzo a la edición informativa nocturna correspondiente a este lunes 17 de agosto. El tiempo en nuestra ciudad se presenta fresco, temperatura 12 grados 7 décimas, cielo cubierto con lluvias, humedad 99%, los vientos del sureste a 12 kilómetros en la hora, la visibilidad 500 metros, presión atmosférica 1015.2. La máxima para el día de hoy es de 14 grados. Rigen en estos momentos una alerta de color amarillo por tormentas puntualmente fuertes y lluvias abundantes que afecta a todo el departamento de 33 y actualiza a las 20:30 horas. Accidente de tránsito fatal en Ruta 8. En horas de la tarde de este lunes 17 de agosto, próximo a la hora 16:40, se registró un accidente de tránsito fatal en dicha vía nacional a la altura del kilómetro 300-500. Por causas que se tratan de restablecer, se produjo una colisión frontal entre una camioneta y un camión con matrícula brasileña. De acuerdo a la información primaria recabada en el lugar, en la camioneta viajaban 4 personas, quienes habrían fallecido como consecuencia del impacto. Tras recibirse la comunicación a través del servicio de emergencias 911, concurrieron inmediatamente efectivos policiales, personal de policía caminera y policía científica, así como autoridades del Comando de Jefatura de Policía de 33. En el lugar trabaja además la fiscal de primer turno junto a personal policial, realizándose las actuaciones correspondientes para determinar las circunstancias en las que ocurrió el siniestro. El Comité Departamental de Emergencias ha tenido que intervenir en las últimas horas. Esto se debe a las inclemencias climáticas que azotan la ciudad. Ya hay personas autoevacuadas. Con más detalles, escuchemos al coordinador del SECOED local, Horacio Pintos.
2: Buenas noches, Silvina. Sí, como tú dices, las inclemencias del tiempo han originado que el SECOED haya tenido que intervenir en algunos casos. Tenemos algunas personas autoevacuadas, estamos evacuando otra gente también hacia el estadio municipal. Por ahora no son muchas familias, pero más bien pocas, pero el tema es que claramente hay gente que le ha ingresado agua por la vía de pluviales a sus hogares, y hay otra gente que en virtud de todo lo que ha llovido, de la altura del río, ha tomado la precaución de pedir ayuda al Comité de Emergencia y a la Intendencia para autoevacuarse y no esperar hasta último momento, que es lo que siempre nosotros hemos venido recomendando. El río está a las 6 de la tarde, estaba en los 3,50 metros, estaba creciendo, va a seguir creciendo, por supuesto, con todo lo que ha llovido en la jornada de hoy. Y suponemos que en la jornada de mañana martes vamos a seguir sacando gente, porque realmente consideramos que la creciente del río va a ser bastante compleja y va a meritar la intervención del Comité de Emergencia.
1: Actualización por fenómenos meteorológicos ante las precipitaciones registradas durante la jornada. Desde la Jefatura de Policía de 33 se informa sobre la situación de los distintos puntos del departamento. Los pasos y caminos afectados son los siguientes. En seccional segunda, paso Los Corrales en ruta 91 permanece cortado. En ruta 17, kilómetro 314, se registra agua sobre la calzada, recomendándose circular con precaución. En seccional tercera, cortado el tramo viejo de ruta 18. Seccional cuarta, cortados los pasos El Yerbalito y Marta. Seccional quinta, cortados paso Victoria, paso El Yatay, camino del medio a la altura de la Avestruz y paso de los carros. Seccional octava, cortados Ramón Sarabia y paso del Coto. Seccional novena, cortados camino Mamerte, ruta 91 a la altura del arroyo Corrales. En el tramo viejo de ruta 91 hay agua sobre la calzada, manteniéndose por el momento el tránsito por una senda. Personas evacuadas y autoevacuadas. En la ciudad de 33 hay 6 mayores y 5 menores. Y en la localidad de Santa Clara de Olimar, un mayor con 2 menores. Se continúa monitoreando la situación y se recomienda a la población extremar las precauciones, no intentar atravesar pasos cortados o zonas anegadas. Se realizó este mediodía la entrega de viviendas de Dinizo en nuestra ciudad. Este es un proyecto de la Dirección Nacional de Integración Social y Urbana, junto con la Intendencia 33, y está destinado a familias que habitaban zonas inundables. El acto se llevó a cabo en el Centro Cultural Democrático. Al respecto, escuchemos la palabra del Intendente Departamental, Mario Silvera.
0: La verdad que nos emocionábamos mucho, porque bueno, ese sueño de la casa propia y vecinas y vecinos que obviamente que estaban pasando por situaciones difíciles. Yo recuerdo que allá por el 2022-2023, cuando comienza a esbozarse el plan, nos plantearon de que era para asentamientos, y en 33 justamente asentamientos, en el concepto de asentamientos colectivos no hay. Y bueno, propusimos que si podían ser personas que no vivieran en su conjunto en un asentamiento, pero sí algunos hogares que necesitarían sus integrantes una vivienda nueva, y sobre todo también personas que sufren las inundaciones. Y bueno, y la verdad que también el Ministerio aceptó esa propuesta nuestra. Fuimos, creo que en ese momento, la primera intendencia a nivel nacional en proponer ese criterio, y el Ministerio lo llevó adelante. Y bueno, lo importante es eso, como digo, agradecer a la ministra, a la Dinizu, Pablo, a todos quienes han trabajado desde parte del gobierno departamental. Acá hubo, y las estoy mirando a gran parte de quienes estuvieron en el tema, a todo también lo que implica desde el gobierno departamental, también la parte jurídica, Manuel, con todo ello. Y bueno, y también lo miro a Ricardo acá de la Agencia Nacional, a todos. Yo creo que acá lo importante es que nos juntamos todos para darle solución a un tema que es muy importante, y que es la vivienda, porque hay veces que decimos, hay veces, yo pongo siempre un ejemplo, a veces que le vas a pedir de repente a veces a un niño en una escuela que tenga un buen rendimiento en una clase, mismo en un liceo, y quizás no pudo dormir la noche porque tiene problemas respiratorios y la humedad de la vivienda o el frío, etcétera, etcétera.
1: Por su parte, la ministra de Vivienda y Ordenamiento Territorial, Tamara Paceiro, hizo una pequeña rendición de cuentas sobre la inversión destinada al proyecto.
3: Esta inversión, que hoy estas 28 viviendas que hoy se entregan, tienen para el Ministerio de Vivienda una inversión de 90 millones de pesos. Los predios fueron donados por ANEP. Menciono esto porque importa, ¿no? Porque uno cada vez que entrega también viviendas tiene que hacer esta rendición de cuentas, ¿verdad? Para ver cómo fue el proceso, quiénes trabajaron. Y ahí también hoy es una alegría para ustedes, que son familias que vienen de Nelsa Gómez, de Caballerizas, del Palomar, y también es el trabajo, la demostración del trabajo conjunto interinstitucional a través de la Mesa de Vivienda, que tiene tanto valor para nosotros esa instancia, esa interinstitucionalidad que funciona en este departamento y en otros departamentos, ojalá funcionara en los 19 departamentos, que es justamente esa mirada interinstitucional que hace que pongamos el foco donde hay que ponerlo, que justamente cuando el gobierno y las instituciones juntamos esfuerzos y esa mirada es que le transformamos la vida a la gente. También es importante decir que la vivienda no lo es todo, ¿verdad? Que la vivienda, por supuesto que hoy es un hito importante para ustedes, que pasaban, como decía quienes hablaron antes, los protagonistas del día de hoy, lo importante y cómo cambia la vida el tener un lugar seguro, como decía el intendente, ¿no? Un lugar seguro para estar, un lugar seguro para estudiar, para jugar, para conversar y para mirar la lluvia desde adentro. Pero no es solamente la vivienda, sino que también es cómo formamos comunidad, cómo formamos barrio, cómo vamos de a poquito generando otras oportunidades y otros derechos. Y en ese camino nosotros como ministerio queremos seguir trabajando junto a cada una de las familias que hoy va a recibir la vivienda. que no sientan, que sientan que hoy sí es un hecho muy importante y de felicidad absoluta, pero que no se termina acá, que vamos a seguir trabajando con ustedes en este camino.
1: Sobrepasó las expectativas, así se expresó el director de Desarrollo Económico del Gobierno de 33, Rodrigo Núñez, al respecto del Foro Internacional de Turismo y Gobiernos Locales realizado en los últimos días en nuestra ciudad. Agregó que se está recién empezando a escuchar las opiniones de los participantes.
4: La verdad que estamos recién comenzando a hacer un balance, más allá de la opinión nuestra, estamos empezando a escuchar opiniones de los demás, ¿no? Los dueños de los hoteles, los dueños de los restaurantes, ustedes también como prensa son muy importantes y saber qué opinan de lo que pasó en estos días, pero desde nuestro lugar, satisfechos, muy contentos, sobrepasó las expectativas, el día jueves creo que alrededor de 250 personas estuvieron en el Democrático en el transcurso de la jornada. Teníamos, por ejemplo, solo 150 carpetas, ¿no? Esperando 150 autoridades y ya en la mañana se agotó eso, o sea, por lo tanto, vemos un promedio de 250 personas en el transcurso de la jornada. Balance positivo a nivel de autoridades, balance positivo a nivel de desarrollo económico porque los hoteles se vieron colmados, los restaurantes también, balance positivo en el sentido del rico intercambio que se pudo generar con las autoridades, el intendente mantuvo algunas reuniones, otras mantuvimos nosotros, creo que nos llevamos muchos deberes para el transcurso del año y para los próximos meses, yo creo que con el transcurso del tiempo se va a ver más frutos de lo que fue esta actividad aquí en 33.
5: Balance positivo también de que esto no queda aquí, esto sigue hacia adelante, tanto en lo que tiene que ver la parte de gastronomía, de hotelería, esto sigue caminando.
4: Exactamente, nosotros esto comenzó con una reunión con los hoteles y los restaurantes, bueno, ahora en las próximas semanas vamos a hacer otra reunión con los hoteles y restaurantes para hacer un balance. Tenemos muchas cosas para mejorar por parte de la intendencia, tenemos muchas cosas para mejorar por parte de los hoteles y los restaurantes. Bueno, la idea es prepararnos de cara a próximos eventos. Sabemos que hay un congreso de profesores de geografía en el mes de septiembre, luego viene para febrero lo que tiene que ver con la Copa Latinoamericana, que bueno, si esto nos complicó, si esto fue un esfuerzo, imagínense lo que va a ser 500 personas del extranjero llegando a 33. Bueno, va a conllevar una gran organización, pero como le decía yo a algunos compañeros de la intendencia, en la Dirección de Desarrollo Económico van a encontrar un equipo que en trabajar no nos gana nadie. O sea, si tenemos que mover la silla, las movemos, si tenemos que desarmar el evento, lo desarmamos, y si tenemos que hablar con la viceprefecta de Guayas para traerla a 33, también lo vamos a hacer. En todos los aspectos que haya que trabajar, nos van a encontrar trabajando porque a nosotros nos pagan un sueldo, nos paga el pueblo de 33 y queremos que nuestro sueldo esté bien pago.
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1: Veinte horas 18 minutos. Se aproxima la realización del Congreso Nacional número 39 de Geografía y Ambiente. Será en los días 16, 17 y 18 de septiembre aquí en nuestra ciudad. Habrá conferencias, ponencias, microsalidas y salidas de campo. Al respecto se refirió Maximiliano Olivera, presidente de la Asociación Nacional de Profesores de Geografía.
10: Bien, estamos en el marco de lo que es la difusión del 39º Congreso Nacional de Geografía y Ambiente, la Asociación Nacional de Profesores de Geografía, que va a desarrollar en el mes de septiembre, puntualmente 16, 17 y 18 de septiembre, aquí en la ciudad de 33, y que estaremos aquí en la ciudad, pero también estaremos recorriendo el departamento.
5: ¿Vienen de otros departamentos y cómo se va a encarar la actividad? ¿Es solamente una charla o hay visitas?
10: Bien, son 3 días. Es un congreso netamente presencial, el primer día es inauguración, en el correr de la tarde conferencias y ponencias, el segundo día en el correr de la mañana la misma dinámica de conferencias y ponencias, y en el caso de la tarde vamos a innovar. innovar con unas microsalidas. Puntualmente hemos seleccionado con la sala local de geografía, los colegas de geografía acá del departamento, recorrer lo que es Villa Sara. Diferentes empresas e instituciones que están trabajando en territorio, para luego finalizar con el tercer día y último, que es la salida de campo tradicional en el marco del Congreso, que ahí hemos decidido visitar la Charqueada y hacer una navegación en el río Cebollatí y trabajar con algunas empresas ahí en la localidad, y también visitar lo que es la Quebrada de los Cuervos, para luego encontrarnos y tener un almuerzo en conjunto y luego rotar.
5: ¿Cómo está viendo usted la atención al programa de geografía o a la materia geografía, profesor, alumnos? ¿Cómo ve ese nexo?
10: Bueno, siempre es un desafío, ¿verdad? La enseñanza es un desafío. Nosotros estamos encorsetados en un marco de un sistema también, que eso a nosotros nos da lineamientos. Asistimos a estudiantes que son diferentes, ¿tá? Porque obviamente forman parte de la sociedad, que tiene determinadas situaciones, el avance tecnológico, la incorporación en las aulas, nos generan constantemente desafíos a nosotros. Pero nosotros como profesionales de la educación tenemos las herramientas o los mecanismos para poder generar esos procesos de aprendizaje y de enseñanza que la sociedad requiere.
5: ¿Tienen los profesores que se necesitan, tanto en los liceos como en los institutos de formación docente?
10: Sí, nosotros a nivel de docentes en geografía sí tenemos en todas las ramas. A su vez hay en varios departamentos está la carrera en formato presencial o en formato semipresencial del profesorado, y creo que no es una de las debilidades que tenemos hoy en día.
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4: Deportes.
5: En el ámbito deportivo destacamos que Daniel Carreño fue designado como director técnico de Nacional este lunes tras el cese de Jorge Bava, luego de la derrota tricolor 2-0 ante Racing el domingo en el Estadio Centenario por la fecha 2 del torneo clausura. El club eligió a su nuevo entrenador después de descartar a Diego Monarriz, quien era la opción B. Inicialmente, la institución apuntó a Sebastián Abreu, que rechazó la propuesta ya que está dirigiendo a Xolos de Tijuana en México. También se manejó la posibilidad de un interinato de Rafael García, director técnico de Tercera División. Nacional buscaba a alguien con experiencia previa en la institución y allí apareció el nombre de Carreño, con el que se llegó rápidamente a un acuerdo. Tendrá su tercer ciclo en condición de técnico tricolor y además supo ser campeón de América y del mundo como jugador albo. Sus anteriores etapas como DT en el club fueron en 2002-2003 y 2007. El entrenador de 63 años, que trabajará junto a Rodrigo Bengua como ayudante técnico y Santiago Mendaña de preparador físico, asumirá este martes y debutará el domingo frente a Progreso a las 18:30 horas en el Gran Parque Central. Nacional se ubica octavo en la tabla anual a 11 puntos del líder Peñarol, que tiene un partido menos. Los bolsilludos llevan dos derrotas al hilo al inicio del clausura. Por otra parte, la mesa ejecutiva de la Copa AUF Uruguay fijó los detalles de la primera fecha de la fase de series de los equipos profesionales. La actividad comenzará el próximo martes 25 de agosto con el partido entre Cerro y Cerrito a las 11 horas en el Estadio Trócoli. Luego Boston River enfrentará a Colón a las 16 en el Campeones Olímpicos de Florida y Defensor Sporting a Rentistas a las 18:15 en el Francini. Peñarol se medirá contra Montevideo City Torque a las 20:15 en el Campeón del Siglo el miércoles 26, día en el que se jugarán 4 encuentros previamente. Habrá 3 partidos en simultáneo a las 15 horas, Danubio Atenas en Jardines del Hipódromo, Juventud Oriental en el Parque Artigas de las Piedras y Progreso River Plate en el Paladino. Además, Plaza Colonia chocará ante Cerro Largo a las 17:30 en el Zupichi. Nacional jugará ante Albio en el jueves 27 a las 20 horas en el Gran Parque Central, día en el que más temprano Fénix se medirá frente a Liverpool a las 15 en el Parque Capurro. 2 semanas después, el miércoles 9 de septiembre, Racing enfrentará a Central Español a las 15 horas en el Parque Roberto y Deportivo Maldonado a Montevideo Wanderers a las 18:30 horas en el Domingo Burgueño Miguel.
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5: El dólar cotizó a la compra 39,05, a la venta 41,45. El euro 44,28, 49,16. Peso argentino 0,02, 0,20. El real 6,85, 8,55 compra y venta respectivamente. Al 124 correspondió el número ganador del sorteo de la quiniela vespertina de hoy lunes. Del segundo al décimo se sortearon los siguientes números: 490, 536, 905, 080, 790, 906, 150, 643, 993. Del undécimo al vigésimo se sortearon los siguientes números: 900, 085, 945, 198, 180, 659, 206, 970, 420, 308. Reiteramos que el número ganador fue el 124.
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2: Son las 20 horas 29 minutos. Vamos a actualizar el parte meteorológico para esta jornada, esta hora en 33. El tiempo continúa fresco, temperatura 12 grados 9 décimas, cielo cubierto con lluvias, humedad 99%. Los vientos del sur a 12 kilómetros en la hora, visibilidad 500 metros, presión atmosférica 1015.4. La máxima para el día de hoy es de 14 grados. Para mañana martes 18 se espera una mínima de 7 grados y una máxima de 13. En la mañana estará cubierto con precipitaciones y probables tormentas y neblinas. En la tarde-noche cubierto, precipitaciones y probables tormentas con neblinas. Recordamos que en estos momentos rige una alerta de color amarillo por tormentas puntualmente fuertes y lluvias abundantes que rige para las localidades de Arrocera Zapata, Arrozal 33, Cerro Chato, Isla Patrulla, Mendizábal, Rincón, Santa Clara de Olimar y Vergara. La misma actualiza a las 23 horas. De esta manera llegamos al final de la edición informativa nocturna correspondiente este lunes 17 de agosto. De nuestra programación destacamos, en instantes comienza Deporte al Día a las 21 horas. Nosotros con más noticias nos reencontramos mañana en Radio Mundo. Hasta mañana.
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0: Es la hora 20:31 minutos.
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4: Es la hora 20, 36 minutos.

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